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Llevo ya un tiempo preguntándome si doy lo que puedo o doy menos. Siempre pensé que podría hacer mil cosas que aún no he hecho. Hoy creo que tiendo a dejarme a mí mismo para luego, para cumplir primero siempre con ellos. No es que les culpe, yo tengo un compromiso y lo acepto. Es solo que me da miedo olvidar que debo encontrar mis momentos, tener un rato para permitirme ser el centro. Y en vez de hacer lo que debo, hacer lo que quiero. No es egoísmo, es salud, solo es eso. El mismo peso a veces pesa más y a veces pesa menos. Si sé que estoy cargando con lo máximo que puedo, ya está. No tengo que exigirme más, a ver si aprendo que soy una persona, que no soy un sueldo, que no es sensato esperar que salga todo perfecto, que no está bien tratarme a mí peor que trato al resto y que me debo a mí mismo amor y respeto. No es egoísmo, y si lo ven así, pues nada, lo siento, pero es que lo que no se cuida se suele acabar rompiendo, y no, que digan lo que quieran, pero roto no.

es muy curioso, pero me he dado cuenta de algo. No siempre me hacen feliz las cosas que he deseado. Quiero alcanzar un hito y lo tengo muy claro, pero luego llega y no era para tanto. No sé ni desear correctamente, así que es raro, pero no descarto que con algún fracaso haya acabado ganando. Quiero simplificarlo, pero es complicado. Por eso a veces necesito espacio. Cuido de los demás porque me importan y lo hago encantado, pero dejadme mis ratos de ser a mí a quien estoy cuidando, porque también me canso y no es justo que veas desinterés por mi lado donde solo hay cansancio. Hago lo que puedo, llego a lo que llego y no es sano que me exija tanto. Duelen los enfados y las malas caras cuando fallo en algo, pero duele más cuando no te valoran que lo has intentado y lo estoy intentando. Perdón si no alcanzo, pero ¿por qué han pensado que lo haría bien todo el rato? Supongo que es mi culpa, ¿no? No sé.

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Abrimos con rayos y truenos una nueva edición de Tu Corazón de Tiza. Ese tiempo de radio que te cuenta historias musicales y que te invita a que dibujes un corazón de tiza en tu muro para adentro escribir siete nombres. Hoy escribiremos nombres como el de Spandau Ballet, el de Marta Soto, Calvin Harris, Pitbull, The Horrors, Primal Scream, Eminem.

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Dos secciones importantes en las que te presentamos dos listas de siete nombres, la que escribimos en tu corazón y la que pedimos vuestras nominaciones para que vayan sumando y subiendo hasta llegar a tu corazón.

El saludo de quien va a estar hablándote, Javier La Onda Cuadrado. Si estás dispuesto y preparado, comenzamos.

Hizo su primera aparición en un video musical en 1992 con una canción titulada Don't Da Di Pity de Chapton. Más tarde, en 1996, Eminem y Prof se unieron a otros cuatro raperos para formar The Dirty Dozen, de 12, quienes lanzaron su primer álbum Devil Knight en 2001. Eminem tuvo su primer encontronazo con la ley a los 20 años cuando fue arrestado por su participación en un tiroteo con una pistola de bolas de pintura. El caso fue sobreseído cuando la víctima no compareció ante el tribunal.

La banda fue introducida a la escena Acid House por primera vez gracias a Alan McGee. Y hablamos de los Primal Scream y fue en 1988. Al principio se mostraron escépticos, como explica G-Sleepy. Recuerdo que estaba bastante fascinado, pero no veía que podía conseguir de eso. La banda, sin embargo, rápidamente desarrolló el gusto por ella y comenzó a asistir a fiestas en raves. La banda se reunió con el DJ Andre McDerrab en una rave y se le dio una copia de I'm Losing More Than I'll Ever Have, un remix de una canción de Primal Scream realizado para uno de sus espectáculos. Walter Rapp agregó un loop de batería del mix de un bootleg de Eddie Bricker, Warm and I'm, a lo que se sumó un sample de G-Sleepy cantando una línea de la canción de Robert Johnson, Blues Terraplane. Así que toda esa mezcla fue un super exitazo.

de la mano de Geoff Barrow, productor de Poster Hit, The Horrors optaron por un sonido más propio de la década de los 70, siendo comparado con bandas como Blumhouse, New, My Bloody Valentine, The Cure y hasta Kraftwerk. La famosa revista NME describió a este álbum Primary Colors como una expresión de la experiencia del LSD.

A finales del 2007, Pitbull vuelve a lanzar otro álbum, el cual llevó el nombre de The Boat Thief, y del que también se extrajo diversos sencillos, entre los que estaban The Anthem y Go Girl. En el año 2011, el cantante Pitbull vuelve a encerrarse en su estudio para editar un nuevo álbum al que dará el nombre de Armando.

Calvin Harris también trabajó con la cantante de pop Sophie Ellis Bextor, coescribiendo algunas nuevas canciones para su siguiente álbum de estudio. En 2008 realizó una colaboración con el rapero británico Dice Rascal en el tema Dance With Me. El tema fue tan popular que la BBC les pidió una versión acústica para la apertura del Festival de Glastonbury 2008. La canción fue subida a las plataformas digitales y llegó al puesto número uno en el Reino Unido.

Marta Soto, nacida en Punta Umbría, Huelva, un 15 de noviembre de 1996. Cantante y compositora española, es mayormente conocida por su canción Quiero Verte, que hizo aparición en el programa de televisión Supervivientes, y por el cantante Alejandro Sanz, quien la recomendó para sustituirla en el programa El Hormiguero, emitido por Antena 3. En 2013 comenzó a publicar versiones de sus canciones, de canciones famosas, a través de SoundCloud, pero debido a su baja audiencia migró a YouTube.

A finales de 1979, los Spandau Ballet ofrecieron un mini concierto de presentación ante 50 seguidores de la banda. A partir de ese momento, la fama de Spandau Ballet aumentó en la ciudad de Londres y el grupo comenzó a ofrecer conciertos en los locales de moda, convirtiéndose asimismo en los representantes de la nueva corriente romántica. Tras varias ofertas, Spandau Ballet firma un contrato con la discográfica Chrysalis, que les facilitó la grabación de un disco a cambio de que el grupo pueda mantener su propio estilo de manera independiente.

0: Dejamos de escribir nombres en ese corazón de tiza que hemos pintado en tu pared, que lo has pintado tú mismo.
1: No pensaste en regresar.
0: Nos metemos en nuestra zona transición balancín, en la que sabes que contamos con dos nombres colgados uno a cada lado de esa balanza virtual que montamos para ti. Tú decides con un sencillo mensaje de WhatsApp quién se va y quién se queda. Ahí tenemos a un lado de la balanza a Marta Soto, que defiende su posición con su tema Dirás.

Spandau Ballet, todo un clásico de la música con este tema World defiende su nominación a través de WhatsApp para quedarse y continuar escribiendo su nombre en tu corazón y haciendo llegar su buena música. Ya sabes el modo de participar, te metes en nuestra página de Facebook, nos dejas un me gusta y le das al botón que hay arriba a la derecha que te llevará directamente a tu aplicación WhatsApp y a nuestro número de móvil. Ahí escribes uno de esos nombres, Marta Soto, Spandau Ballet, a cual le das tu nominación para que se quede o quien quieres que se vaya, bien clarito.

Nos metemos en nuestra zona de nuevas entradas. Continúas en tu tiempo de radio, Corazón de Tiza. Y te presentamos aquí siete nombres que están esperando vuestras nominaciones a través de un sencillo mensaje de texto o de voz a nuestro WhatsApp, que puedes encontrar en nuestra página oficial de Facebook, Corazones de Tiza. Entre esos nombres tenemos a Godzilla, a The Killers, a M83, a Pitingo, a Taylor Swift, a Fleetwood Mac, y vuestra propuesta de entrada sonando ya en nuestra pista de baile. Vuestra propuesta de entrada para la próxima edición de Corazón de Tiza, Emily Estefan.

Ahí te dejamos que vayas pensando a quién dar tus nominaciones y mientras tanto nos metemos en nuestra zona de degustación, en donde vamos a escuchar otras historias, otros temas que en un momento u otro llegaron a tu corazón.

Os emplazamos en nuestra próxima sección, la zona degustación, en la que tú eres quien nos presenta la música que suena aquí, esa música que quieres compartir con todos nosotros y nosotros encantados de poderla pinchar. Molly Malone es quien abre nuestra sección de zona degustación.

un tema que quería compartir con todos nosotros, Luis Fernández. Believe me if all those enduring young charm del grupo Molly Malone. Ahí está, para ti y para todos los oyentes de Corazón de Tiza. Música que compartimos en nuestra zona de degustación. ¿Quién somos? Corazón de Tiza.

música que compartimos a través de un WhatsApp que nos llegaba de un número terminado en 49. Su música favorita era del grupo Tres Cant. Hemos elegido compartir su canción, Julieta, y esperemos que también nos guste. Un placer compartir la música de Tres Cant así, aquí, en Corazón.

Tema con sabor a Navidad que se hizo para la reflexión y la colaboración de todo el mundo. Es la música que Mariola quería compartir con todos nosotros. Do they know it's Christmas? Ahí está, todo el sabor de Navidad puesto a nuestros pies. Encantados, Mariola, de poder escuchar y compartir contigo y con nuestros oyentes esta canción multiintérprete.

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1: Compartimos el Despacito de Luis Fonsi, un tema que nos pedían desde un WhatsApp terminado en 58. Compartimos contigo, muchas gracias por tu participación y nunca es tarde para la buena música.

WhatsApp, terminado el número en 79. Gracias por tu participación. Y ahí está para ti y todos los oyentes de Corazón de Tiza este fabuloso tema.

Estamos Andy y Lucas en un rebujito con Camela. Nos sale este remix y es la música que compartimos con un WhatsApp terminado 22. Gracias por participar en Corazón de Tiza y estamos en nuestra zona de degustación, no lo olvides.

privilegiada voz de Dua Lipa y carisma captaron el interés del cantante jamaicano Sean Paul, quien la invitó a participar como vocalista en esta canción, No Lie, cuyo lanzamiento tuvo lugar en noviembre de 2016. En general comenzó a ganar popularidad en la mayoría de los rankings musicales de distintos países a principios de 2017, como sucedió con la lista de sencillos británica, donde entró en la décima posición.

0: Saludos, ¿qué tal? Bienvenidas, bienvenidos a la Onda Local de Andalucía, la primera edición de Esta Oeste. Hoy es miércoles 1 de julio. Las previsiones se han cumplido y Juan Manuel Moreno no ha logrado ser investido presidente de la Junta en la primera votación celebrada este martes en el Parlamento andaluz. El debate concluía pasadas las 6:30 de la tarde y tras casi 7 horas de sesión en las que han intervenido los portavoces de los 5 grupos parlamentarios y el propio Moreno respondiendo de forma individual a cada uno de ellos. Una sesión que tras la votación fallida se ha suspendido hasta dentro de 48 horas. Lo anunciaba así el presidente del Parlamento andaluz, Jesús Aguirre.
1: El resultado de la votación es el siguiente: 109 votos emitidos, voto a favor 53, voto en contra 56. A no haberse obtenido la mayoría absoluta requerida por el artículo 118.3 del Estatuto de Autonomía de Andalucía, debe entenderse que esta Cámara no ha otorgado su confianza al candidato en esta primera votación. En consecuencia, y tal como establece el artículo 118.3 del Estatuto de Autonomía de Andalucía y el 138.7 del reglamento de esta Cámara, se suspende la sesión hasta pasado mañana, jueves, día 2 de julio, a las 19 horas, para proceder a una nueva votación.
0: Como han escuchado, el candidato del Partido Popular ha obtenido solamente los 53 votos de su grupo, mientras que PSOE, Vox por Andalucía y Adelante han sumado 56 votos en contra. La investidura queda ahora aplazada hasta mañana jueves, cuando bastará la mayoría simple para que Juan Manuel Moreno pueda ser reelegido presidente si prospera, eso sí, un acuerdo con Vox. Su portavoz Manuel Gavira asegura que las conversaciones avanzan e insiste en que su formación solo apoyará al candidato popular cuando exista un acuerdo con medidas, plazos y garantías de cumplimiento. Entre sus exigencias figura la prioridad nacional, eliminar las políticas derivadas del llamado fanatismo climático, la desregulación y endurecer la política migratoria. Por su parte, Juan Manuel Moreno ha lamentado no haber obtenido el respaldo de Vox y ha confiado en alcanzar un acuerdo antes de la segunda votación de mañana jueves. Es el apunte que destacamos y que vamos a ampliar enseguida. Vamos ahora con más cuestiones de la actualidad en titulares con Alba Sáez.

0: La Junta aprueba este miércoles la ampliación de la plantilla docente de los centros públicos para el próximo curso.
1: Así es, el Consejo de Gobierno andaluz tiene previsto aprobar en su reunión semanal la ampliación de la plantilla de profesorado de los centros docentes públicos para el próximo curso escolar. Así figura en el orden del día de la sesión, que también incluye declarar como desastre natural con incidencia en el potencial productivo agrario el incendio originado el pasado 8 de junio en la provincia de Huelva, al tiempo que instará la adopción de medidas urgentes para paliar sus efectos. Por otro lado, el Consejo de Gobierno también tomará conocimiento de la convocatoria de subvenciones destinadas a apoyar actividades de conservación de los recursos genéticos en la ganadería.
0: Los embalses andaluces cierran junio al 82% de su capacidad y encadenan 7 semanas perdiendo agua.
1: Son datos publicados por el Ministerio para la Transición Ecológica y el Reto Demográfico. De esta manera, los embalses andaluces cierran junio con un descenso de 107 hectómetros cúbicos respecto a la última semana, bajando su reserva por 7ª semana consecutiva tras la tendencia al aumento de suministro en los 6 meses anteriores. A pesar de este descenso, los pantanos andaluces experimentan un crecimiento de casi 38 puntos respecto a la media de los últimos 10 años y mejoran en más de 26 respecto al mismo periodo del pasado año.
0: La plantilla de Santa Bárbara en Alcalá de Guadaíra convoca paros por la paralización de los contratos de defensa.
1: Así es, el Comité de Empresa de la Fábrica de Santa Bárbara Sistemas en Alcalá de Guadaíra, en Sevilla, ha anunciado que llevará a cabo este miércoles 1 de julio jornadas de paro de 2 horas en aras de reivindicar su preocupación ante la incertidumbre generada tras la paralización de los contratos marco de mantenimiento de los tanques de la familia Leopard y del programa Obus por parte del Ministerio de Defensa. El Comité de Empresa ha anunciado además que el próximo miércoles 8 de julio tendrá lugar una concentración frente a la subdelegación del Gobierno en Sevilla, dado que, según señalan, esta situación afecta a los programas de mantenimiento, ciclo de vida y carga de trabajo de la fábrica, con un impacto directo sobre la plantilla, las empresas auxiliares y las familias que dependen de esta actividad.
0: Horeca prevé un verano por encima del 79% de ocupación en la provincia tras un junio al 83% de media.
1: Sí, la Federación de la Hostelería de la provincia de Cádiz, Horeca, ha dado a conocer sus previsiones para los meses de julio y agosto, donde espera que los hoteles de sus asociados en la provincia estén por encima del 79% y tras un mes de junio, donde se ha llegado a superar el 83% en la media provincial. Según los datos de Horeca, para la primera quincena de julio se espera en la provincia que la provincia esté al 79%, subiendo al 82% en la segunda quincena y de vuelta en torno al 79% ya durante el mes de agosto. Por municipios, del 1 al 15 de julio serán Chiclana de la Frontera y Conil los que se conviertan en los destinos más reclamados de la provincia, junto con Zara de los Atunes. Cádiz capital espera un 81% de reservas en esta primera quincena y le siguen San Fernando, El Puerto y Jerez de la Frontera.
0: ¿Qué tenemos hoy en previsiones, Alba?
1: Pues a las 9 de la mañana en Sevilla, el consejero en funciones de Sanidad, Presidencia y Emergencias, Antonio Sanz, realiza una intervención abierta desde el atril en la entrega de las distinciones de zonas cardioaseguradas a farmacias dentro del proyecto Numa Plus. También a Antonio Sanz firmará a la 1:30 un convenio de colaboración con la Universidad Internacional de Andalucía para formación, investigación y divulgación en seguridad y emergencias. Un poco más tarde, a las 9:15, en Camas, en Sevilla, la consejera de Fomento, Articulación del Territorio y Vivienda en Funciones, Rocío Díaz, inaugura la plataforma reservada para autobuses y vehículos de alta ocupación del Aljarafe Norte. Y también a la misma hora, a las 9:15, pero en Escacena del Campo, en Huelva, la consejera de Desarrollo Educativo y Formación Profesional en Funciones, también titular de la Consejería de Universidad, Carmen Castillo, visita el Colegio de Infantil y Primaria Virgen de Luna, uno de los centros educativos donde se desarrolla ya el programa de refuerzo estival.
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0: Ayer, día intenso en el Parlamento con esa continuación del debate de investidura en el que por Andalucía criticaba que Juan Manuel Moreno no hablase sobre sus negociaciones con Vox en el discurso del lunes. Así se ha pronunciado el portavoz de por Andalucía, Antonio Maillo, en el debate que ha continuado este martes, como decimos, en el Parlamento andaluz. Maillo ha reprochado al candidato popular haber evitado cualquier referencia a los contactos con la formación de Santiago Abascal durante su discurso de investidura. A su juicio, se trata del único hecho políticamente relevante que justifica el debate y critica la falta de transparencia sobre el contenido de las conversaciones.
1: Y si usted hubiera tenido respeto a la sociedad andaluza en este debate de investidura, usted tendría que haber hablado del único hecho en términos políticos relevante que justifica que usted pidiera al presidente del Parlamento una sesión de investidura, que es sus negociaciones con Vox. Y, por cierto, ha sido negociación con Vox, no hemos sabido de nada, no ha contado nada y lo tenemos muy claro. ¿Por qué? Porque a usted le da vergüenza decir lo que está negociando con Vox, aunque no le dé vergüenza hacer lo que vaya a acordar. Ese es el problema. Por cierto, ¿qué hablaron ayer por la tarde aquí? Cuéntanoslo.
0: En cuanto a otros asuntos, el portavoz de Por Andalucía acusa al gobierno andaluz de haber provocado un colapso en la sanidad pública y sitúa como uno de los principales ejemplos la crisis de los cribados del cáncer de mama registrada en Andalucía. Por eso, Maillo anuncia que su grupo va a impulsar una comisión de investigación sobre esta crisis de los cribados. En su respuesta, el candidato a la reelección como presidente de la Junta defendía las negociaciones que dice son abiertas entre PP y Vox. El candidato popular reconoce que ambos partidos mantienen conversaciones desde hace ya algunas semanas y asegura que su objetivo es alcanzar un acuerdo cuanto antes para que Andalucía pueda contar con un nuevo gobierno. Moreno justifica esa rapidez por la necesidad de iniciar la elaboración de los presupuestos de 2027.
2: Aquí no hay trampa ni cartón. Nos gustaría llegar a un acuerdo cuanto antes por dos razones. La primera, porque es bueno para los andaluces, porque Andalucía necesita un gobierno cuanto antes, porque tenemos que empezar a elaborar los presupuestos. Yo sé que en el gobierno de España se está acostumbrado a que no haya presupuesto, pero aquí cumplimos las normas y aquí sí sacamos los presupuestos en tiempo y en forma. Lo hacemos, nosotros sí lo hacemos. Entonces, queremos que tener unos presupuestos. Los presupuestos se empiezan a preparar en el mes de junio. Estamos ya en julio.
0: Adelante Andalucía insta a Juan Manuel Moreno a tachar de racista la prioridad nacional y a no ponerse de perfil ante Vox. El portavoz de Adelante, José Ignacio García, ha retado este martes al candidato del PP como presidente de la Junta a dejar de ceder ante Vox con muy poca altura política y a sostener que el principio de prioridad nacional por el que apuesta esa formación es un invento racista. Así ha cargado contra Moreno en el debate de investidura y le ha acusado de esconder el contenido de sus negociaciones con Vox.
3: La prioridad nacional es básicamente un engaño racista para hacer ¿qué? Que miremos a nuestros vecinos, los culpemos de los problemas que causan las grandes empresas y usted, señor Moreno Bonilla. Por cierto, señor Moreno Bonilla, y eso también al futuro vicepresidente, ¿eh? El señor Gavira. Si viene un chaval de Senegal en patera, ese vamos a darle una patada y si se ahoga en el Mediterráneo, mejor. Si viene un fondo de inversión, compra un bloque de piso, fondo de inversión de la otra punta de Europa, de la otra punta del mundo, lo echa a los vecinos y pone pisos de alquiler, alfombra roja. Yo creo que es prioridad para el que tiene pasta.
0: Así, el portavoz de Adelante ha retado a Moreno Bonilla a decir la verdad sobre cuál es su proyecto político. Además, García ha asegurado que el pacto con Vox le hace parecer menos malo y ha defendido que el líder del PP no necesita la formación de Abascal para aplicar políticas que a su juicio ya viene desarrollando en Andalucía. Entre ellas ha citado la gestión de la sanidad, la educación o las universidades privadas. El portavoz de Adelante también ha reprochado a Moreno su silencio sobre la crisis de los cribados del cáncer de mama. En su turno de réplica, Juan Manuel Moreno ha acusado Adelante Andalucía de instalarse en la confrontación permanente. Sobre los errores en el programa de cribados, Moreno ha defendido la actuación de su gobierno. Asegura que la Junta pidió perdón, adoptó soluciones y reforzó el sistema. Y ha acusado a la izquierda de utilizar este asunto con fines electorales.
2: ¿Sabe usted que los problemas de los cribados se solucionaron? Y, por cierto, se archivaron las denuncias tanto de Amama como también las de Adelante y las de Izquierda Unida. Eran denuncias que no tenían solvencia. Ustedes se instalaron en una mentira e hicieron toda una estrategia judicial para embarrar, ensuciar la imagen de este gobierno. Y la realidad es que no tenía consistencia ninguna de esas denuncias y por eso se archivaron todas. Se actuó conforme a la ley, como siempre lo hemos hecho, y se ha actuado más con claridad y con nitidez.
0: Mientras Vox confirmaba su no a la investidura de Juan Manuel Moreno y condicionaba su apoyo a un acuerdo con plazos y garantías. El portavoz de Vox en el Parlamento, Manuel Gavira, insiste en que las negociaciones continúan, pero deja claro que su formación solo respaldará al candidato popular cuando haya un pacto con medidas concretas, calendario y garantías de cumplimiento. Gavira ha reprochado al PP haber retrasado las negociaciones y asegura que el resultado de las elecciones obliga a ambas formaciones a entenderse.
4: Nuestro voto hoy va a ser que no. Teníamos que haber empezado antes, nos hubiésemos sentado antes, y el Partido Popular y su gobierno, señor Moreno, usted lo que ha hecho ha sido demorar el único acuerdo posible. Y nuestra única prisa es llegar a un acuerdo que sea bueno para los andaluces. Por eso hoy no podemos votar que sí. Y cuando lleguemos a un acuerdo en el que estamos trabajando y estamos avanzando y bien, nosotros votaremos que sí a ese acuerdo. No votaremos que sí al Partido Popular, no votaremos que sí al señor Moreno Bonilla. Votaremos que sí al acuerdo, a las políticas que nos han pedido los andaluces, con plazos y con garantías de cumplimiento.
0: Entre las condiciones que Vox plantea para este pacto, Gavira ha situado como prioridades la aplicación del principio de prioridad nacional, el fin de las políticas derivadas del llamado fanatismo climático, una reducción de la burocracia y un endurecimiento de la política migratoria. Pese al voto negativo, Vox mantiene abierta la negociación con el PP y asegura que apoyará la investidura cuando exista un acuerdo que, según reitera Manuel Gavira, incluya medidas y plazos concretos y garantías de cumplimiento. En su turno de réplica al portavoz de Vox, el presidente en funciones ha lamentado que Vox vaya a votar en contra de su investidura en el Pleno del Parlamento y confía en que la votación que se va a producir mañana jueves sí cuente con su apoyo. Tenemos la responsabilidad, dice, de llegar a un acuerdo lo antes posible.
2: Lamento que hoy, cuando se produzca la votación en esta Cámara, no haya pues una actitud positiva por parte de ningún grupo y de manera especial del grupo de Vox. Lamento porque creo que sí se podía haber dado esas condiciones para que hoy mismo pudiéramos tener gobierno. Y espero que en la segunda edición podamos dialogar con máxima intensidad y con máxima serenidad y racionalidad para intentar alcanzar un acuerdo.
0: Moreno recuerda el acuerdo de investidura que el PP ya alcanzó con Vox tras las elecciones de diciembre de 2018 y un pacto de gobierno con Ciudadanos, y que tuvo un grado de cumplimiento de medidas en más del 90% de los 37 puntos que dice se habían acordado. En su turno, la secretaria general del PSOE andaluz, María Jesús Montero, ha calificado de fraude el debate de investidura de Juan Manuel Moreno, al considerar que el candidato popular continúa sin explicar el contenido del acuerdo que negocia con Vox. La líder socialista reclama que si ese pacto se cierra antes de la segunda votación prevista para el jueves, vuelva a debatirse en el Parlamento previamente a la investidura.
3: Señor Moreno Bonilla, usted ha convertido esta sesión en un fraude, porque si usted va a llegar a un acuerdo con Vox para ser investido presidente, hoy aquí tendríamos que estar hablando de los extremos del acuerdo que le llevan a usted a ser presidente, no de vuelta y circunloquio que no llevan a ningún lado, un fraude que exigimos también a la mesa, que si efectivamente va a haber un acuerdo, se vuelva a discutir el contenido aquí en el Pleno del Parlamento antes de la votación.
0: En su réplica, Juan Manuel Moreno ha acusado a María Jesús Montero de utilizar el debate para desgastar a su gobierno y de faltar a la verdad. El candidato popular asegura que la líder socialista nunca se ha planteado facilitar su investidura y afirma que incluso ha ignorado las voces de su propio partido que defendían una abstención. Moreno también ha defendido la gestión de la Junta en materia sanitaria y ha rechazado las acusaciones de privatización. Recuerda que durante la etapa de María Jesús Montero como consejera de salud también hubo conciertos sanitarios y ha pedido, según ha dicho, que se deje de utilizar bulos y mentiras para desprestigiar al sistema sanitario andaluz.
2: ¿Qué es lo que pasa con la corrupción en el Partido Socialista? Usted ha hablado de fraude y ha hablado aquí de fraude con mucha alegría, ¿no? A mí me gustaría saber, yo no solamente el número 2 del PSOE, el señor Ábalos, condenado firme en 24 años de prisión, la mayor pena por corrupción a un exministro. También está el número 3 del PSOE, el secretario de Organización, por la que el señor Cerdán puso usted la mano en el fuego. El último de todos que hemos reconocido ha sido el del señor Zapatero. Y en la campaña andaluza usted decía que quería parecerse a él. No sé si sigue queriendo parecerse a él.
0: Al filo de las 6 de la tarde comenzaba la última de las intervenciones en ese debate de investidura, la del Grupo Parlamentario Popular. Lo hacía por boca del portavoz del Grupo Parlamentario, Toni Martín. Decía que España vive instalada en una permanente serie de suspense en relación a los escándalos políticos. Un Martín que también ha criticado con dureza al PSOE y al Gobierno central, al que puso como lo opuesto a la forma de dirigir nuestra comunidad que ha llevado a cabo el Ejecutivo andaluz. Un ejemplo, señala, de estabilidad y sensatez.
5: Seguramente los andaluces ese día también valoraron una cosa a la hora de votar. Valoraron la dignidad, valoraron la honradez y valoraron la decencia de su gobierno en estos 8 años en Andalucía. Andalucía es y tiene que seguir siendo precisamente eso, señoría, un ejemplo de estabilidad y de sensatez con un gobierno que hable menos de sí mismo y un gobierno que hable más de los ciudadanos. Nuestro pacto, señor presidente, nuestro pacto es únicamente con los andaluces y supone seguir avanzando, seguir creciendo, seguir creyendo en esta tierra.
0: Finalmente, Juan Manuel Moreno tomaba la palabra en la última intervención de la sesión. Un turno que ha aprovechado para sintetizar varias de las ideas que ha ido exponiendo a lo largo de esa sesión. El candidato a la reelección y presidente en funciones de la Junta incidía en que el pueblo andaluz ha marcado el camino a seguir y que este pasa por poner en marcha un gobierno nacional cuanto antes para evitar el bloqueo. Ha agradecido la disposición, generosidad y ganas de Vox para seguir negociando y confía en que la votación del jueves le permita dar forma al nuevo Ejecutivo.
2: Este debate de investidura tiene un objetivo y el objetivo es comenzar esta nueva legislatura emanada de las urnas del pasado 17 de mayo y ese objetivo es que nos pongamos a trabajar cuanto antes. Espero, deseo y quiero confiar en que podamos lo antes posible llegar a un acuerdo, que podamos lo antes posible, a ser posible dentro de 48 horas, iniciar esta legislatura. Y una vez que se inicie esta legislatura, espero también y deseo que sea una legislatura productiva.
0: Pues mañana por la tarde se verá si en estas últimas horas, tras ese no a la investidura de Juan Manuel Moreno ayer por la tarde, pues consigue finalmente ese acuerdo con Vox y esa mayoría simple para ser investido de nuevo presidente de la Junta de Andalucía por 4 años más. Pues después de este resumen del debate de investidura de Juan Manuel Moreno, vamos a analizar con una voz experta las claves de todo este proceso. Y lo hacemos con Juan Montávez, catedrático en Ciencia Política y de la Administración en la Universidad de Granada. Muy buenos días, señor Montávez, bienvenido.
6: Buenos días, ¿qué tal?
0: Bueno, poca sorpresa, ¿no? Es lo que vivimos en la sesión de investidura de este martes.
6: Efectivamente, era una crónica anunciada según la posición de los distintos partidos y especialmente de Vox, por el que había podía haber mayores interrogantes y que, bueno, pues no es la primera ocasión que ocurre, digamos, en la investidura de los candidatos a presidencia de la Junta y, por tanto, pues se aplicará lo que el Estatuto de 2007 señala, que será que en 48 horas, en un plazo de 48 horas, se volverá a repetir la votación y veremos a ver si hay reflexión, si hay acuerdo, fundamentalmente en las negociaciones que hasta ahora no han dado lugar al resultado deseado por el Partido Popular de tener un apoyo del partido de Vox, ¿no? El resto de los grupos pues dejaron clara su posición y es difícil que haya cambio en el mismo.
0: Uh-huh. ¿Cuáles son a su juicio las claves fundamentales de este proceso a nivel político?
6: Bueno, las claves están claramente en que el estatuto exige la mayoría absoluta en primera votación. En la segunda votación ya es, y sucesivas votaciones que se produzcan, es suficiente con la mayoría simple. La clave está, digamos, en un arma que dispone en este momento, como está, digamos, entendido y analizado hoy prácticamente por todos, y ayer dejó entrever, de voz de utilizar lo que un politólogo italiano llamaba la capacidad de chantaje, es decir, tiene un instrumento, son dos votos los que necesita, y jugar con su abstención o el voto en contra. tengamos en cuenta que la simple abstención en la siguiente votación sería suficiente. Por lo tanto, ahí tendría la posibilidad, digamos, de abstenerse y lograr pues lo que ha sucedido en Aragón, lo que ha sucedido en Extremadura, lo que ha sucedido en Castilla-León hasta ahora, en los procesos que han precedido. Es decir, pues una visualización. No es tanto, no ha jugado hasta ahora el partido Vox, no ha jugado, digamos, una posición en el gobierno determinante, quizás excepto en Castilla-León, sino el influir, digamos, en determinadas decisiones que la batalla de unas próximas elecciones generales le den mayores posiciones. Mm. Y en eso, pues el Partido Popular está ahora mismo cautivo de esos dos votos, o la abstención en las votaciones a partir de mañana que Vox tenga, ¿no? El resto de los partidos ya han situado su posición y está claramente, digamos, contraria a la investidura de Moreno Bonilla.
0: Uh-huh. Usted utiliza, ¿no?, esas palabras, juego, bueno, al final son maniobras, ¿no?, políticas. Estamos acostumbrados a ver pues que en las primeras votaciones, no, como en este caso en Andalucía, Juan Manuel Moreno no consigue ese apoyo claro de Vox, pero luego también escuchamos los discursos de los distintos grupos de los distintos grupos parlamentarios diciendo que en realidad ese acuerdo ya está, ¿no?, que ya se ha llegado a un entendimiento. Esto también forma parte como de un ritual político, ¿no, señor Montávez?
6: Bueno, intentan trasladar en alguna medida que las percepciones de los ciudadanos le hagan claro y transparente que Vox tiene una capacidad, digamos, de determinación de la posición del Partido Popular, aunque sean solamente los dos escaños que le faltan para la mayoría absoluta. Y en ese sentido, pues lo hará valer. Yo apuesto en principio personalmente porque efectivamente se va a abstener y no va a votar en contra en la elección prevista para mañana por la tarde. Pero puede ser también que deje lugar a que transcurra el tiempo y haya posibilidades los dos meses que se cuentan para desde ayer, que se produjo la primera votación, para disolver y convocar nuevas elecciones si no se produjera eso. Difícilmente. Yo creo que está apretando al máximo lo que, ya digo, ese politólogo italiano llamaba capacidad de chantaje, que es legítima, para lograr sus posiciones. Y yo entiendo ahí que las posiciones de Vox, según podemos deducir claramente, están en tener una posición determinante, pero no tanto para Andalucía como a unas elecciones federales que son consideradas sus primeras opciones en su política.
0: Claro. Además, con el precedente que tenemos y como usted bien decía al principio, de los acuerdos que han llegado Vox con el PP en otras comunidades autónomas, ¿no?, en los que se ha cedido, digámoslo así, a muchas de las peticiones de los de Santiago Abascal.
6: Sí, efectivamente. Lo que aquí sí hay es que, efectivamente, tanto, bueno, fundamentalmente el candidato del Partido Popular, el hasta hace poco presidente y ahora presidente en funciones de la Junta de Andalucía, pues bueno, las declaraciones que realizó en torno a que, primero, demandando una mayoría suficiente para gobernar en solitario, cosa que no logró, porque si no, cito literalmente, sería un lío, ¿no? Estaríamos en un lío, ¿no? Y por otro lado, también de Vox, permítame la palabra, en cuanto a actores políticos, de escenificar esa tensión para lograr mejores posiciones. Entonces, lo más previsible, insisto, es que si no es mañana, en próximas votaciones, pues exista un acuerdo. Yo no sé si, como dice la votación, el acuerdo está efectuado y lo único que están es trasladando, pero en cualquier caso están actuando legal y legítimamente, ¿no?
0: Claro, pues habrá que ver lo que ocurre mañana en esa votación por la tarde, la que solo ya requerirá la mayoría simple, Juan Manuel Moreno, para ser investido.
6: Si me permite, lo determinante es conocer si va a formar parte del gobierno y parte activa en la determinación de las políticas en Andalucía, un partido como Vox. que bueno, tiene ahora mismo la mayor capacidad para determinación o la visión política para no involucrarse en la misma, como ha ocurrido en algún caso, pero tener la posibilidad de condicionar la actuación política de la mayoría presidencial en los próximos años, incluso la estabilidad del gobierno, ¿no? Entonces nos jugamos bastante, Andalucía se juega bastante, no es solamente, digamos, una orientación de sumar el cuarto escalón después de Extremadura, de Aragón y de Castilla y León, que no es un cuarto escalón hacia unas generales, sino que en Andalucía, los casi 9 millones de habitantes que estamos aquí, pues estamos pendientes de las políticas que son muy relevantes, las competencias que la Junta de Andalucía tiene, ¿no? Uh-huh. En cualquier caso, todo se va a determinar y los andaluces entenderán cuál es la posición de cada uno de los partidos, ¿no?
0: Uh-huh. Sin duda, una reflexión muy, muy oportuna para finalizar esta entrevista con Juan Montávez, catedrático en Ciencia Política y de la Administración en la Universidad de Granada. Muchísimas gracias por habernos acompañado. Buen día.
6: A ustedes por llamarme, como siempre.

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Seguimos en la primera edición de Este a Oeste en este miércoles 1 de julio, en el que las previsiones han cumplido y Juan Manuel Moreno no lograba ser investido presidente de la Junta en la primera votación celebrada este martes en el Parlamento. El debate concluía pasadas las 6:30 de la tarde y tras casi 7 horas de sesión en las que han intervenido los portavoces de los 5 grupos parlamentarios y el propio Moreno respondiendo de forma individual a cada uno de ellos. Una sesión que tras la votación fallida se suspendía hasta dentro de 48 horas y esto es mañana jueves por la tarde. Pues el candidato del PP obtenía solo los 53 votos de su grupo, mientras que PSOE, Vox y Por Andalucía y Adelante han sumado 56 votos en contra. La investidura queda ahora aplazada hasta mañana jueves, cuando bastará la mayoría simple para que Moreno pueda ser reelegido presidente si prospera un acuerdo con Vox. Es el apunte de portada. Vamos con más asuntos de la actualidad en titulares con Alba Sáez.

0: La Junta aprueba este miércoles la ampliación de la plantilla docente en los centros públicos para el curso 2026-2027.
1: Así es, el Consejo de Gobierno andaluz tiene previsto aprobar en su reunión semanal la ampliación de la plantilla de profesorado de los centros docentes públicos para el próximo curso. Así figura en el orden del día de la sesión, que también incluye declarar como desastre natural con incidencia en el potencial productivo agrario el incendio originado el pasado 8 de junio en la provincia de Huelva, al tiempo que instará la adoptación de medidas urgentes para paliar sus efectos. Por otro lado, el Consejo de Gobierno tomará conocimiento de la convocatoria de subvenciones destinadas a apoyar actividades de conservación de los recursos genéticos en la ganadería.
0: Los embalses andaluces cierran junio al 82% de su capacidad y encadenan 7 semanas perdiendo agua.
1: Son datos publicados por el Ministerio para la Transición Ecológica y el Reto Demográfico. De esta manera, los embalses andaluces cierran junio con un descenso de 107 hectómetros cúbicos respecto a la última semana, bajando su reserva por 7ª semana consecutiva tras la tendencia al aumento de suministro en los 6 últimos meses. A pesar de este descenso, los pantanos andaluces experimentan un crecimiento de casi 38 puntos respecto a la media de los últimos 10 años y mejoran en más de 26 respecto al mismo periodo del año pasado.
0: La plantilla de Santa Bárbara en Alcalá de Guadaíra convoca paros por la paralización de los contratos de defensa.
1: Así es, el Comité de Empresa de la Fábrica de Santa Bárbara Sistemas en Alcalá de Guadaíra, en Sevilla, ha anunciado que llevará a cabo este miércoles 1 de julio jornadas de paro de 2 horas en aras de reivindicar su preocupación ante la incertidumbre generada tras la paralización de los contratos marco de mantenimiento de los tanques de la familia Leopard y del programa Obús por parte del Ministerio de Defensa. El Comité de Empresa ha anunciado además que el próximo miércoles 8 de julio tendrá lugar una concentración frente a la subdelegación del Gobierno en Sevilla, dado que, según han señalado, esta situación afecta a los programas de mantenimiento, ciclo de vida y carga de trabajo de la fábrica, con un impacto directo sobre la plantilla, las empresas auxiliares y las familias que dependen de esta actividad.
0: Oreca prevé un verano por encima del 79% de ocupación en la provincia tras un junio al 83% de media.
1: La Federación de la Hostelería de la provincia de Cádiz, Oreca, ha dado a conocer sus previsiones para los meses de julio y agosto, donde espera que los hoteles de sus asociados en la provincia estén por encima del 79% y tras un mes de junio, donde se ha llegado a superar el 83% en la media provincial. Según datos de Oreca, para la primera quincena de julio se espera que la provincia esté al 79% de ocupación, subiendo al 82% en la segunda quincena y en torno al 79% ya durante el mes de agosto. Por municipios, del 1 al 15 de julio serán Chiclana de la Frontera y Conil los que se conviertan en los destinos más reclamados de la provincia, junto con Zara de los Atunes. Cádiz capital espera un 81% de reservas en esta primera quincena y le siguen San Fernando, El Puerto y Jerez.
0: ¿Y qué tenemos en previsiones, Alba?
1: Pues a esta hora en Sevilla, el consejero en funciones de Sanidad, Presidencia y Emergencias, Antonio Sanz, realiza una intervención abierta desde el atril en la entrega de las distinciones de zonas cardioaseguradas a farmacias dentro del proyecto Numa Plus. También Antonio Sanz firmará a 1:30 un convenio de colaboración con la Universidad Internacional de Andalucía para formación, investigación y divulgación en seguridad y emergencias. A 9:15, en unos minutos, en camas en Sevilla, la consejera de Fomento, Articulación del Territorio y Vivienda en Funciones, Rocío Díaz, inaugura la plataforma reservada para autobuses y vehículos de alta ocupación del Aljarafe Norte. Y también en unos minutos, a 9:15, en Escacena del Campo, en Huelva, la consejera de Desarrollo Educativo y Formación Profesional en Funciones y titular de la Consejería de Universidad, Carmen Castillo, visita el Colegio de Infantil y Primaria Virgen de Luna, uno de los centros educativos donde se desarrolla el programa de refuerzo estival.
0: Gracias, Alba. Conocemos ahora el estado de las carreteras andaluzas. Marta Míguez, desde la DGT. Buenos días.
2: Muy buenos días. ¿Qué tal? En estos momentos van a encontrar algunas dificultades, eso sí, más ligeras de lo habitual. En Sevilla, en su acceso por la A49 en Tomares y en la SE30 en Los Bermejales y Tablada, en ambos sentidos de la marcha. También algunas complicaciones en el acceso a Málaga por la A357 en Teatinos y MA20 en Bailén Miraflores y tráfico irregular en la A7 en Calahonda y la Cala de Mijas, todo ello en sentido Marbella. Ya por obras de mejora, complicaciones en la salida salida de Córdoba por la A45 en Puente Viejo y Fernán Núñez, también en Jaén en la A44 en Cárcel en ambos sentidos, y en Almería se complica la A7 en Viator sentido Murcia.
0: Gracias, Marta. Previsiones del tiempo con Juan Carlos Piña, desde la Agencia Estatal de Meteorología. Buenos días.
3: ¿Qué tal? Buenos días. Hoy en Andalucía las temperaturas se mantienen sin cambios o suben ligeramente. Alcanzaremos máximas de 39 grados en Sevilla, Córdoba y Jaén, 36 en Granada, 35 en Huelva, 33 en Cádiz, 31 en Málaga y 30 en Almería. La EMET ha activado avisos por calor en la mitad oeste de Andalucía, siendo de nivel naranja peligro importante en Córdoba, Sevilla, interior de Huelva y en sierras del norte de Jaén. Por otro lado, tenemos tiempo estable y sopla viento flojo de dirección variable. Es una información de AEMET.
0: Gracias, Juan Carlos. Hacemos una breve pausa y repasamos la información local y provincial.

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0: Jaén celebra el Día Mundial de la Pipirrana con una degustación gratuita de su plato típico. Juani López, Ojanco Radio, Onda Local de Andalucía en Jaén.
1: Buenos días. Unas 200 personas degustaron ayer mañana la tradicional pipirrana jienense en el patio del edificio Jaén, Paraíso Interior, en un acto organizado por la cofradía gastronómica El Dornillo, con motivo del Día Mundial de la Pipirrana que se celebra cada 30 de junio. Las primeras 100 personas que desafiaron el calor para refrescarse con este plato típico de la gastronomía jienense se llevaron, además, un mandil de regalo. Cambiamos de asunto. La Universidad de Jaén, a través del Vicerrectorado de Estudiantes y Empleabilidad, prosigue con el reconocimiento a las trayectorias brillantes de sus egresados y egresadas con el programa Alumni Paseo de la Fama 2026, que ha incorporado al ingeniero industrial Arturo Solí y al doctor en Ingeniería Informática e Inteligencia Artificial Miguel Ángel López como alumni de mayo y junio, respectivamente. También les contamos que en nuestro municipio, Arroyo del Ojanco, este año conmemoramos el 25 aniversario de la Constitución del Ayuntamiento, una fecha muy especial que recuerda el camino recorrido como municipio y el esfuerzo de todas las personas que han contribuido al crecimiento y desarrollo de nuestro pueblo. Con motivo de esta celebración, para los días 3, 4 y 5 de julio, el Ayuntamiento ha preparado una programación pensada para todos los públicos, con actividades culturales, musicales, deportivas, infantiles y de convivencia. Y en cuanto al tiempo, tendremos una jornada con cielos de nubes y claros. Las temperaturas máximas rondarán los 38 grados en Mengíbar y los 39 grados en Bailén. Saludos desde la provincia de Jaén.
0: En Sevilla, el Consorcio de Bomberos refuerza su preparación ante incendios en plantas fotovoltaicas con una jornada técnica en Guillena. Mónica Merino, Onda Guillena Radio, Onda Local de Andalucía en Sevilla.
2: Buenos días. El Consorcio Provincial de Bomberos de Sevilla refuerza la preparación de sus efectivos para intervenir en incendios en plantas fotovoltaicas. Una docena de bomberos de los parques de La Rinconada, Santiponce y Cantillana ha participado en una jornada técnica celebrada en la planta fotovoltaica PFV Guillena, en Castiblanco de los Arroyos. La formación con sesiones teóricas y prácticas se ha centrado en los riesgos específicos de estas instalaciones y en los protocolos de actuación para garantizar una intervención más segura y eficaz. Más cosas, un total de 178 niñas y niños participa esta semana en el primer turno del Campamento Aventura de Verano de Guillena, organizado por el Área de Igualdad dentro del Plan Corresponsables. El programa ofrece actividades deportivas, acuáticas, talleres, cine y juegos de orientación para facilitar la conciliación familiar durante las vacaciones escolares. Y el Ayuntamiento de Sevilla ha presentado el proyecto Sevilla Sabor Patrimonial, una iniciativa que unirá gastronomía, cultura y patrimonio para promocionar la ciudad como destino turístico. A través de una plataforma digital y una serie de vídeos protagonizados por chefs sevillanos, los visitantes podrán descubrir recetas, productos e historias vinculadas a algunos de los espacios más emblemáticos de la capital. Y en cuanto al tiempo, la EMET mantiene el aviso naranja por calor en la campiña sevillana para este miércoles y jueves, con máximas de hasta 41 grados y temperaturas que volverán a superar los 40 en buena parte de la provincia. Es todo por el momento desde la provincia de Sevilla.
0: Las muertes por Alzheimer y demencia se disparan en Málaga un 21% en un año. Camino Domínguez, Radio Casares, Onda Local de Andalucía en Málaga.
3: Muy buenos días, así es, la mortalidad por enfermedades neurodegenerativas continúa aumentando en nuestra provincia. Según los últimos datos del Instituto Nacional de Estadística, en 2025 estas enfermedades provocaron 1.365 fallecimientos. El informe también refleja una clara brecha de género, ya que cerca de 7 de cada 10 muertes corresponden a mujeres. En cambio, descienden los suicidios y las víctimas mortales en accidentes de tráfico. Por otro lado, la Guardia Civil ha concluido, tras más de 13 horas, el registro en el Ayuntamiento de Frigiliana por una investigación sobre presuntos delitos de prevaricación y malversación. El alcalde y los 6 concejales del equipo de gobierno del Partido Socialista han sido citados como investigados para declarar en el juzgado de Torrox. Y un trabajador de 34 años ha fallecido en Río Gordo tras quedar atrapado bajo un camión hormigonera mientras trabajaba en unas obras. El accidente está siendo investigado. Y en cuanto al tiempo, hoy tenemos cielos despejados en la Costa del Sol, temperaturas entre los 21 y los 31 grados y viento prácticamente en calma. Es todo desde la provincia de Málaga.
0: Continuamos. En Cádiz, el Gobierno central inicia el trámite para que el puente Carranza pase a llamarse Rafael Alberti. Cristóbal Ruiz, Radio Chipiona, Onda Local de Andalucía en Cádiz.
4: Así es, el Ministerio de Transportes y Movilidad Sostenible ha iniciado el trámite para cambiar la denominación del puente José León de Carranza, alcalde franquista durante 21 años, por el de Rafael Alberti, una de las figuras claves de la literatura y de las libertades democráticas en España. Entrando en otras cuestiones, reseñamos que la conexión por carretera entre Grazalema y Zara de la Sierra por el puerto de Las Palomas vuelve a estar abierta. Una de las vías más conocidas de la Sierra ha estado cerrada al tráfico durante varios meses a causa de los daños provocados por las borrascas registradas el pasado invierno. Las aulas de Cádiz van a perder 30.000 alumnos hasta 2035. Eso es lo que se desprende de un estudio sociológico de la UNED que lo achaca a la bajada de la natalidad. Y un último apunte, a las 7 de la tarde de ayer quedó estabilizado un incendio forestal declarado en el paraje Paternilla, en el término municipal de Barbate, y que obligó a desplegar un amplio operativo del Plan Infoca para tratar de frenar su avance en una zona de alto valor medioambiental situada entre Barbate y Vejer de la Frontera. No esperamos cambios en el tiempo para la jornada de hoy. Hasta aquí la información desde Onda Local de Andalucía en Cádiz.
0: Empresas del Ibérico Nubense viajan a Milán en una misión comercial organizada por Huelva Empresa. Prudencio Cortés, Radio Cortegana, Onda Local de Andalucía en Huelva.
5: Compañeros, ¿qué tal? Buenos días. Un total de 6 empresas del sector ibérico en nuestra provincia participan esta semana en una misión comercial en Milán, Italia, organizada por Huelva Empresa. Las compañías mantendrán reuniones comerciales con empresas del canal Horeca, distribuidoras y potenciales importadores y operadores interesados en la incorporación de productos ibéricos al mercado italiano. Cambiamos de tema. El delegado de la Junta de Andalucía en Huelva, José Manuel Correa, ha presentado el balance del curso escolar 2025-2026 en nuestra provincia. La Junta de Andalucía ha movilizado más de 17 millones en Huelva en un curso escolar marcado por el impulso a la formación profesional, la inclusión y la respuesta inmediata ante los temporales. Terminamos hablando de igualdad. La Federación Andaluza de Municipios y Provincias, la FAM, ha celebrado una jornada en La Palma del Condado sobre igualdad, conciliación y corresponsabilidad. En colaboración con la Junta de Andalucía, ha tenido como objetivo generar un espacio de reflexión, intercambio de experiencias y aprendizaje compartido en torno a las políticas de igualdad, conciliación y corresponsabilidad. Terminamos con la previsión meteorológica. Hoy la provincia de Huelva se suma a los avisos naranjas y amarillos por temperaturas emitidos por la Agencia Estatal de Meteorología para este miércoles. Las previsiones es que los termómetros en nuestra provincia superen los 40 grados. Es todo desde la provincia de Huelva. Muy buenos días.
0: La subdelegación del Gobierno de Granada reconoce la trayectoria de mujeres pioneras con los galardones Granadinas por la Libertad. Silvia Martínez, Radio Cabila Benalúa, Onda Local de Andalucía en Granada.
6: Saludos, buenos días. La subdelegación del Gobierno en Granada acogía ayer el acto de entrega de los galardones Granadinas por la Libertad 2026, un homenaje que representa un acto de justicia histórica y de memoria necesaria, porque no puede haber una democracia plena sin igualdad, ni igualdad sin referentes visibles. Las galardonadas este año han sido Antonia Aránega Jiménez, catedrática de Anatomía y Embriología Humana de la Universidad de Granada, Margarita María Virriel Salcedo, es una de las historiadoras que ha impulsado la consolidación de los estudios de mujeres y género en el ámbito universitario español. María Cano Cantero es nieta e hija de los fundadores de la cooperativa Santiago Apóstol. Tania Fernández de Toledo, doctora en Historia del Arte, ha desarrollado una trayectoria de 25 años en la UNESCO. Pilar López Garrido, médica, hematóloga, fue cofundadora y primera mujer presidenta de la Asociación Síndrome de Down de Granada, Grana Down, y la cuadrilla de costaleras de la Hermandad de la Sagrada Lanzada. Y en cuanto al tiempo, noche cálida, desde luego a esta hora contamos con 20 grados de temperatura. Sube, por cierto, la máxima hoy hasta los 35 grados. Es todo desde la provincia de Granada. Saludos, compañeras y compañeros.
0: Y Lucena inicia el expediente para la protección del Muro del Carmen tras el informe favorable de la Junta de Andalucía. Francisco Piedra, Radio Rute FM, Onda Local de Andalucía en Córdoba.
7: Saludos. El Ayuntamiento de Lucena ha iniciado el expediente para proteger el histórico muro de la antigua Huerta del Carmen, un elemento patrimonial del siglo XVII. La decisión se apoya en un informe del arqueólogo municipal que destaca su valor histórico y su importancia dentro del conjunto urbano. El objetivo es incorporarlo al catálogo municipal de bienes protegidos del Plan General para garantizar su conservación de cara a futuras actuaciones urbanísticas. Más cosas, los juzgados andaluces contarán desde este mes de julio con el refuerzo de 28 nuevos jueces de prácticas procedentes de la última promoción de la Escuela Judicial. En la provincia de Córdoba se incorporarán 3 que ejercerán funciones de sustitución y apoyo en órganos judiciales donde faltan titulares o es necesario aliviar la carga de trabajo. Los nombramientos tendrán una duración inicial de 5 meses con posibilidad de prórroga y forman parte del plan del Tribunal Superior de Justicia de Andalucía para reforzar la administración de justicia. Y terminamos con un apunte de agenda. Los Pedroches volverá a unir este verano gastronomía, música y observación del cielo en una de las citas más singulares de la provincia. La muestra GastroStar reunirá a productores locales, actuaciones en directo y actividades de astronomía para poner en valor el patrimonio natural y culinario de la comarca. Hoy predominará el tiempo estable y soleado en la mayor parte de la provincia y el ambiente muy caluroso. Las temperaturas seguirán siendo propias del verano con máximas entre 38 y 41 grados más elevadas en la campiña y el valle del Guadalquivir. Es todo desde Córdoba.
0: Hasta aquí el repaso por la actualidad más cercana. Una breve pausa y seguimos.
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En el discurso de investidura de este lunes, Juan Manuel Moreno hablaba de una amenaza que aumenta cada año. Tenemos un problema técnico, evidentemente. Vamos a intentar solucionarlo y continuamos.

0: este punto donde lo habíamos dejado, porque como decíamos en el discurso de investidura de este lunes, Juan Manuel Moreno hablaba de una amenaza que aumenta cada año en Andalucía, que son los incendios. En ese tema, el candidato del PP a la reelección presumía de que nuestra comunidad cuenta con más medios que nunca para combatirlos, respaldando sin fisuras al plan Infoca desde el Ejecutivo andaluz. Así al menos lo decía el actual presidente en funciones, quien además pedía cambios legislativos para endurecer las penas a los autores de estos siniestros forestales. Pues este martes, el colectivo de bomberos forestales, representados por distintos sindicatos, han vuelto a concentrarse. Comisiones Obreras, CESIF, CGT, SIFI, UITA y Movimiento Infoca han acudido a las puertas del Centro Operativo Provincial de Huelva para defender la dignidad, los derechos laborales y el reconocimiento profesional de las trabajadoras y trabajadores del plan Infoca. La movilización forma parte de las reivindicaciones que vienen realizando para exigir unas condiciones laborales dignas, mayores recursos, seguridad en el trabajo y el reconocimiento de un servicio público esencial para la protección del patrimonio natural y la seguridad de la ciudadanía. Vamos a hablar de todo esto con Javier Alcántara, secretario general de CGT EMA Infoca. Muy buenos días, bienvenido.
1: Buenos días.
0: Bueno, ayer de nuevo una concentración, en este caso frente a ese Centro Operativo Provincial de Huelva, para reclamar algo que no es nuevo, ¿no, Javier?
1: No es nada nuevo. Son problemáticas que llevamos reivindicando y arrastrando desde hace muchísimos años y que cada vez la bola se está haciendo más gorda y nos está afectando bastante en nuestro trabajo y en el desarrollo de nuestras labores.
0: Hemos dicho en un breve resumen, porque el plan Infoca salió a relucir en el discurso de investidura del lunes del presidente en funciones, de Juan Manuel Moreno, diciendo que Andalucía respalda sin fisuras al plan Infoca, que cuenta con más medios que nunca, que son una prioridad también para el gobierno andaluz, porque son unos siniestros que van en aumento cada año. ¿Qué opinión le merece a este respecto?
1: Pues, como se puede comprobar, ¿no? A través de toda la representación de los trabajadores y de los compañeros, nosotros, la verdad que las cifras que están diciendo de inversión y demás, no la vemos a efectos prácticos en nuestro trabajo. De hecho, tenemos problemas con estocaje de EPI, algunos compañeros se tienen que dar inoperativo para que le puedan reponer ese EPI para poder trabajar, lo que puede tardar varios días, y el compañero está en operativo y por lo tanto atender a la extinción de incendios. Estamos ya en julio y los retenes y medios de autobomba lo tenemos incompleto. No tenemos manera de desinfectar los EPI de los agentes tóxicos, que por normativa no lo tiene que facilitar la agencia porque son cancerígenos y se va almacenando en nuestra lavadora y esos agentes se los podemos pasar a la familia y demás, y es un grave riesgo.

0: en fin, tenemos una cantidad de problemas muy grandes. Entre otros, también tenemos ahí una oferta de empleo público con, creo que eran 234 plazas, que llevamos 3 años para sacarla y se cumple ahora en agosto el tiempo por norma para resolverla, y los tiempos administrativos para resolverlos no dan. Y hemos pedido explicaciones a ver si hay alguna argumentación o hay algo, y no nos responden, y tememos que se vaya a perder también esa reposición, la primera oferta de empleo pública que se desarrolla en EMA. Y la verdad que nosotros estamos viendo una dejada institucional en Infoca tremenda, y la estamos padeciendo nosotros, y tanto en derechos laborales como en efectividad en el trabajo, como en bienestar. Es que la verdad que estamos un poco desbordados.
1: Decía también el candidato del PP a la reelección, Juan Manuel Moreno, que lo que habría que hacer ahora también, que lo que cabía era hacer cambios legislativos para perseguir a las personas que provocaban estos incendios. Decía que por las investigaciones de los siniestros más importantes, al final estaba detrás, ¿no? O la intencionalidad explícita o la negligencia. Pero también, por otro lado, hay que ver cómo armoniza todo esto con los recursos de los que se dispone también a la hora de la prevención y la extinción también de los incendios, ¿no?
0: Claro, hombre, el factor humano siempre, siempre lo vamos a tener. Es verdad que el endurecer las penas quizá pueda ser un método de disuasión mayor para la persona a la hora de tener precaución en cuanto a los accidentes o negligencias, ¿no? Ya el tema de incendios provocados y demás, pues ya quizás sea algo más complicado, pero también serviría de protección. Pero sin duda alguna, nosotros creemos que la eficacia y la efectividad de la extinción y prevención de incendios forestales, más allá de pasar por el endurecimiento de las leyes, también en tema de prevenir, ¿no? Porque como bien decimos nosotros, y creo que todos los compañeros que trabajan en emergencias y demás, que el mayor enemigo de una emergencia es la improvisación. Y aquí en Andalucía se está tirando de improvisación. Y la verdad que es que más allá no se puede tirar chicle con lo que tenemos. Tenemos incluso vehículos que no nos acercan a los incendios. Endurece las penas, eso no nos va a facilitar que nosotros podamos llegar antes al incendio. Lo que nos facilitaría sería tener vehículos adecuados, EPI adecuados, tener el Infocar 100%, tener EPI digno a las funciones y tareas que desarrollamos, poder desinfectar nuestra ropa, sacar, digamos, los procesos a tiempo. Tenemos problemas con las movilidades. Hay compañeros que llevan años intentando conciliar la vida familiar y no puede porque son un dispositivo a nivel regional. Y a lo mejor tenemos personal de Almería que está en Huelva y personas que están en Málaga y está en Jaén. Y la verdad que estamos en una tesitura que es muy complicada para los trabajadores de aquí. Y llevamos tiempo, mucho tiempo reivindicándolo y cayendo en saco roto o en oídos sordos.
1: En el tema de los vehículos llevan tiempo incidiendo, Javier Alcántara, ¿no? Esas furgonetas, no sé exactamente a nivel técnico, ¿no? ¿Qué implica la presencia de estos vehículos a la hora de enfrentarse a unas labores de extinción?
0: Pues mira, estos vehículos en un principio estaban pensados para montar retenes de 9 personas. Al llegar los vehículos aquí, pues se dieron cuenta que la masa máxima autorizada no permitía montar más allá de siete personas en el vehículo. Y aparte, al tener ese tope de la masa máxima, pues nos vimos también, digamos, tuvimos también la repercusión de que no podíamos montar todo el equipo que nosotros necesitamos para un trabajo efectivo en la extinción de incendios, ¿no? Y por lo tanto nos quita efectividad a la hora de ejecutar nuestras labores. También son vehículos que no están adecuados o, digamos, están preparados para pasar por terrenos forestales. Nosotros hemos hecho una peritación externa, ¿vale? Para intentar de que se echen atrás con estos vehículos, y efectivamente así lo corroboran los profesionales, ¿no? Los peritos de estos profesionales, de que este vehículo no está adecuado. Además, la misma el mismo manual del usuario se lo especifica, de que no está orientado al uso de este vehículo en terreno sin asfaltar. Entonces nosotros tenemos un gran problema con estos vehículos, la empresa se limpia un poco las manos, le da la responsabilidad al recurso preventivo que tenemos, que en este caso es el jefe de grupo del retén, y la verdad que tenemos un marrón grande con los vehículos, hasta el punto que la responsabilidad del vehículo es de un trabajador. O sea, se lava la mano totalmente con estas cosas. Y por eso digo de que gota a gota el vaso está a punto de bozar, y la verdad que estamos un poco desesperados con la gestión que se está llevando del dispositivo.
1: Y después de esta concentración de este martes, no sé, Javier, ¿siguen adelante con más calendario de protestas y movilizaciones?
0: Pues sí, nosotros, aparte del calendario de movilizaciones, que de hecho siempre lo tenemos en marcha, porque es que aquí no se para la lucha, tenemos también medidas que estamos tomando a nivel en los juzgados, inspección de trabajo también, en fin, que estamos intentando agotar todas las vías, aparte de la administrativa que tenemos a régimen interno en la empresa, para poder remediar todo esto, pero la verdad que aquí estamos viendo de que, a no ser que sea golpe de martillo de un juez, no conseguimos nada.
1: Javier Alcántara, secretario general de CGT en EMA Infoca, muchísimas gracias por habernos acompañado. Buen día.
0: A ustedes por darnos voz. Muchas gracias.

0: Hablamos ahora de infraestructuras, que es también otro de los temas que salió a relucir en el debate de investidura en el Parlamento. Sobre todo como objeto de crítica del candidato del PP a la reelección, Juan Manuel Moreno, al Gobierno central. Pues es este último el que ha dado luz verde a la continuidad de los servicios ferroviarios de proximidad de España, puestos en marcha desde 2023, en el marco de las obligaciones de servicio público. Lo ha hecho este lunes en Consejo de Ministros y se refiere a las conexiones entre Palma del Río y Villa del Río, en la provincia de Córdoba, así como a la línea Málaga-El Chorro-Caminito del Rey, en la de Málaga. De esta forma, la prestación de estos servicios tendrá lugar hasta la finalización del contrato Administración General del Estado Renfe, incluida su posible prórroga. Hoy hablamos de todo esto con el alcalde de Villa del Río, Jesús Morales. Muy buenos días, bienvenido.
1: Hola, buenos días, muchas gracias igualmente.
0: Bueno, ¿qué supone esta ampliación de la prestación de este servicio ferroviario?
1: Bueno, el servicio de cercanía, como todo el mundo lo conoce, pues era una reivindicación histórica de toda esta zona, desde Villa del Río hasta Palma del Río, ¿no? Todo lo que es la vega del Guadalquivir, desde hace ya muchísimos años, todos los ayuntamientos estábamos pidiendo que se pusiera en marcha ese servicio como alternativa al transporte por carretera, y cuando se puso pues fue una alegría para todos. Y ahora la prórroga, lógicamente, está siendo también muy bien recibida, ya que garantiza al menos por 4 años más la prestación de ese servicio público, que aquí en Villa del Río pues es muy utilizado, tengo que decir, porque somos ahora mismo la única estación desde Villa del Río hasta Córdoba, la única estación en funcionamiento, y claro, pues de siempre aquí el tren es muy utilizado, tanto por estudiantes para ir a la universidad como para personas que van que gestionan a Córdoba, médicos o que quieren otra cosa, o también viceversa, ¿no? Cuando van a trabajar tanto a Córdoba como de Córdoba aquí, ¿no? Así que es muy utilizado.
0: Uh-huh. Claro, porque se trata de un servicio ferroviario que va más allá de lo que es un simple transporte. Aquí se habla de esa movilidad sostenible, ¿no, alcalde? Y también de esa cohesión territorial tan importante, ¿no? Cuando hablamos del interior de nuestra comunidad.
1: Claro, aquí une, como he dicho antes, todo el eje del Guadalquivir, ¿no? Con lo cual es una forma de vertebrar todo el centro de la provincia de Córdoba, como y uniéndolo con Córdoba capital, ¿no? Tanto bueno también con el resto del Alto Guadalquivir, que es la zona en la que se encuentra Villa del Río, con la vega de Guadalquivir, que es la zona donde está Palma del Río, ¿no? Toda esa zona pues estamos ya conectados por ferrocarril. Sí tengo que señalar que ahora mismo lo que es el ferrocarril como tal no está funcionando, porque uh-huh. está en este tramo de Córdoba hacia Villa del Río, no está funcionando y está siendo prestado por autobuses porque se encuentra en obra, y según parece ser, hasta el año que viene va a estar siendo prestado por autobuses. Es verdad que presta en el mismo horario que los trenes, pero ahora mismo lo que hace el tren no está funcionando.
0: Claro, para ello se han hecho análisis, ¿no?, de eficiencia, de utilización, ¿no?, de demanda, y como usted dice, alcalde, este es un servicio muy demandado, ¿no?, por sus vecinos y vecinas, y me imagino que acogerán de buen agrado que vaya a volver.
1: Claro, como he dicho antes, que es muy utilizado por los vecinos de aquí de Villa del Río, pero que también, al ser la única en la comarca, también se desplazan a Villa del Río para utilizar el tren vecinos y vecinas de los municipios cercanos, ¿no?, que vienen a Villa del Río para utilizarlo. Ya que tenemos la suerte, por un lado, la desventaja, por otro, que la estación está completamente metida dentro del casco urbano, uh-huh. con lo cual es muy muy cómodo desplazarse incluso andando para utilizar el tren, ¿no? También he dicho desventaja porque también es verdad que no pone un límite al crecimiento del municipio porque está completamente pegado. O sea, de hecho, yo creo que tiene forma de media luna por esa razón, tanto por el Guadalquivir, por un lado, como por el otro lado, la línea del ferrocarril, ¿no?, que no limita. Pero en ese aspecto es muy positivo el hecho de resistir el transporte ferroviario, y como digo, desde hace ya muchísimos años. Antes con trenes mucho menos utilizados porque el horario era peor, pero ahora los trenes de cercanía, pues el horario es mucho más flexible y, por tanto, se está utilizando muchísimo más todavía.
0: Claro, pues una ventaja sin duda, ¿no? Para los vecinos y vecinas que tienen en su propio casco urbano la estación, pueden acceder incluso, ¿no? A pie, a montarse en este servicio ferroviario de proximidad, de cercanía, que une el territorio del interior de la provincia de Córdoba, que a su vez sirve, ¿no? De conexión con otras vías de transporte, ya más de largo recorrido, y evidentemente, pues es una buena noticia para los vecinos y vecinas de Villa del Río y también de Palma del Río. Como decimos, es un tramo que se ha aprobado en el Consejo de Ministros, que se vaya a seguir prestando estos servicios ferroviarios de proximidad, al igual que otros en Andalucía, como el de Málaga, el Chorro Caminito del Rey, y otros también a nivel nacional. Jesús Morales, alcalde de Villa del Río, muchísimas gracias, como siempre, por acompañarnos.
1: Gracias a vosotros. Buenos días.
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0: La tragedia ocurrida en Venezuela con el doblete sísmico tiene sus repercusiones directas también en nuestra tierra. No solo por la ola de solidaridad generada y los lazos que nos unen con el pueblo venezolano, sino porque entre las víctimas se encuentra una vecina de Guillena. Se trata de Natalia, de la pedanía guillenera de Torre de la Reina. Tenía 34 años y se encontraba de viaje familiar en el país sudamericano junto a su marido e hija cuando se produjeron estos episodios hace ahora una semana. Ella es una de las 26 víctimas mortales de nuestro país, porque se ha actualizado esta mañana ese número de fallecidos, según datos del Ministerio de Asuntos Exteriores, que además arrojan que hay 150 personas españolas desaparecidas en esta tragedia. Vamos a hablar en lo que respecta a Guillena, que ha supuesto esta noticia para el municipio, y nos atiende su alcalde, Lorenzo Medina. Muy buenos días, bienvenido.
1: Hola, buenos días, muchas gracias.
0: Bueno, Lorenzo, lo sentimos mucho, me imagino que para todo el municipio de Guillena es un momento triste.
1: Pues sí, la verdad que ha sido un palo muy duro, sobre todo Torre de la Reina, ¿no? Una pedanía con apenas 1.600 habitantes, donde Natalia, su hija Irene, sobre todo también su madre, Rosario, pues hacían su vida con total normalidad en el municipio, participando de las actividades de la Asociación de Mujeres, del voleibol, del cole. Y bueno, una chica joven que hace aproximadamente 3 años pues inició esa nueva vida en nuestra localidad y que bueno, pues esta tragedia le ha pillado visitando a familiares, dándole a conocer la procedencia de los ascendientes de su marido a su hija de 11 años y bueno, no ha podido superar esta catástrofe que se ha vivido en Venezuela y en nuestro municipio, como digo, sobre todo Torre de la Reina, lo ha sentido y bueno, hemos estado desde el jueves por la mañana que tuvimos la noticia de que, bueno, pues se encontraba su marido y su hija habían salido del edificio y ella se encontraba bajo los escombros, que no había podido salir, pero había esperanza, pues hemos estado muy muy pendientes junto a su madre en este caso, hasta que finalmente, pues de la tarde-noche del domingo, pues tuvimos esa triste noticia de la aparición del cuerpo de Natalia, ¿no?
0: Por eso el ayuntamiento guardaba un minuto de silencio, ¿no?, en señal de respeto, de duelo, ¿no?, por esta pérdida.
1: Sí, totalmente. Guardamos un minuto de silencio, decretamos un día de luto oficial en el municipio, han ondeado las banderas a media asta, se han suspendido también todas las actividades municipales. Un minuto de silencio que fue especialmente emotivo en la pedanía, en Torre de la Reina, que se hizo al unísono en el ayuntamiento de Guillena y en la pedanía de Torre de la Reina, delante de la parroquia, porque, bueno, pues, como digo, su madre Rosario, pues, decidió asistir y dirigir unas palabras de agradecimiento a los vecinos que habían estado muy pendientes durante todo el fin de semana del devenir de los acontecimientos, ¿no? Y sacar fuerzas para, como digo, pues dar las gracias a todos y fue bastante emotivo, ¿no?
0: Estos acontecimientos, tristemente, alcalde, hacen también sacar a relucir lo mejor, ¿no?, del ser humano, de apoyarnos, de estar mandando toda la ayuda posible, también desde las instituciones y administraciones, como en este caso los ayuntamientos. En ese sentido, es muy importante ahora toda la ayuda que pueda salir también desde aquí hacia Venezuela, ¿no?
1: Sí, efectivamente, se encuentran en una situación pues caótica, además de lo traumática por la pérdida de vidas humanas tan importante, y es fundamental que ahora se organice, se coordine bien, se asegure que los intermediarios son fiables para que llegue toda esa ayuda al país cuanto antes. Y en ese sentido, pues ahí vamos a estar como en tantas otras tragedias, pero en este caso pues nos ha tocado ponerle rostro, no solo vivirlo a través de la televisión, a través de la radio, de escuchar lo que son las vivencias de quien visita la zona, sino ponerle el rostro de una chica joven que bueno, en este caso además con muchas connotaciones en la historia, pues denota la fragilidad del día a día y de la vida humana en una chica que salía adelante con un trasplante de riñón que le donaba su hermana después de estar bastante mal hace 21 meses y que, como digo, bueno, pues con su vida aquí muy bien planificada, su marido trabajando, ella y conviviendo en una sociedad pues que con total normalidad y funcionalidad pues le pillaba en un momento en el que se dieron los terremotos, cuando al día siguiente pues tenía ya sus billetes para volver a España, ¿no?
0: Y esto también nos hace ser conscientes, Lorenzo Medina, de esos lazos que tenemos, ¿no?, con países de América Latina. En este caso hablamos de Venezuela, pero con el resto también, ¿no?, de cómo hay muchas historias de vida de personas de un lado y del otro que buscan aquí una vida mejor, que incluso ya echan raíces aquí, luego se producen esos viajes de ida y vuelta, ¿no?, para seguir en contacto con esas raíces y al final te pilla en medio una tragedia de este tipo, ¿no?
1: Totalmente, eso nos hace ver que hay que hablar de vidas humanas y de personas, con independencia de otras características, ¿no? Que hoy en día pues están haciéndonos volver atrás y pensar en muchas ocasiones. Ella, Natalia, tenía nacionalidad, era colombiana, doble nacionalidad, colombiana-española, su marido venezolano, también con su doble nacionalidad, tienen una niña de 11 años que prácticamente pues es española, su madre con mayor edad pues decide venirse aquí con sus hijas, porque también tiene otra hija viviendo en Sevilla, capital. En definitiva, gente pues súper integrada, súper normal con sus trabajos y vecinos más de la localidad, ¿no?
0: Pues desde luego son momentos tristes en los que ahora lo que toca, como bien dice el alcalde, es arrimar el hombro, ayudar en la medida de lo posible, no olvidarnos de esta tragedia que sigue sumando víctimas, por desgracia, y como decimos, pues se han actualizado las cifras de españoles fallecidos, son 26 ya, entre ellos se encuentra Natalia, esta joven vecina de Torre de la Reina. Hay 150 personas desaparecidas y se conoce que 11 están todavía bajo los escombros, por eso están todavía las labores de

0: de rescate, porque asombrosamente también, hasta ayer mismo, ¿no?, conocíamos que se estaban sacando personas con vida. Parece
1: Con vida.
0: asombroso, pero es increíble. Así que todavía, pues, con un hilito de esperanza también. Lorenzo Medina, alcalde de Guillena, en la provincia de Sevilla, muchísimas gracias por habernos acompañado.
1: Gracias a vosotros, como siempre. Buen día.

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0: En la Tierra del Edén nos propone hoy una cita imperdible que combina música, gastronomía y cultura alrededor del vino. Y no lo hace en un sitio cualquiera. Nuestro destino de hoy es Jerez de la Frontera y su Tío Pepe Festival. Allí las bodegas de González Vías vuelven a abrir sus puertas al verano para convertir cada noche en una experiencia única e inolvidable. Música, vino, gastronomía y tradición se entrelazan en un escenario único donde el tiempo se detiene y la experiencia cobra sentido. Así, además de los conciertos de primer nivel que hay programados, la oferta gastronómica se refuerza coincidiendo con la designación de Jerez como capital española de la gastronomía. Este Tío Pepe Festival arranca este próximo sábado 4 de julio y vamos a desgranarlo con dos personas que conocen muy bien distintos aspectos del desarrollo de este festival. Por un lado, saludamos a su directora, Beatriz Vergara. Muy buenos días, bienvenida.
1: Hola, buenos días.
0: Gracias por acompañarnos. Y también tenemos el placer de saludar a Javier Muñoz, es chef de La Carboná, conocido como el chef del Sherry, y que además es el embajador gastronómico de esta cita este año. Javier Muñoz, muy buenos días.
2: ¿Qué tal? Buenos días, encantado de estar aquí.
0: Igualmente, un placer que nos acompañéis en este ratito hablando de música, gastronomía, de vino, de Jerez de la Frontera y de esas maravillosas bodegas. González Vías, Beatriz Vergara, ¿qué nos depara esta duodécima edición ya, ¿no?, del Tío Pepe Festival?
1: Pues nos depara un cartel con muchísimos artistas a nivel nacional e internacional, con una propuesta, como bien has dicho, enogastronómica de primer nivel, y luego también este año, como novedad, una parte muy experiencial con unos talleres para aprender a tocar las palmas, a tocar la caja flamenca, a dar unos pasitos de bulería y también, como no, porque estamos en una bodega, aprender el arte de la venencia.
0: Qué maravilla. Y estos conciertos, decimos, estas actividades arrancan ya este sábado 4 de julio, se van a extender durante varias semanas, ¿no?
1: Sí, un mes y medio casi, con una oferta súper ecléctica para todos los gustos y sobre todo para repetir más de un día.
0: Ya luego entraremos en detalle sobre qué artistas tenemos en ese cartel tan ecléctico y tan variado. Y también nos interesa aquí a los amantes de la gastronomía y del vino, bueno, pues que se ha preparado dentro de este festival y de Veranea en la Bodega, porque esa parte del paladar es muy importante y por eso nos acompaña, como decimos, Javier Muñoz, el chef del Sherry. ¿Cuál es tu papel dentro de esta cita?
2: Bueno, pues este año el Tío Pepe Festival ha apostado muchísimo por la gastronomía, ya que estamos como Jerez Capital Gastronómica, y mi función ha sido un poco pues coordinar todos los eventos que se van a organizar, que no son pocos. Han hecho una grandísima apuesta desde diferentes cenas temáticas que vamos a organizar. Yo me encargaré de la mexicana, pero bueno, va a haber un ronqueo de atún, un cuatro manos con Israel de Mantua y el chef de Pedro Nolasco. También tendremos una parrilla argentina, total diferentes eventos muy, muy bonitos en la bodega, pero aparte se va a aportar con Little John, que va a aportar también algo de comida durante los conciertos, y también el restaurante Pedro Nolasco, que va a permanecer abierto durante todo el festival.
0: Y claro, me imagino que en esas cenas, evidentemente, el vino también cobra su especial protagonismo, no lo podemos olvidar ni dejar de lado, ¿no, Javier?
2: Por supuesto, no podemos olvidar que estamos en una de las bodegas más importantes de Jerez. El enclave es increíble, súper bonito, los jardines y bueno, y los vinos van a estar súper presentes en todos. Yo me encargaré de la zona mexicana, como he comentado, pero bueno, la cocina mexicana marida genial con los vinos de Jerez. Así que bueno, entre todas las sorpresas que tenemos preparadas, conjunto con el vino, también habrá alguna.
0: Y todo esto me imagino que se puede consultar, Beatriz, ¿no? Ver también cuáles son las citas, las distintas actividades, los conciertos, para ir organizándonos en la agenda, porque vemos que tenemos mucho donde elegir.
1: Pues sí, lo pueden consultar en www.tiopepefestival.com o veraneaenlabodega.com. Y además yo recomiendo que lo vayan haciendo ya porque hay algunas propuestas que están ya casi sold out.
0: Vamos a desgranar, como decíamos, con la directora de Tío Pepe Festival, así una pincelada de los artistas que nos esperan dentro de este ciclo.
1: Pues vamos a arrancar fuerte porque arrancamos con Rafael el próximo día 4 de julio. Y luego pues seguimos con música latina, con Elvis Crespo, con los grandes del rock, Deep Purple el 10 de julio, Pastora Soler, que es también embajadora del Tío Pepe Festival, uh-huh. y que actuará el día 11. Pasamos y damos un salto al flamenco con mayúsculas, con María Terremoto, luego con el humor de Manu Sánchez, Sergio Dalma, continuamos luego con el G5, Kiko Veneno, el Canijo de Jerez, Diego Ratón, Muchachito y Tomasito, que será un concierto como poco variopinto, sí, y muy divertido. Uh-huh. Y bueno, y continuamos luego, terminando julio, con el Monaguillo, volvemos al flamenco con Geray Cortés, Antoñito Molina e Israel Fernández. Y cerramos julio con rock and roll, La Guardia, Javier Ojeda, La Frontera y El Pulpo.
0: Uh-huh. Esta programación, como vemos, tan ecléctica, que va a hacer las delicias de todos los visitantes, tras 12 ediciones exitosas y además, como decimos, este año muy especial porque coincide con la designación de Jerez como capital española de la gastronomía. Y eso, Javier Muñoz, me imagino que también es un orgullo y una responsabilidad, ¿no?
2: Claro que sí, está siendo un año muy bonito para la ciudad, la verdad que toda la hostelería se ha volcado. Y es un evento pues que nos hace muchísima ilusión por esa unión tan bonita entre la Carbonara y González Vía. Y la responsabilidad es mucha, pero bueno, como ya ellos llevan tantos años, la verdad que da gusto trabajar con ellos, lo tienen todo súper controlado. Y nosotros la Carbonara tuvimos la ocasión de trabajar durante unos meses después de la pandemia allí en la bodega. Así que bueno, ya conocemos muy bien sus instalaciones, a su equipo, y seguro que va a ser un éxito total.
0: Pues todas las citas gastronómicas dentro del festival son imperdibles, pero vamos a recordar México entre soleras, ¿qué día es, Javier?
2: Nosotros lo tenemos el 12 de agosto, el México uh-huh. entre soleras. Comenzarán estos eventos el día 30 de julio, sí, con Pedro Nolasco y Mantúa. Continúa el 5 de agosto con El Guaso, que es la parrilla argentina, uh-huh. es súper divertido. Sigue Ronqueo Gastronómico el 8 de agosto con Petaca Chico. Y después la final estaremos nosotros el 12 de agosto con esa cena mexicana.
0: ¡Qué maravilla! Pues esto es una cita para apuntarse bien en el calendario, para ir varios días y si pueden, pues no se pierdan ninguno, porque como vemos están organizadas con mucho mimo, con mucha profesionalidad y con lo mejor de los productos de la tierra y, como no, con todo el protagonismo de los vinos de Jerez y con esa música que han organizado desde la dirección del festival para tener un cartel de lo más ecléctico y variado, que arranca ya este 4 de julio con Rafael, nada más y nada menos, Beatriz Vergara, directora de Tío Pepe Festival, y Javier Muñoz, chef de La Carbona, conocido como el chef del Sherry, que es el embajador gastronómico de esta cita. Muchísimas gracias a ambos por habernos acompañado y que vaya genial.
2: Muchas gracias, un placer.
1: Igualmente.
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0: 10 de la mañana. Repasamos la actualidad. La Junta aprueba este miércoles la ampliación de la plantilla docente en los centros públicos para el próximo curso.
1: El Consejo de Gobierno andaluz tiene previsto aprobar en su reunión semanal la ampliación de la plantilla de profesorado de los centros docentes públicos para el próximo curso. Así figura en el orden del día de la sesión, que también incluye declarar como desastre natural con incidencia en el potencial productivo agrario el incendio originado el pasado 8 de junio en Huelva, al tiempo que instará la adopción de medidas urgentes. Por otro lado, el Consejo de Gobierno tomará conocimiento de la convocatoria de subvenciones destinadas a apoyar actividades de conservación de los recursos genéticos en la ganadería.
0: Los embalses andaluces cierran junio al 82% de su capacidad y encadenan 7 semanas perdiendo agua.
1: Son datos publicados por el Ministerio para la Transición Ecológica y el Reto Demográfico. De esta manera, los embalses andaluces cierran junio con un descenso de 107 hectómetros cúbicos respecto a la última semana, bajando su reserva por 7ª semana consecutiva tras la tendencia al aumento de suministro en los 6 últimos meses. A pesar de este descenso, los pantanos andaluces experimentan un crecimiento de casi 38 puntos respecto a la media de los últimos 10 años y mejoran en más de 26 respecto al mismo periodo del año pasado.
0: La plantilla de Santa Bárbara en Alcalá de Guadaira convoca paros por la paralización de los contratos de defensa.
1: Así es, el Comité de Empresa de la Fábrica de Santa Bárbara Sistemas en Alcalá de Guadaira, en Sevilla, ha anunciado que llevará a cabo este miércoles 1 de julio jornadas de paro de 2 horas en aras de reivindicar su preocupación ante la incertidumbre generada tras la paralización de los contratos marco de mantenimiento de los tanques de la familia Leopard y del programa Obús por parte del Ministerio de Defensa. El Comité de Empresa anuncia además que el próximo miércoles 8 de julio tendrá lugar una concentración frente a la subdelegación del Gobierno en Sevilla, dado que, según señalan, esta situación afecta a los programas de mantenimiento, ciclo de vida y carga de trabajo de la fábrica.
0: Exteriores eleva a 26 los españoles fallecidos y 150 los desaparecidos por los terremotos en Venezuela.
1: Sí, el ministro de Asuntos Exteriores, Unión Europea y Cooperación, José Manuel Álvarez, ha detallado además que son 11 los compatriotas que se encuentran bajo los escombros. Son unas declaraciones que ha hecho Álvarez tras despedir al equipo médico de la Agencia Española de Cooperación Internacional para el Desarrollo, que parte a Venezuela para atender las necesidades sanitarias urgentes tras los potentes seis de la pasada semana. El ministro también ha señalado que este miércoles va a aterrizar un nuevo vuelo de repatriación en Madrid procedente de Venezuela, trasladando a 130 pasajeros, de los cuales 92 son españoles, pero también hay ciudadanos venezolanos, europeos y de otras nacionalidades con las que el gobierno español está colaborando.
0: Y además, pues Venezuela ya ha elevado a más de 1.900 los muertos por estos terremotos.
1: Sí, el presidente de la Asamblea Nacional, Jorge Rodríguez, ha precisado que son 1.943 las víctimas mortales, 10.500 las personas heridas y más de 15.800 las familias damnificadas por los potentes seísmos, a los que han seguido más de 600 réplicas. Si bien, de acuerdo al diputado, ha recalcado que hasta ahora han venido disminuyendo la frecuencia y la magnitud de las réplicas, las autoridades han dispuesto 14 campamentos provisionales en La Guaira y otros 55 entre Caracas, Miranda y otros estados.

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Hola, buenos días desde el estudio de Radio Atalaya. Os saluda Juan y Carrascosa. Y una mañana más estamos aquí con todos ustedes, acompañándolos en las mañanas irolenses de Radio Atalaya. Hoy es 1 de julio, comenzamos un nuevo mes de julio. Y bueno, comentaros que nuestro santoral nos indica que es San Aarón, San Julio y San Casto. Así que muchísimas felicidades para los chicos que se llamen así. Como días conmemorativos es el Día Internacional del Reggae, Día Internacional del Chisme, Día Internacional de la Fruta. Bien, pues comenzamos ya con nuestro boletín informativo de Radio Atalaya, que viene cargadísimo con muchísimas noticias. Hoy es miércoles. Los miércoles tenemos nuestra sección del folclore andaluz y además nuestra sección, nueva sección que hemos comenzado, de romances populares. Y estaremos aquí realizándola como siempre a partir de las 12. Comenzamos ya con el boletín informativo de Radio Atalaya. 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

Extinguido el incendio forestal declarado en el paraje Cerro Saró de Guarromán. El plan Infoca ha dado por extinguido el incendio forestal declarado este martes en el paraje Cerro Saró, en el término municipal de Guarromán. Según han informado, el dispositivo andaluz de extinción en su perfil oficial de una red social declaró sobre las 4:30 de ayer por extinguido. Bueno, se declaró un incendio y se dio por extinguido a las 7:30 de la tarde. UGT Jaén pide a Comisiones Obreras rectificar para realizar acciones conjuntas y evitar distancia en el sector de la limpieza. El sindicato ha justificado su decisión argumentando en un comunicado que la movilización ha sido convocada de forma unilateral y sin contar de forma seria y directa con ellos, acusando de a la

a otra central sindical de buscar un protagonismo fácil. La denominación de origen Sierra del Segura ha lanzado una campaña promocional que tiene como objetivo poner en valor la excelencia de los aceites de oliva virgen extra certificados. Lo hace aprovechando la llegada del verano y el aumentar de las visitas del parque natural más grande de España, como es de Cazorla, Segura y Las Villas. La Diputación insta a la Junta con una moción del PSOE a convocar ayudas para los regantes de la presa de Siles para que desarrollen sus sistemas de riego. Ha sido a través de una moción en el Pleno presentado por el PSOE, que ha contado con este martes con el voto a favor del Grupo Socialista y el voto en contra del Partido Popular. Investigan la apertura de una vía de escalada en un abrigo con arte rupestre en Los Villares, en Jaén. La Guardia Civil está investigando a un individuo como presunto autor de una infracción contra el patrimonio histórico tras detectar la apertura de una vía de escalada en un abrigo rocoso con arte rupestre en el centro, en el Cerro de la Veleta, ubicado en el término municipal de Los Villares. Y ha sido gracias a la colaboración ciudadana que la Guardia Civil tuvo conocimiento de la apertura de la vía de escalada en este abrigo, en cuyas paredes se conserva el arte rupestre catalogado como bien de interés cultural. La Junta ensalza la disposición de Villamandos al diálogo y al consenso y su impulso para la innovación en defensa. La viceconsejera de Universidad participa en Córdoba en un acto de reconocimiento a su trayectoria académica, científica, universitaria e institucional. El Ministerio de Agricultura, Pesca y Alimentación eleva a 1.304 millones el pago de ayudas por los daños de las borrascas, realizado en segundo pago de 223,4 millones de euros y a 12.025 titulares de explotaciones agrarias. Próximamente se pulirá el tercer listado de competenciales beneficiarios. La Diputación exige impulsar la aplicación del Plan Estatal de Vivienda y garantizar el derecho a una vivienda digna. La Diputación de Jaén ha exigido a la Junta de Andalucía a garantizar la plena aplicación del Plan Estatal de Vivienda 2026-2030 en nuestro territorio, asegurando la cofinanciación necesaria y el desarrollo de todos los programas previstos, garantizándose el acceso a una vivienda digna. La moción presentada por el PSOE ha sido aprobada por los votos socialista y con los votos en contra del Partido Popular. El PSOE afea al Partido Popular que se ponga en cuestión el modelo y el funcionamiento de los parques de bomberos de la provincia. En el Pleno de la Diputación, el PSOE ha afeado al Partido Popular que se dediquen continuamente a alarmar a los ciudadanos expandiendo mentiras y demagogias contra los parques de bomberos de la provincia de Jaén, achacándoles que su verdadera intención es denigrar los servicios públicos y privatizarlos, como está llevando a cabo la Junta de Andalucía con el Infoca. Y el Partido Popular denuncia la temeridad del PSOE con los parques de bomberos de la Diputación. Dice: esperemos que no haya una desgracia. Lamenta el engaño del plan de choque contra el temporal. Apenas pone 1 millón de euros de fondos propios. Y luego los populares han defendido una moción para exigir elecciones generales ante la asfixia económica de las familias y la corrupción del gobierno de Sánchez.
La Junta destina 679.725 euros a dos proyectos de empleo y formación en Huelma para la formación y contratación de 30 alumnos. Diputación aporta cerca de 900.000 euros para la remodelación de la Plaza de la Constitución de Jaén Capital. Juan Latorre participa en el acto de colocación de la primera piedra de estas obras promovidas por el Ayuntamiento de Jaén a través de los fondos europeos EDIL. Profesionales de la enfermería del Hospital de Jaén participan en un proyecto nacional para mejorar los cuidados a los pacientes. El Consorcio de Transportes Metropolitano de Jaén suma 15 nuevos municipios. Estos municipios, que actualmente disfrutan de la integración tarifaria del consorcio, pasarán a ser miembros de pleno derecho. El director general de Movilidad y Transportes destaca el compromiso de la Junta con el transporte público de la provincia. Y Diputación se suma a la celebración del Día Mundial de la Pipirrana acogiendo una degustación de este plato. El diputado de Promoción y Turismo ha participado en una actividad organizada por la Cofradía Gastronómica del Dornillo. El Pleno de la Diputación aprueba devolver 3 millones de euros del premio de cobranza de recaudación a los ayuntamientos. En esta sesión plenaria también se ha aprobado una partida de 300.000 euros para extender a la comarca El Condado las ayudas a jóvenes para adquisición de su primera vivienda. La playa del Encinarejo consolida su atractivo como destino de interior con el distintivo de bandera azul. La delegada de Gobierno por suplencia entrega al alcalde de Andújar este dispositivo que reconoce la calidad del enclave de sus aguas. La delegada territorial de Sostenibilidad y Medio Ambiente, María José Lara, ha visitado la ruta Transhumante Sur para conocer el estado de las obras que se ejecutan con el objetivo de paliar los daños producidos por el tren de borrascas en esta vía pecuaria que pasa por los municipios de Úbeda, Torreperojil, Cazorla y La Iruela. Fernández destaca el respaldo del Gobierno de España a la capital con casi 12 millones de euros para proyectos de desarrollo sostenible en el Plan EDIL. Y Cazorla impulsa nuevas oportunidades de empleo con un concurso gratuito de guía de montaña dentro del programa Proempleo 8. La formación dirigida a personas desempleadas permitirá obtener un certificado profesional en un sector con gran potencial desarrollado en la Sierra de Cazorla.

Y Andalucía firma el doblete nacional en onda ante la Comunidad Valenciana, cada vez más competitiva. Hablamos de la Federación Andaluza de Bolos. La selección andaluza se impuso en las finales masculina y femenina de los campeonatos de España de selecciones autonómicas disputadas en la ciudad deportiva de Onda bajo su intenso calor. Las selecciones autonómicas de Andalucía conquistaron este fin de semana en Onda, en el Castellón, los campeonatos de España de selecciones autonómicas de bolo andaluz, tanto en categoría masculina como en femenina. La cita reunión en la bolera serrana la ciudad deportiva ondense a los combinados de Andalucía Comunidad Valenciana, las dos grandes referencias actuales de esta modalidad, y de la jornada marcada por el gran ambiente deportivo, el fuerte calor en la comarca de La Plana, de este excelente estado de unas instalaciones consideradas, además de la bolera de vuelo andaluz más larga de España. Nos vamos ya con la previsión meteorológica para hoy, miércoles 1 de julio. La probabilidad de precipitaciones de un 0%, humedad de un 33% y viento de 5 km hora. Temperatura mínima de 22 grados, máxima 35 grados, con el cielo soleado. Para el jueves tendremos el cielo parcialmente soleado. A partir de esta tarde pueden aparecer las nubes. Mínima para mañana 22 grados, máxima 35 grados. Del viernes al domingo, cielo totalmente soleado, mínimas de 22 grados, máxima de 34 grados.

Bueno, nos vamos a ir ya con la Onda Local de Andalucía, que han comenzado ya su sección de noticias, y cerramos ya esta y nos quedamos con ellos.

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0: secretario general de CGT EMA Infoca, Javier Alcántara, ha asegurado que la reivindicación se arrastran desde hace años. Las protestas llegan apenas un día después de que el presidente en funciones de la Junta, Juan Manuel Moreno, defendiera durante el debate de investidura que Andalucía respalda sin fisuras al plan Infoca y que el dispositivo dispone de más medios que nunca. Sobre esto, Alcántara asegura que esa inversión no se ve a efectos prácticos.
1: Nosotros, la verdad que las cifras que están diciendo de inversión y demás no la vemos a efectos prácticos en nuestro trabajo. De hecho, tenemos problemas con estocaje de EPI. Algunos compañeros se tienen que dar inoperativos para que le puedan reponer ese EPI para poder trabajar, lo que puede tardar varios días. Y el compañero está en operativo y, por lo tanto, atender a la extinción de incendios. Estamos ya en julio y los retenes y medios de autobomba lo tenemos incompleto.
0: La subida del IVA al 21% encarecerá el carburante desde hoy, pese a los anuncios del gobierno. Es lo que expone la Confederación Española de Empresarios de Estaciones de Servicio, quien ha advertido de que el precio de los carburantes experimentará una subida a partir de hoy, miércoles 1 de julio, al decaer la rebaja del IVA al 10% de los carburantes que se había incluido en el primer paquete de medidas anticrisis. De este modo, los carburantes recuperan el IVA al 21% en línea con las recomendaciones recibidas desde Bruselas. Según los cálculos de la patronal, el precio medio del litro de diésel se incrementará en casi 3 céntimos, mientras que la gasolina super subirá 10 céntimos por litro. Y del exterior, Irán condiciona retomar toda negociación con Estados Unidos al cumplimiento del acuerdo preliminar. De hecho, las autoridades de Qatar han confirmado este martes que una delegación de Estados Unidos se ha desplazado ya a la capital, Doha, para abordar las conversaciones de paz con Irán, si bien ha descartado que vaya a haber reuniones con representantes del país.

0: Lo dejamos aquí por el momento. La información continúa a las 12 con el siguiente boletín horario y a la 1 de manera ampliada en la segunda edición de Este a Oeste.
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1: 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Bueno, pues seguimos aquí en Radio Atalaya y lo vamos a hacer con nuestra sección del folclore andaluz, que dura pues hasta las 12. Vamos ahora a escuchar una canción.

Bueno, pues nos vamos a ir ahora con una canción. En esta ocasión es del Cabrero. Es una bulería. Son bulerías de Cabrero, el Cabrero, Antonio Suárez y Pepe Habichuela. Ellos nos cantan Luz de Luna. Nos vamos a quedar escuchando su bulería.

Ole, pues ahí queda esa canción y nosotros continuamos aquí en Radio Atalaya con más música. Ahora vamos a irnos a escuchar una canción de Así Somos y, o sea, canta. La canción es de Sabor de Ventas, Fraderita, y se titula Así Somos. Nos quedamos escuchándola.

Bien, pues ahí dejamos esta canción y continuamos ahora con otra. En esta ocasión vamos a escuchar a Raúl que nos trae su canción Muero contigo. Nos quedamos escuchándola.

Bueno, pues ahí dejamos a Raúl con esta canción Muero contigo y continuamos ahora con otro artista. Esto es El Barrio y su canción Peliculón. Nos quedamos escuchándolo.

Bien, pues ahí dejamos esta canción y continuamos con otra y con otros artistas que os tenemos por aquí preparados en Radio Atalaya. Vamos a irnos a escuchar ahora El Duende Callejero y su canción Cositas de la Vida. Nos quedamos con ellos.

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1: Saludos, bienvenidas y bienvenidos a la Onda Local de Andalucía. Son las 12, noticias. La Junta destaca el éxito del programa de refuerzo estival con más de 26.000 estudiantes inscritos. Se trata de un programa que arranca este miércoles 1 de julio y que pretende potenciar el éxito escolar y prevenir el abandono educativo temprano. Además, en esta edición se ha alcanzado una cifra récord, hay 7.500 alumnos más que la edición anterior y es la cifra total más alta desde que comenzó el programa en el año 2019. Carmen Castillo, consejera de Desarrollo Educativo, Formación Profesional en Funciones y titular de la Consejería de Universidad, Investigación e Innovación, da más detalles del programa.
2: Que nuestros alumnos refuercen las competencias en comunicación lingüística, tanto en lengua castellana como en lengua extranjera, pero desde el punto de vista de la oralidad fundamentalmente, y además que aprendan jugando, que eso es importante, y por otro, el razonamiento matemático, la actividad física deportiva y los hábitos de vida saludables. En este sentido, un programa de refuerzo, es decir, lo que intentamos es que nuestros niños afiancen los conocimientos que han desarrollado durante todo el curso.
1: Se trata de un proyecto que este año sigue creciendo, con la participación de 22 centros y 114 docentes más que el curso anterior. Castillo ha destacado en su visita al Colegio de Educación Infantil y Primaria Virgen de la Luna, en Escacena del Campo, la provincia de Huelva, uno de los centros que participa en este programa, que la iniciativa busca también ayudar a las familias andaluzas a conciliar durante esta época del año. Y más asuntos exteriores, se eleva a 26 la cifra de españoles fallecidos y a 150 los desaparecidos por los terremotos en Venezuela. Son datos que ha facilitado el ministro de Asuntos Exteriores, Unión Europea y Cooperación, José Manuel Álvarez, quien ha detallado además este miércoles que son 11 los compatriotas que se encuentran bajo los escombros. Mientras, el presidente de la Asamblea Nacional Venezolana, Jorge Rodríguez, ha precisado que son 1.943 las víctimas mortales, 10.571 las personas heridas y 15.866 las familias damnificadas por los potentes seísmos, a los que han seguido más de 600 réplicas. Entre las víctimas mortales de esos terremotos se encontraba una vecina de Guillena, en la provincia de Sevilla, de 34 años de edad. Un extremo que se confirmaba este lunes y por el que se guardaba un minuto de silencio a petición de la Federación Española de Municipios y Provincias y la Federación Andaluza de Municipios y Provincias en la Plaza de España de Guillena, a las puertas del Ayuntamiento y en la Plaza Mayor de la localidad pedánea de Torre de la Reina. El alcalde de la localidad, Lorenzo Medina, ha asegurado en la Onda Local de Andalucía que ha sido un palo muy duro.
3: Ha sido un palo muy duro, sobre todo Torre de la Reina, ¿no? Una pedanía con apenas 1.600 habitantes, donde Natalia, su hija Irene, sobre todo también su madre Rosario, pues hacían su vida con total normalidad en el municipio, participando de las actividades de la Asociación de Mujeres, del voleibol, del cole. Y bueno, una chica joven que hace aproximadamente 3 años pues inició esa nueva vida en nuestra localidad.
1: De la actualidad nacional, las temperaturas diarias de la superficie del mar a nivel mundial baten récords para esta época del año. Son conclusiones del Servicio de Cambio Climático de Copérnicus, como el de Vigilancia Marina. En concreto, este sistema midió 20,86 grados el pasado 21 de junio, ligeramente por encima de los datos observados en 2023 y 2024. Si bien Copérnicus ha admitido que es significativo que las temperaturas alcancen niveles récord para esta época del año, opina que concuerda con los récords de temperatura de la superficie del mar observados en el Pacífico Norte en los meses anteriores. Y del exterior, Cuba pide a la ONU una sesión para abordar el bloqueo impuesto por Estados Unidos contra la isla. Titulado Necesidad de poner fin al bloqueo económico, comercial y financiero impuesto por Estados Unidos contra Cuba, este espacio será celebrado el próximo 7 de julio. El objeto del mismo, apunta el ministro, es denunciar las acciones agresivas que ha asegurado ha emprendido Washington contra La Habana.

0: Más información a partir de la una, de manera ampliada la segunda edición de Este Oeste. Mientras tanto, sean informados e informadas en su emisora municipal o comunitaria.
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Bueno, pues ya tenemos preparado aquí nuestro invitado en Radio Atalaya. Sabéis que los miércoles a partir de las 12 realizamos nuestra sección, nuestra nueva sección de romances populares. Y como es normal, vamos a comenzar ya con la sección. Como decíamos, lo tenemos aquí preparado a nuestro invitado. Comenzamos ya con esta sección.

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1: ¿Qué cantan los poetas andaluces de ahora? ¿Qué miran los poetas andaluces de ahora? ¿Qué sienten los poetas andaluces de ahora? Cantan con voz de hombre, pero ¿dónde los hombres? Con ojos de hombre miran,

recitamos un romance. En los montes más oscuros que tiene la morería, había una mora lavando al pie de una fuente fría. Vio llegar un caballero de tierras desconocidas, con un caballo alazán hacia ella se dirigía. «Apártate, mora bella, apártate, mora linda, que va a beber mi caballo de esa agua cristalina». «No soy mora, caballero, que soy cristiana cautiva. Me cautivaron los moros siendo yo pequeña niña». «¿Te quieres venir conmigo a los montes de la oliva? ¿Y a mi ropa, caballero, dónde yo la dejaría? La de seda y la de Holanda, aquí en mi caballo irían, en mi caballo irían».

y la de menos valor, la corriente llevaría. Y mi honra, caballero, ¿dónde yo la llevaría? En la punta de mi espada y en mi corazón metida. La ha montado en su caballo, la lleva para la oliva, y al llegar a aquellos montes, la mora llora y suspira. ¿Por qué lloras, mora bella? ¿Por qué lloras, mora linda? Lloro porque en estos montes mi padre a cazar venía, con un hermano que tengo y toda su compañía. ¿Cómo se llama tu padre? Se llama Juan de la Oliva, y el hermano que tengo se llama José María. Dios mío, ¿qué es lo que oigo? Hija de la madre mía. Pensé llevar una mora y llevo a una hermana mía. Abran puertas y ventanas, balcones y celosías, que aquí llevo la cosa, la rosa, por quien lloran noche y día. La que les quitaba el sueño de noche y también de día.

0: recitamos el Mañana efímero de Antonio Machado. La España de charanga y pandereta, cerrado y sacristía, devota de Frascuelo y de María, de espíritu burlón y de alma quieta, ha de tener su mármol y su día, su infalible mañana y su poeta. El vano ayer engendrará un mañana vacío y, por ventura, pasajero. Será un joven lechuzo y tarambana, un sayón con hechuras de bolero, a la moda de Francia realista, un poco al uso de París pagano y al estilo de España especialista en el vicio al alcance de la mano. Esa España inferior que ora y bosteza, vieja y tajur, zaragatera y triste. Esa España inferior que ora y embiste, cuando se digna usar de la cabeza, aún tendrá luengo parto de varones, amantes de sagradas tradiciones y de sagradas formas y maneras. Florecerán las barbas apostólicas y otras calvas en otras calaveras brillarán, venerables y católicas. El vano ayer engendrará un mañana vacío y, por ventura, pasajero. La sombra de un lechuzo tarambana, de un sayón con hechuras de bolero. El vacuo ayer dará un mañana agüero, como la náusea de un borracho ajito de vino malo. Un rojo sol corona de heces turbias las cumbres de granito. Hay un mañana estomagante escrito en la tarde pragmática y dulzona. Mas otra España nace, la España del cincel y de la maza, con esa eterna juventud que se hace del pasado macizo de la raza. Una España implacable y redentora, España que alborea, con un hacha en la mano vengadora, España de la rabia y de la idea.
1: Es que ya Andalucía se ha quedado sin nadie. Es que acaso en los montes andaluces no hay nadie. Que en los campos y mares andaluces no hay nadie. No habrá ya quien responda a la voz del poeta. Quien mire al corazón sin muros del poeta. Tantas cosas han muerto que no hay más que el poeta.
2: Cantad alto, oiréis que oyen otros oídos. Mirad alto, veréis que miran otros ojos. Latid alto, sabréis que palpita otra sangre. No es más hondo el poeta en su oscuro subsuelo encerrado. Su canto asciende a más profundo, cuando abierto en el aire, ya es de todos los hombres.
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0: Bueno, pues aquí tenemos a Andrés Coy con su canción En Calma. Comentaros que las ofertas de empleo de Andalucía Oriental para la provincia de Jaén tan solamente tenemos una que corresponde al municipio de la ciudad de Jaén. Es una vacante de formador de certificado profesional en soldadura por arco bajo gas protector con electrodo no consumible y del soldeo TIP. Bueno, pues esa es la única oferta de empleo que tenemos de la provincia de Jaén hoy miércoles 1 de julio. Y vamos también con las novedades de nuestro municipio de Leiruela. Recordamos, taller de verano musical que se realizará del 13 de julio al 24 de julio para niños de 5 a 12 años por las tardes a las 7 de la tarde en el edificio de usos múltiples de Leiruela. Más cositas, la escuela de verano que ha comenzado hoy de 10 a 2 de la mañana, o sea, de 10 de la mañana a 2 del mediodía en Arroyo Frío, Leiruela y Burunchel. Más cositas, el K-pop en un tributo a la guerrera en el Circo K-pop. Continental Circus se realizará en el interior del auditorio del Castillo de Leiruela el viernes 10 a las 9 y media y tiene una entrada que es de 7 euros para aquellos que estén interesados. Habrá magia, cantajuegos, cómicos, payasos palodium, antipoldista, bueno, malabaristas, bueno, muchísimas cosas. Más cositas por aquí. Apertura de la piscina municipal de Leiruela el pasado sábado 27 de junio. Y ahí en la plaza de la Constitución de Leiruela, una exposición de los 40 años del premio Jaén de Pintura Emilio Ollero. Y estará, bueno, estuvo ayer instalada. Hoy también, ayer por la tarde ya estaba instalada, hoy también está instalada y estará hasta el 14 de julio en la instalación. Y en el auditorio del Castillo de Leiruela también se ha instalado. Así que bueno, pues imagínense todo lo que tenemos aquí en nuestro municipio de Leiruela. Con esta información yo ya me despido de todos ustedes, desearles una fantástica tarde y mañana más de nuevo aquí en Radio Atalaya. Nos quedamos con unos anuncios publicitarios, una canción y enseguida llega la onda local de Andalucía. Hasta mañana.
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Saludos, ¿qué tal? Buenas tardes, bienvenidas, bienvenidos a la Onda Local de Andalucía, segunda edición de Este a Oeste en este miércoles 1 de julio. Después de que ayer Juan Manuel Moreno no lograra ser investido presidente de la Junta de Andalucía, hoy algunos de los grupos que optaron por el no en la primera votación, por Andalucía, Adelante y PSOE, han pasado por la sala de prensa del Parlamento de Andalucía y allí han calificado de teatrillo y paripé la situación actual de la política andaluza en el caso de por Andalucía. Por su parte, desde Adelante han anticipado que en el acuerdo que previsiblemente se cerrará con Vox habrá recortes en los derechos de la ciudadanía en lugar de mejoras. Mientras, el PSOE ha insistido en la idea de fraude que lanzaba este martes María Jesús Montero en relación a la investidura, ya que dicen el futuro de Andalucía se está escribiendo desde un despacho de Madrid. En esta ronda de portavoces también ha estado el Grupo Parlamentario Popular, quienes han confiado en que pronto se cierre un acuerdo con Vox y además han cargado contra el gobierno central calificándolo como el gran maltratador de Andalucía. Apunte que destacamos en portada y que ampliamos en unos minutos, pero antes repasamos más asuntos del día en titulares con Manuel Galán.

0: Juan Montávez, catedrático de la UGR, cree que más allá de los números que necesita Juan Manuel Moreno para la investidura, lo fundamental, dice, es conocer los términos del pacto con Vox.
1: Sobre educación, la Junta destaca el éxito del programa de refuerzo estival con más de 26.000 estudiantes inscritos.
0: Los bomberos forestales del Infoca denuncian falta de medios y acusan a la Junta de dejadez institucional.
1: El Festival de la Guitarra de Córdoba comienza oficialmente este miércoles con Paco Peña y Lobos Lesbian.
0: Conocemos el estado actual de nuestras carreteras. Alejandro Martín, DGT, buenas tardes.
2: ¿Qué tal? Muy buenas tardes. Hasta ahora mucha precaución. Se complica en Jaén la carretera A44 en Campillo de Arenas y también en Granada esta 44 en el entorno de Vélez de Benaudalla, todo ello en sentido a Motril. Dificultades en Málaga en la 7 en San Pedro Alcántara en ambas direcciones, ya en la entrada a la capital gaditana por la 4 y la 48 a su paso por San Fernando, al igual que en la salida de Huelva por la avería de un vehículo con 3 kilómetros de retenciones en San Juan de Puerto sentido Sevilla y justo en la capital hispalense, tráfico bastante intenso en la ronda S30 en Puente Centenario en ambos sentidos de la marcha.
0: Gracias, Alejandro. Conocemos también las previsiones del tiempo. Agencia Estatal de Meteorología, Javier Andrés, buenas tardes.
3: Buenas tardes. Hoy en Andalucía las temperaturas suben un poco más o se mantienen, con peligro importante por máximas que pueden alcanzar o superar los 40 grados en amplias zonas del centro y oeste de la comunidad. Hoy con máximas de 41 grados en Córdoba, 40 en Sevilla, 39 en Jaén, 37 en Granada, 36 en Huelva, 33 en Cádiz, 31 en Málaga y 30 en Almería. Mañana las temperaturas se mantendrán con pocos cambios, con máximas de 41 en Córdoba y Sevilla, 38 en Jaén. Tendremos una noche tropical por encima de los 20 grados, con mínimas de 26 en Cádiz y Jaén, 25 en Sevilla, 24 en Almería y Málaga, 23 en Córdoba, 22 en Granada y Huelva. Les adelantamos que las temperaturas continuarán muy altas en los siguientes días. Hoy tendremos cielo poco nuboso, con nubes de evolución en las sierras orientales. Mañana en el cielo tendremos intervalos de nubes altas y se formarán en las sierras del interior nubes de evolución. Es una información de AEMET.
0: Gracias, Javier. Continuamos ahora con la actualidad parlamentaria.
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0: El Parlamento de Andalucía ha acogido este miércoles la ronda semanal de los portavoces parlamentarios, que en este caso ha estado cargada de reproches y cruces a raíz de la investidura fallida en primera votación de Juan Manuel Moreno en el día de ayer. Siguiendo esta información ha estado nuestro compañero Manuel Galán.
1: El primer grupo en abrir la ronda de portavoces, como va a ser habitual durante esta legislatura, ha sido por Andalucía. Su diputado Rafael Sánchez Rufo se estrenaba en estas lides ante los medios de comunicación presentes en la sala de prensa del Parlamento andaluz. Ha calificado de teatrillo y paripé la situación actual de la política andaluza y cree, a título personal, que mañana, en referencia a este jueves, la semana que viene o en dos semanas, habrá presidente en la Junta. Para referirse al hipotético pacto entre PP y Vox, ha establecido un símil en el que ha hablado de preboda y de una boda que se resolverá la semana que viene o en dos semanas, como decimos. Lo fundamental, según la coalición, son los muchos motivos por los que los andaluces y andaluzas pueden estar preocupados, ya que entienden que ambas formaciones van a devorar derechos de la ciudadanía en el convite, por seguir con ese símil. De cualquier modo, Sánchez Rufo ha indicado que será un matrimonio bien avenido.
2: Desgraciadamente, ese va a ser el menú de esta boda. Una boda que va a ser una boda con sintonía entre los contrayentes, yo diría hasta que casi con amor, aunque con orgullo no, porque parece que se avergüenzan. Y tienen que parecer lo que no son, es que van a ser un matrimonio bien avenido porque comparten un proyecto político de Andalucía, comparten una agenda de recortes en democracia, en derecho, en libertad, en servicios públicos.
1: Ha señalado también que la alusión del presidente en funciones, Juan Manuel Moreno, a las fuerzas de izquierda al señalar que no se ofrecían a abstenerse en la investidura es un ejercicio de trilerismo político en el que, en su opinión, no cayeron precisamente las fuerzas de izquierda. El acuerdo, han señalado desde Por Andalucía, es un partido que se está jugando en Madrid y en ningún caso entre andaluces y andaluzas, sino entre Abascal y Feijóo. Han criticado también que Moreno es un soldado a las órdenes del comandante Feijóo que renuncia a defender los intereses de Andalucía cuando colisionan con los derechos de nuestra comunidad. También le han afeado que el debate de investidura haya sido un puro trámite en el que no se explican los términos de este acuerdo entre PP y Vox. A continuación llegaba el turno de Adelante Andalucía, por el que han intervenido sus dos portavoces adjuntas, Mari García e Inmaculada Manzano, quienes han lamentado la muerte del trabajador en Río Gordo, en la provincia de Málaga, que resultaba fallecido hace unos días. Sobre la fallida investidura ha indicado que después de tantas horas de debate ha quedado la incógnita de los términos del acuerdo que negocian PP y Vox a escondidas de los andaluces y andaluzas. Han anticipado que en el mismo habrá recortes en los derechos de la ciudadanía en lugar de mejoras. Un acuerdo del que no se conoce en argumentado sus premisas básicas y donde temen que prevalezca la prioridad nacional, algo que califican como un invento. Mari García.
3: Que el señor Moreno Bonilla diga lo que realmente va a poner en ese acuerdo, ¿no? Ese acuerdo que prácticamente está hecho y que nosotros creemos que el jueves va a salir, y si no fuera el jueves, pues porque quieren mantener un poquito más este teatrillo, pues saldrá en la siguiente votación, ¿no? Porque lo que sí dejó claro vos, como decía, es que las negociaciones van por buen camino.
1: Ha explicado que creen que pese a llevar una careta de moderado, Moreno va a terminar por aceptar todo lo que le imponga Vox desde Madrid, donde ha afirmado que están manteniendo conversaciones que fructificarán el jueves o la próxima semana. Manzano, por su parte, ha señalado que en el debate no vieron propuestas en vivienda, educación o sanidad, ni dedicaron palabras a las afectadas por cáncer de mama, que son un símbolo de la injusticia y el desprecio por parte del Partido Popular. De hecho, a Mama Sevilla ha propuesto a los partidos que presenten de forma conjunta una comisión de investigación, cosa que ha avanzado que pedirán. En materia de turismo, ha lamentado que Moreno no aludiera a los trabajadores del sector que desde Adelante afirman que viven en condiciones precarias y duras. De Vox dicen que son un partido machista, racista y negacionista con el cambio climático. Por el Partido Socialista ha tomado la palabra su portavoz adjunta, María Márquez, quien ha insistido en la idea de fraude que lanzaba este martes María Jesús Montero en relación a la investidura, ya que el futuro de Andalucía se está escribiendo, así lo han dicho, en un despacho de Madrid. Márquez ha criticado que durante dos días se haya debatido una propuesta de gobierno en solitario cuando lo que está sobre la mesa es un pacto entre PP y Vox y que se va a votar este jueves. Ha insistido en que ambas formaciones lo tienen hecho. También ha expresado su preocupación por el tono que va a tener esta legislatura. Ha acusado a Juan Manuel Moreno de perder los papeles con las secretaria general del PSOE andaluz, a quien le dedicó más tiempo, según Márquez, que hablar de su programa de gobierno. Todo ello mientras hablaba en bucle, sin explicar qué están tramando los populares con Vox. En relación a los cribados de cáncer de mama, le ha afeado a Moreno que mintió en sede parlamentaria al abordar esta cuestión el martes e indicar que no ha fallecido nadie en esta crisis. En esa línea ha recordado que no explicó si el PP votará a favor de crear una comisión de investigación. Al igual que otras formaciones, ha aludido al hecho de que se estén dirimiendo los términos del pacto de gobierno en la capital de España, María Márquez.
4: Mientras que Moreno Bonilla hablaba en tribuna sobre la vía andaluza, salían sus íntimos amigos, sus primos de Vox en Madrid, diciendo que habrá investidura cuando a ellos les dé la gana y cuando terminen de acordar realmente lo que a ellos les importa, volando por los aires la autonomía de Andalucía y el derecho a que en este Parlamento, donde está representada la soberanía del pueblo andaluz, realmente se hable de lo importante y se tomen las decisiones que tienen que ver con nosotros.
1: Por este motivo, los socialistas van a pedir que, en caso de que se anuncie voto favorable de la formación de Santiago Abascal este jueves, se debata con anterioridad el pacto de PP y Vox previamente a la votación. Dice Márquez que lo piden por higiene democrática, porque lo que se ha votado este martes es una investidura en solitario de Juan Manuel Moreno. La última intervención en esta ronda de portavoces, ya que no ha comparecido Vox y manteniendo la tónica habitual de la legislatura anterior como grupo mayoritario, es la del portavoz del Grupo Popular. Toni Martín ha lamentado que el veneno del sanchismo del Congreso haya llegado al Parlamento andaluz, acusando a los diputados y diputadas del PSOE de dar voces e insultar por lo bajo y por lo alto, razón por la cual han esgrimido desde el PP. Juan Manuel Moreno interrumpió su turno de palabra. Martín ha justificado sus críticas a Montero al mantener también las mismas al Gobierno central, señalándolo como el gran maltratador de Andalucía. Ha repetido la idea de que la oposición de izquierda no está acostumbrada al diálogo para evitar el pacto con Vox, que es la única formación que se ha prestado a ello. A diferencia de la visión tremendista de la izquierda, Martín ha puesto el foco en que comparten con Vox un espacio de intersección.
5: Nosotros estamos dialogando, nosotros me refiero al Partido Popular de Andalucía, estamos dialogando con Vox por dos motivos. Uno de ellos es que se dialoga con quien quiere dialogar. Y de todos los grupos que hay en esta Cámara, tan solo uno, que es Vox, ha mostrado su disposición al diálogo. Pero además de eso, estamos dialogando por otro motivo. Con el grupo parlamentario de Vox vemos de manera muy distinta muchas cosas, pero en otras coincidimos. Y en ese espacio de intersección es en el que estamos construyendo este diálogo.
1: Con ese acuerdo esperan seguir transitando por el camino del cambio frente a la parálisis y corrupción de otras épocas, ha dicho Martín en alusión a los gobiernos socialistas. En su intervención no ha despejado dudas sobre las conversaciones, pero sí que seguirán dialogando hasta las 7 de la tarde, hora prevista para repetir la votación. Ha manifestado su deseo de que la misma ojalá arroje un resultado positivo para Andalucía en forma de investidura. Sobre la petición del PSOE de realizar otro debate de la misma, de investidura, la ha tildado de surrealista y ha indicado que eso no se contempla en el reglamento de la Cámara.
0: Y tras el no en bloque a la investidura de Juan Manuel Moreno de toda la oposición, incluido Vox, queda por conocer si en las próximas horas los de Santiago Abascal llegarán a un acuerdo con el candidato del PP a la reelección y facilitarán su permanencia en el Palacio de San Telmo por 4 años más. Como saben, la segunda votación se producirá mañana jueves por la tarde, 48 horas después de la primera producida este martes. En la onda local de Andalucía, el catedrático en Ciencia Política y de la Administración de la Universidad de Granada, Juan Montávez, cree que más allá de los números que necesita el actual presidente en funciones para seguir en el cargo, lo fundamental es conocer en qué términos se va a producir ese pacto con Vox. En ese sentido, señala Montávez que Andalucía se juega mucho por el hecho de que el partido que encabeza en Andalucía, Manuel Gavira, forme parte del Ejecutivo o que condicione políticas clave en esta legislatura.
6: Conocer si va a formar parte del gobierno y parte activa, digamos, en la determinación de las políticas en Andalucía, un partido como Vox, que, bueno, tiene ahora mismo la mayor capacidad para determinación o la visión política para no involucrarse en la misma, como ha ocurrido en algún caso, pero tener la posibilidad de condicionar la actuación política de la mayoría presidencial en los próximos años, incluso la estabilidad del gobierno, ¿no? Entonces nos jugamos bastante, Andalucía se juega bastante, ¿no?
0: Así, con el precedente de lo ocurrido en otras comunidades donde este año PP y Vox han alcanzado acuerdos de gobierno, Juan Montávez señala que sumar otro pacto más en Andalucía supone, dice, un paso más en la escala de Vox para las elecciones generales.
6: El partido Vox no ha jugado, digamos, una posición en el gobierno determinante, quizás excepto en Castilla y León, sino el influir, digamos, en determinadas decisiones que en la batalla de unas próximas elecciones generales le den mayores posiciones. Y en eso, pues, el Partido Popular está ahora mismo cautivo de esos dos votos, o la abstención en las votaciones a partir de mañana que vos tengas, ¿no? El resto de los partidos ya han situado su posición.
0: Así alcanzamos la 1:16 del mediodía, hacemos una pausa y enseguida repasamos la información local y provincial.
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0: Abrimos la crónica local en Sevilla. La plantilla de Santa Bárbara Sistemas en Alcalá de Guadaíra convoca paros hoy por la paralización de contratos de defensa. Sara Zurita, Radio Guadalquivir.
1: Buenas tardes. El comité de empresa de la fábrica de Santa Bárbara Sistemas en Alcalá de Guadaíra lleva a cabo desde hoy miércoles 1 de julio jornadas de paro de 2 horas en aras de reivindicar su preocupación ante la incertidumbre generada tras la paralización de los contratos marco de mantenimiento de los tanques de la familia Leopard y del programa Obús por parte del Ministerio de Defensa. Además, ha anunciado que el próximo miércoles 8 de julio tendrá lugar una concentración frente a la subdelegación del Gobierno en Sevilla, dado que esta situación afecta a los programas de mantenimiento, ciclo de vida y carga de trabajo de la fábrica, con un impacto directo sobre la plantilla, las empresas auxiliares y las familias que dependen de esta actividad. La paralización tendría repercusión no solo en Sevilla, sino también en la fábrica de Trubia, en Asturias. Es todo desde Sevilla.
0: Gracias. Y en Córdoba, la edición número 45 del Festival de la Guitarra de Córdoba comienza oficialmente este miércoles. Rubén Montero, Matías Prat, Radio Villa del Río.
2: Así es, el 45 Festival de la Guitarra de Córdoba arranca su programa oficial hoy miércoles con una doble apertura que resume la amplitud de mira de su cartel. El flamenco de raíz y emoción más destilada en el Gran Teatro de la mano de Paco Peña y el indie español de las últimas 2 décadas en el Teatro de la Xerquía con Love of Lesbian. Así lo ha indicado el Instituto Municipal de la Arte Escénica, IMAE, en una nota en la que ha detallado que se trata de 2 propuestas que no comparten escenario ni género, pero sí el peso de abrir 11 días en los que Córdoba vuelve a convertirse en el Centro Mundial de la Guitarra. Organizado, como decimos, por el IMAE, el festival celebra en este 2026 su 45 edición con una programación que recorre desde el flamenco más hondo hasta el rock, el jazz y la música clásica internacional. Saludo desde la provincia de Córdoba.
0: Gracias, compañero. 1:20, hacemos de nuevo breve pausa y continuamos con la actualidad del día.
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0: Continuamos con la actualidad del día. La Junta destaca el éxito del programa de refuerzo estival con más de 26.000 estudiantes inscritos. Se trata de un programa que arranca hoy, 1 de julio, y que pretende potenciar el éxito escolar y prevenir el abandono educativo temprano. Además, en esta edición se ha alcanzado una cifra récord. Hay 7.500 alumnos más que en la edición anterior y es la cifra total más alta desde que comenzó el programa en el año 2019. Carmen Castillo, consejera de Desarrollo Educativo y Formación Profesional en Funciones y también titular de la Consejería de Universidad, Investigación e Innovación.
1: Que nuestros alumnos refuercen las competencias en comunicación lingüística, tanto en lengua castellana como en lengua extranjera, pero desde el punto de vista de la oralidad fundamentalmente, y además que aprendan jugando, que eso es importante, y por otro, el razonamiento matemático, la actividad física deportiva y los hábitos de vida saludable. En este sentido, un programa de refuerzo, es decir, lo que intentamos es que nuestros niños afiancen los conocimientos que han desarrollado durante todo el curso.
0: Se trata de un proyecto que este año sigue creciendo con la participación de 22 centros y 114 docentes más que el curso anterior. Castillo ha destacado en su visita al Colegio de Educación Infantil y Primaria Virgen de la Luna en Escacena del Campo, en Huelva, uno de los centros que participa en este programa, que la iniciativa busca también ayudar a las familias a conciliar.
1: Es verdad que cuando llega el mes de julio nuestros escolares tienen derecho a sus merecidas vacaciones, pero muchas veces los progenitores no tenemos las mismas vacaciones. Así que esta posibilidad de estar renovados con nuestros niños aquí nos permite incorporarnos con normalidad a nuestras responsabilidades laborales, así que es un programa que creo que merece la pena. Aquí en Huelva hay 1.257 alumnos que van a incorporarse a este programa, que dura desde el 1 de julio al 31 de julio en dos quincenas.
0: Y más asuntos, la Junta distingue como zonas cardioaseguradas a 120 farmacias de Cádiz, Córdoba, Huelva y Sevilla. Esto quiere decir que cada una de estas farmacias disponen de un desfibrilador automático y el 75% de sus profesionales han recibido formación específica para actuar con rapidez en menos de 3 minutos ante una parada cardiorrespiratoria. El consejero en funciones de Sanidad, Antonio Sanz, ha explicado en el acto de entrega de estas distinciones que esta iniciativa forma parte del proyecto europeo NumaPlus, un proyecto financiado dentro de un programa entre España y Portugal y que tiene como objetivo convertir a Andalucía y el Algarve en las dos primeras regiones cardioaseguradas del mundo.
2: Una red innovadora de respuesta sanitaria. Una red que va a poder beneficiar a más de 150.000 personas y que nos convierte en la primera región cardioasegurada del mundo. La innovación de este proyecto no está únicamente en la tecnología, está sobre todo en la capacidad de conectar recursos ya existentes, coordinar a distintos profesionales y acercar la mejor atención posible a las personas allí donde los más lo necesitan.
0: Y los bomberos forestales del Infoca denuncian falta de medios y acusan a la Junta de dejadez institucional, Manuel.
3: De hecho, los sindicatos Comisiones Obreras, CESIF, CGT, SIFU, UITA y Movimiento Infoca se concentraron este martes ante el Centro Operativo Provincial de Huelva para reclamar mejores condiciones laborales, más recursos y el reconocimiento de un servicio que consideran esencial para la protección del patrimonio natural andaluz. En la onda local de Andalucía, el secretario general de CGT, EMA Infoca, Javier Alcántara, ha asegurado que las reivindicaciones no son nuevas y que los problemas se arrastran desde hace años. Las protestas llegan apenas un día después de que el presidente en funciones de la Junta, Juan Manuel Moreno, defendiera durante el debate de investidura que Andalucía respalda sin fisuras al plan Infoca y que el dispositivo dispone de más medios que nunca. Sobre esto, Alcántara asegura que esa inversión no se ve a efectos prácticos.
4: Nosotros, la verdad que las cifras que están diciendo de inversión y demás no la vemos a efectos prácticos en nuestro trabajo. De hecho,

0: ministro de Asuntos Exteriores, José Manuel Álvarez, quien ha detallado además este miércoles que son 11 los compatriotas que se encuentran bajo los escombros. Son unas declaraciones que ha hecho Álvarez tras despedir al equipo médico de la Agencia Española de Cooperación Internacional para el Desarrollo que parte a Venezuela. Mientras, el presidente de la Asamblea Nacional, Jorge Rodríguez, ha precisado que son 1.943 las víctimas mortales. Entre las víctimas de estos terremotos se encontraba una vecina de Guillena, Mónica Merino, Onda Guillena Radio.
1: La tragedia del terremoto de Venezuela también ha golpeado de lleno a la provincia de Sevilla. Natalia, una vecina de 34 años de la pedanía de Torre de la Reina, en Guillena, ha sido localizada sin vida tras varios días de búsqueda entre los escombros. Había viajado al país sudamericano junto a su marido y su hija para visitar a familiares. Ellos lograron sobrevivir, pero ella se ha convertido en una de las víctimas españolas del devastador seísmo. La noticia ha causado una profunda conmoción en Guillena, donde la familia residía desde hacía 3 años. Su hija estaba escolarizada en el colegio Nuestra Señora del Carmen y la madre de Natalia, que permaneció en España, ha recibido el apoyo de vecinos y autoridades en uno de los momentos más difíciles de su vida. El ayuntamiento ha decretado un día de luto oficial y este lunes ha guardado un minuto de silencio en la Plaza de España de Guillena y en la Plaza Mayor de Torre de la Reina, en un homenaje al que se han sumado numerosos vecinos visiblemente emocionados. Mientras tanto, continúan las labores de rescate en Venezuela, donde el balance de la catástrofe sigue aumentando. Las autoridades españolas mantienen el seguimiento de los ciudadanos afectados por una tragedia que una vez más demuestra que los grandes desastres no entienden de fronteras. Es todo por el momento desde la provincia de Sevilla.
0: Gracias, Mónica. Precisamente el alcalde de Guillena, Lorenzo Medina, ha asegurado en la Onda Local de Andalucía que ha sido un palo muy duro.
2: Ha sido un palo muy duro, sobre todo Torre de la Reina, ¿no? Una pedanía con apenas 1.600 habitantes, donde Natalia, su hija Irene, sobre todo también su madre, Rosario, pues hacían su vida con total normalidad en el municipio, participando de las actividades de la Asociación de Mujeres, del voleibol, del cole. Y bueno, una chica joven que hace aproximadamente 3 años pues inició esa nueva vida en nuestra localidad.
0: El lunes se guardó un minuto de silencio en la Plaza de España de Guillena, a las puertas del Ayuntamiento y en la Plaza Mayor de la localidad pedánea de Torre de la Reina.

0: Aquí lo dejamos. La información continúa esta tarde a las 5 y 6 en boletines horarios y a las 7 con la información ampliada en la tercera edición de Este a Oeste. Mientras, ya saben, pueden seguir informados e informadas en su emisora municipal o comunitaria.
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3: Seguro que tú has sufrido este fraude, si es que tienes algún seguro contratado. Cada año te aplican una subida en la póliza, pero no te la notifican con 2 meses de antelación como marca la ley. Igual te ha ocurrido con el seguro del coche, o con el de vivienda, o con el de vida.

o te ha ocurrido con todos, porque es un truco al que recurren muchas compañías, no sé si atreverme a decir que todas, igual sí, para timar al consumidor, para cobrarle cantidades por encima de la que corresponde, para aplicarles un incremento de precio que si se lo hubieran notificado con el plazo que marca la ley, hubiera permitido al usuario comparar en el mercado y decir, contigo no, me voy con otro. Pero, en cambio, ante esa ausencia de información previa, lo que se encuentra el cliente es que, bueno, ya me lo quedo, ¿qué voy a hacer? Igual si ahora comparo, me encuentro con un precio más caro, voy a tener que dedicarle mucho tiempo a esto, hay que resolverlo sobre la marcha, no me quiero quedar sin seguro. Y no, no es así en absoluto. Si de repente, cuando toca el pago del seguro anual en nuestro banco, vemos que nos han cobrado una cantidad superior a la que correspondía, tenemos derecho a plantear por escrito a la aseguradora que nos devuelva la demasía, que nos devuelva esa subida que no nos notificó como marcaba la ley. ¿Tenemos derecho a eso? Por supuesto que sí. La única excepción sería que en el contrato apareciera reflejado un mecanismo de subida anual, por ejemplo, conforme al IPC. Hasta ahí bien, pero solo nos pueden aplicar la subida conforme al índice de precios al consumo. No pueden aplicar una subida superior. Tampoco pueden aplicar una subida que aparezca en el contrato y que no entienda ni Dios. Una subida muy compleja que un consumidor medio no podría calcular por su cuenta. Eso sería una falta de transparencia abusiva en el contrato. Por tanto, si se da esa condición, si nos aplican un incremento sin la notificación previa, con 2 meses de antelación que marca la ley, podemos tranquilamente plantear, devuélvame usted la diferencia y si no lo hace, denuncio. Incluso podría el consumidor acabar reclamando el dinero en los tribunales sin que le costara ni un céntimo la batalla judicial. También hay otra alternativa, comunicar a la aseguradora que como nos ha subido el precio sin que cumpliera los requisitos legales para hacerlo, devolvemos el recibo, cancelamos el contrato y contratamos sobre la marcha con otra compañía que nos dé un precio y unas condiciones que nos resulten interesantes. Eso sí, siempre contratemos con la nueva compañía antes de notificar al seguro que nos damos de baja. No sea que, sobre la marcha, suframos un siniestro y no podamos comunicárselo a nadie que vaya a cubrirlo. Pero, por cierto, ¿qué hace el gobierno ante esto? ¿Qué hace la Dirección General de Seguros del Ministerio de Economía de Carlos Cuerpo? Pues lo que han hecho todas las direcciones generales de seguros de la historia. No hacen nada, no han tomado medidas ante este fraude que no ha nacido ayer y que están sufriendo multitud de consumidores. Hace ya más de un año que nos pusimos en contacto con la Dirección General de Seguros para pedirle que abriera una investigación al respecto, que pusiera en marcha un protocolo de inspección para ver qué aseguradoras hacen esto y las sancione, les aplique una multa ejemplar. Seguros nos contestó diciendo que vale, que estaba trabajando en ello, pero no nos ha dado señas de haber desarrollado ningún protocolo de inspección y ni mucho menos ha comunicado públicamente la apertura de ningún expediente sancionador. Les toca hacer su trabajo de una vez y actuar para proteger a los consumidores y castigar al sector ante la comisión de un macrofraude multimillonario. Soy Rubén Sánchez y en ocasiones veo fraudes.

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1: Tras acabar el último programa, como siempre, llamé a mi representante.
2: Y estamos preparándolo todo muy bien. Pedazo de evento, ¿eh? El 27 de junio vamos a frenar a la extrema derecha. He preparado, ya reservado una rocería de estas de las de calidad. 50 pavos por persona. ¿Cómo? Pero podemos andar gastando el dinero que nos dona la gente. Te llevo un bocata a ti, un platito de gambas y nosotros... Que no. Queda mala imagen, no pasa nada, hombre. Todo sea por frenar a la extrema izquierda, a la extrema derecha, aunque sean ayunas, joder. Vale, venga, nada. Así es imposible, hombre. Trabajar sin comer.
1: Muy buenas, ¿qué tal? Comenzamos, como siempre, con tres temas de actualidad. Más irregularidades y bien gordas en la empresa de telecomunicaciones de Bertín Osborne, española de telefonía. A la larga lista de abusos que denunciamos hace unos días se suma otro que puede llegar a alcanzar la categoría de delito, delito de estafa o de publicidad engañosa. Por eso lo hemos puesto en conocimiento de la Fiscalía de Sevilla, la de Sevilla, porque es en la localidad sevillana de Tomares donde tiene su sede social española de telefonía. En un primer momento denunciamos que esta teleco ocultaba su sede social. Inmediatamente después de que trascendiera nuestra denuncia, la colocaron en su página web. También denunciamos que no había ningún tipo de política de privacidad, no había información sobre los derechos de los usuarios a acceder a los datos que faciliten y también a modificarlos y a que sean eliminados. Inmediatamente después de trascender nuestra denuncia, en la empresa colocaron esa información en su web. Lo que no hicieron fue informar sobre las condiciones precontractuales obligatorias en cualquier página dedicada a la venta de productos o a la oferta de servicios, como tampoco colocaron un teléfono gratuito para cualquier consumidor. Empezaron a informar de uno gratis tras nuestra denuncia, pero solo para clientes, que no es válido porque no da señal cuando no eres usuario de esta empresa y llamas desde tu línea para realizar alguna consulta sobre tantas cosas que te quedan como dudas cuando entras en su web y no te informan de tus derechos y no te informan de las condiciones contractuales de sus servicios. Tampoco informan, por ejemplo, de ese derecho de desistimiento que hay en cualquier compra o contratación online, esos 14 días en los que puedes desistir del contrato sin tener que abonar ninguna cantidad siempre que no hayas hecho uso de esos servicios de telecomunicaciones. Pero lo de ahora es mucho más grande y no pueden plantear que es un descuido, un error, que son nuevos en esto de las telecomunicaciones y que no sabían que tenían que incluir esta información, porque no es información, es un test de velocidad fake, lo nunca visto en el sector. Una prueba para ver cuál es tu velocidad de conexión a internet que te da un resultado hasta 20 veces más lento que el real. Es lo que me ha ocurrido a mí. Por ejemplo, yo tengo una conexión en la que cuando utilizo un medidor convencional, por así decirlo, me dice que navego casi a 1 giga de descarga y, en cambio, cuando utilizaba el de española de telefonía, me decía que no, que yo tenía 120, 140, 70, 50. Cada vez me decía una velocidad distinta y no por determinadas alteraciones en mi conexión, sino sencillamente porque este fraude tan burdo consiste en que su supuesta prueba de velocidad no es más que una programación muy básica en JavaScript en la que cada vez que pulsas el botón te devuelve una cifra aleatoria entre 50 y 250. Sí, sí, una cifra aleatoria con la que te decían cuál era tu velocidad de conexión a internet que no tenía absolutamente nada que ver con tu auténtica velocidad de conexión a internet. Con ello, te daban a entender que estabas navegando muy lento y que ellos podían mejorártela multiplicándotela por 6. Varios usuarios habían alertado en los últimos días de este fraude a través de sus redes sociales y también lo han hecho varios medios especializados. ¿Y qué es lo que ha hecho la empresa? Pues que inmediatamente después ha retirado ese medidor fake de velocidad y ha incorporado uno que en teoría funciona bien, aunque la verdad es que es un poco básico y no tiene la fiabilidad que cualquier otro de los que te encuentras en multitud de páginas web. Esto ya se ha hecho, el fraude se ha consumado. Durante casi un mes han estado intentando engañar a la gente, haciéndoles creer que navegaban más lento de lo real para que contrataran sus servicios. Por tanto, tiene que intervenirse y debe hacerlo la Fiscalía, porque aquí los hechos pueden encajar en los delitos de estafa o de publicidad engañosa que están en el Código Penal. Esperemos que así ocurra y que se abra un procedimiento penal contra española de telefonía y contra sus responsables, que, por cierto, todavía no tenemos muy claro quiénes son. Bertín Osborne anuncia en su perfil en Instagram que él montó la empresa con 4 socios. de los socios solo os da el nombre de pila. Nosotros hemos localizado a tres. Y uno de ellos, por cierto, también había montado una empresa de energía con Manuel Díaz, el cordobés. Una empresa que poco tiempo después acabó en la ruina. Acabó en concurso de acreedores con una importante deuda y entre ellos acabó debiendo dinero al propio cordobés cuando la empresa fue liquidada por un juzgado de lo mercantil de Sevilla. Teniendo en cuenta lo que vienen haciendo, no pinta muy bien el futuro de Española de Telefonía. Otro asunto. Hemos denunciado una empresa que se llama ClickRent ante el Ministerio de Consumo por aplicar condiciones de contratación distintas a la hora de alquilar un coche en función de si te presentas o no con una tarjeta de embarque para un vuelo. Esta empresa exige para sus oficinas situadas en los aeropuertos la presentación de un número de vuelo válido para poder formalizar la recogida del coche. También permite la contratación del servicio por parte de residentes o clientes que no disponen de un vuelo asociado, pero con una condición que no es ninguna tontería. Le piden un depósito de garantía, un depósito que oscila entre 2.000 y 4.000 euros dependiendo del tipo de vehículo contratado. Es decir, mientras que los clientes que se presentan con tarjetas de embarque para un vuelo pueden acceder al alquiler en condiciones, digamos, ordinarias, aquellos que no pueden verse obligados a asumir depósitos de varios miles de euros sin que ninguna ley ampare esta práctica. Estamos, por tanto, ante una cláusula abusiva que supone la imposición de condiciones económicas claramente más gravosas para determinados consumidores, únicamente por no disponer de un vuelo asociado a la reserva de un coche de alquiler. Esto no tiene ninguna justificación legal, así que hemos pedido al Ministerio de Consumo que abra una investigación que derive en una multa a ClickRent, más allá de obligar a la empresa a retirar esa cláusula tan peculiar de sus condiciones. Y otro asunto. ¿Has visto el vídeo de ese señor que arrolla con su tractor al coche del cobrador de una empresa de morosos? Muy mal. Aunque, ojo, que el cobrador, antes de que ocurriera lo que ocurrió, se había dedicado a insultar al supuesto moroso. Las empresas de morosos cometen muchos excesos. De hecho, están para eso, para arrollar verbalmente a los consumidores y generalmente en público, intentando que sus vecinos, compañeros de trabajo, amigos y familiares se enteren de que deben dinero, de que supuestamente deben dinero, porque no siempre las deudas son reales. Las prácticas de estas empresas son ilegales, incluso delictivas, por supuesto, salvo honrosas excepciones. Si conoces alguna, me lo cuentas. No se puede acudir al domicilio de una persona, no se puede acudir al lugar de trabajo de una persona, no se puede acudir al lugar de estudio de una persona para contar en público que debe supuestamente dinero. Con eso se está coaccionando a la víctima, porque sí, se convierte en víctima aunque de verdad deba toda esa cantidad reclamada. Se convierte en víctima de un delito de coacciones que puede denunciar perfectamente ante la policía o directamente en los tribunales, un delito por el que incluso podría reclamar una indemnización. Se convierte también en víctima de una intromisión ilegítima en el derecho al honor, que igualmente se puede reclamar en los juzgados de primera instancia por la vía civil. Aquí ya no hablamos de delito, pero sí hablamos de una práctica en la que se puede reclamar una indemnización económica, una indemnización que igual supera con creces la deuda o la supuesta deuda que estaban reclamando al quizás moroso. Quizás no. Estamos hartos de ver desde hace muchas décadas a tipos con frac, a tipos disfrazados de toreros o a tipos disfrazados de Spiderman que se empeñan en montar un escándalo a la persona de la que dicen que debe dinero porque no quieren seguir los procedimientos legales existentes para reclamar una deuda, lo que tendría que hacer la persona que sufre, en teoría, esa deuda. Reclamación directa, reclamación en los tribunales, etcétera, etcétera. Pero nunca intentar ridiculizar, criminalizar, insultar, vejar, humillar a la persona que, insisto, dicen que debe dinero. Insisto tanto porque conozco multitud de casos en los que la deuda no era cierta. Yo mismo he sufrido a una empresa que me exigía que pagara una cantidad supuestamente adeudada a Vodafone, que no era real, y esa empresa acabó pagándome a mí una indemnización por negarse a sacarme de su fichero interno de morosidad. 600 euros de indemnización por una deuda que rondaba esos 600 euros. 600 euros de indemnización porque hicieron las cosas mal. Y a mí no me mandaron a ningún delincuente a mi casa porque entonces la indemnización hubiera sido muy superior. Y a continuación vuelve David Ávila con su sección Terror en el supermercado.
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4: Muy buenas, hoy te vengo a hablar del producto estrella del que todo el mundo hablaba hace no mucho tiempo, el aceite de oliva. En concreto del virgen extra, del de más calidad. En verano de 2023 algunas marcas llegaron a venderse en los lineales de los supermercados a más de 10 euros el litro, una bestialidad, ¿te acuerdas, verdad? Era una época en la que hablábamos de aceite prácticamente a diario. Vivió una escalada inflacionista nunca antes vista debido fundamentalmente a la sequía y a la baja producción durante varias cosechas seguidas. Pero a partir de esa fecha, ¿qué ha ocurrido con el aceite de oliva? Pues ha pasado lo que suele ocurrir cuando se dispara el precio de un alimento, que sube como un cohete, pero baja como una pluma. En cuestión de unos meses duplicó y en algunos casos incluso triplicó su precio. En cambio, la bajada se está produciendo despacito y muy poquito a poco. Te hago una panorámica de cómo está el mercado actualmente. Según un análisis de Facua sobre una treintena de precios de aceite a la venta en 6 grandes cadenas de distribución, el litro del virgen extra costaba de media 7,55 euros en enero de 2026. Actualmente, 6 meses después, cuesta 7,48 euros. Es decir, en medio año se ha producido una bajada media de apenas 7 céntimos en este producto. ¿Y qué ha pasado en origen en este mismo periodo? Pues lo que ha pasado es que la caída ha sido muchísimo mayor que los puntos de venta. En enero de 2026 al agricultor se le pagaba el litro de virgen extra a 4,12 euros aproximadamente. Ahora, 6 meses después, se le paga a 3,65 euros el litro. Por tanto, ahora cobra casi 50 céntimos menos por cada litro que produce. La diferencia, como puedes ver, es sustancial. Mientras que a los consumidores nos cuesta el litro unos 7 céntimos menos que en enero, a los agricultores se le paga casi medio euro menos que a principios de año. Algunas organizaciones del sector agrícola ya han empezado a denunciar lo que llevamos tiempo criticando desde Facua y a esa estrategia especulativa que existe por parte del sector de la distribución. Son ya varias las que se han pronunciado para pedir una aplicación real y efectiva de la ley de la cadena alimentaria para garantizar que se cubran los gastos de producción. Y es que hay ciertos bailes de precios en determinados alimentos que, más allá de la oferta y la demanda, parecen atender a otros intereses. Y el aceite de oliva es solo un ejemplo de ello. Llevamos años comprobando que cuando se producen subidas o bajadas de precios, no se aplican de manera paralela ni en la misma proporción en origen y en las cadenas de distribución. Entendemos que en la propia cadena intervienen otros actores, como pueden ser los envasadores o los transportistas. Pero no me parece razonable que, por ejemplo, en el virgen extra se pague al agricultor 3,65 euros cuando a los consumidores nos cuesta más de 7 euros. Estamos hablando de una diferencia de prácticamente el 100% entre lo que cobra el agricultor con respecto a lo que vende la cadena de distribución. Es una barbaridad, se mire como se mire. Y a continuación vuelve Keka Sánchez para ayudarte con un asunto que seguro que te va a resultar de utilidad a ti o a alguien cercano.
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5: A todos nos puede pasar un recibo que no esperabas, un pago que se adelanta o simplemente un despiste al mirar la cuenta. Y de repente aparece ese temido mensaje: no hay saldo suficiente. Arrancamos un nuevo episodio de Te Ayudamos, donde ponemos sobre la mesa situaciones del día a día y te contamos qué puedes hacer para empoderarte. En esas situaciones puede entrar en juego el descubierto en cuenta. ¿Qué significa eso? Pues que el banco adelanta el dinero necesario para que ese pago se haga y tu cuenta quede negativo. En la práctica, es como si la entidad te concediera un pequeño crédito. El Banco de España diferencia entre dos situaciones. Por un lado está el descubierto expreso, es el que tienes pactado con tu banco en el contrato de la cuenta, es decir, tú has dado tu consentimiento y la entidad te permite disponer de una cantidad determinada, aunque en ese momento no tengas dinero suficiente. Si esto no está acordado, no debería existir esa posibilidad. Y luego está el descubierto tácito. Aquí la situación es distinta. El banco decide atender un pago aunque no haya saldo, normalmente para evitarte un problema como que te devuelvan un recibo importante. La verdad es que es una práctica bastante habitual. Ahora bien, que el banco te saque de un apuro en un momento puntual no significa que salga gratis. Es verdad que te puede ayudar a evitar un problema inmediato, pero ese adelanto sí tiene un coste. La entidad puede cobrarte intereses y comisiones siempre que estén recogidos en el contrato y respetando los límites establecidos. Por ejemplo, la comisión por descubierto tiene un límite legal. No puede superar 2,5 veces el interés legal del dinero. Generalmente se aplica sobre el descubierto mayor de todo el periodo de liquidación. Es incompatible con cualquier comisión de apertura o similar. No es aplicable en los descubiertos por valoración y no puede adeudarse más de una vez aunque se generen varios descubiertos dentro del mismo periodo de liquidación. Y algo importante, tu banco debe darte información clara. Debe decirte cuánto tiempo tienes para ponerte al día y qué gastos podrían aplicarse si no regularizas la situación y cómo se ha calculado también lo que te están cobrando. Porque la verdad es que un descubierto puede parecer una solución rápida, pero suele ser una opción bastante cara. Por eso es recomendable conocer las condiciones de los servicios contratados con tu banco a la hora de abrir la cuenta bancaria. Si prefieres evitarlo, puedes comunicar a tu entidad que no quieres que atienda pagos o recibos cuando no haya saldo suficiente. Puedes hacerlo al contratar la cuenta o incluso después. Al final, conocer cómo funciona tu cuenta y tus derechos te permite decidir con más tranquilidad y evitar sorpresas. Esperamos que estos consejos te hayan servido para conocer mejor tus derechos y saber cómo actuar cuando surgen problemas como consumidor. Y si tienes alguna duda o necesitas asesoramiento jurídico, recuerda que estamos aquí para ayudarte. Y si quieres formar parte de la asociación, puedes llamarnos al 688-954-954. También puedes seguirnos en redes sociales, compartir este contenido con quien creas que puede necesitarlos y enviarnos tus preguntas o sugerencias para próximos programas. Gracias por acompañarnos una semana más. Nos volvemos a escuchar muy pronto. Y ahora damos paso a Rubén Sánchez con una historia que puede parecer ajena, pero que también nos puede tocar muy de cerca.
3: Te puede pasar a ti.
1: Ojo a esta historia sobre un socio de Facua al que le sacaron dinero de su cuenta bancaria y su banco se negaba a devolvérselo, ya que algo parecido te puede pasar a ti o a alguien cercano. ING ha sido condenado a abonar a un usuario los 930 euros que le sustrajeron irregularmente mediante nada menos que 14 pagos en su cuenta después de que pinchara en un enlace que recibió por SMS y simulaba proceder de la Dirección General de Tráfico. En abril de 2025, Pedro, un usuario de Córdoba de 77 años, recibió un mensaje, aparentemente de la DGT, donde le informaban en su móvil de una supuesta multa de tráfico que estaba pendiente de pago. Así que Pedro, asustado, rápidamente pulsó en el enlace e hizo todo lo que le pidieron para que la sanción no pudiera verse incrementada. Pero claro, era una sanción fake de un estafador. Tras introducir sus datos, empezaron a hacerle cargos en su cuenta de ING. En concreto, uno de 280 euros y 13 de 50. En total, 930 euros que le birlaron en cuestión de minutos. A pesar de que el afectado comunicó inmediatamente la incidencia al banco y presentó la correspondiente denuncia policial, ING rechazó devolverle las cantidades sustraídas de manera ilícita con el argumento de que era su responsabilidad custodiar las tarjetas bancarias. ¿Pero qué tarjetas bancarias? Si él no le había dado sus tarjetas a nadie y si él había sido víctima de un fraude muy bien perpetrado

0: con la suplantación de la DGT, en la que, al recibir el mensaje en su móvil, no le decían «Hola, somos de la DGT». Es que el remitente del mensaje aparecía como DGT. Eso se puede hacer. Tanto cuando te mandan un mensaje como cuando te realizan una llamada, tú, en la pantalla del móvil, puedes ver que quien se dirige a ti es supuestamente alguien, un alguien que no tiene nada que ver con el alguien real, es decir, con el estafador de turno. Así que en vistas de que el banco no estaba muy por la labor de resolver el problema de Pedro, este hombre acudió a Facua Córdoba, organización de la que es socio desde el año 2010, para que le ayudásemos a recuperar su dinero. Nuestra asociación presentó una nueva reclamación a ING, aunque también fue desestimada por el banco. De alguna forma nos dijeron que querían jugar con nosotros, que querían jugársela con nosotros en los tribunales. Así que optamos por jugar. Expusimos a Pedro que lo que teníamos que hacer era sencillamente interponer una demanda judicial reclamando el dinero, y así lo hicimos. La sentencia nos acaba de llegar y dice lo obvio, lo previsible, lo que tenía que decirse porque así lo establece la normativa. Pedro actuó con diligencia, no fue negligente, y el banco no logró acreditar ni la existencia de una actuación fraudulenta por su parte ni una conducta que justificara trasladarle las pérdidas económicas derivadas de la estafa. Pedro hizo las cosas bien. Se creyó un fraude perfectamente diseñado, lo denunció de inmediato ante la policía, lo comunicó de inmediato también al banco y tocaba devolverle el dinero. De hecho, cada una de las 14 compras que se hicieron con los datos bancarios de Pedro fueron efectuados sin que Pedro diera el consentimiento a ninguna de ellas, con lo cual se daban todos los requisitos para que ING fuera condenada, como ha ocurrido. El banco ha perdido el juego al que nos retó. La jueza María Ángeles García Aldaria, la titular del juzgado de primera instancia 12 de Córdoba, lo ha condenado a pagar a Pedro los 930 euros que le sustrajeron después del fraude y también a pagar los intereses desde que reclamó extrajudicialmente a la entidad y también las costas del procedimiento judicial. Sí, ser socio de Facua sirve para resolver problemas como este y también para que los consumidores seamos más fuertes en la lucha contra los abusos de empresas y gobiernos. Pues se acabó. Terminamos nuestro programa número 124. Muchas gracias por acompañarnos y muchas gracias también si lo difundes por WhatsApp, Telegram o a través de tus redes sociales. Te espero en el próximo episodio de En ocasiones veo fraudes. Ya sabes, aquí te contaremos cosas que otros no pueden, no se atreven o no quieren que sepas. Ya, vamos a llamar al galleguito, que no se ha presentado en el evento de Valencia. Estará en un pasapalabra o esas movidas que se marca. ¿Oye?
1: Ay, sí, Rubén, madre mía, qué calor, qué calor. Sí, sí, yo, mira, incluso dentro de casa hasta me tengo ya gafas de sol porque es que... Espera, que dejo un momentito ahí el ventilador. Vale, oye, he estado mirando el podcast ese, muy interesante, lo de las empresas de morosos, que puede ser delito de coacciones, porque ahora va uno disfrazado de torero, ¿no? Y dice, oiga, que me debe pelar. Entonces les puede denunciar porque se puede equivocar, claro. Estaba yo pensando para recaudar algo para mí, ¿no? Yo, por ejemplo, decir que he sido víctima de uno de estos. Tengo un amigo que fue torero. Le digo que se ponga el traje y que me venga a decir que debo dinero, ¿vale? Entonces, yo le grabo, lo denunciamos y cobramos la indemnización. Ah, claro, pero tenemos que denunciar a mi amigo, claro. Y esa indemnización debería devolvérsela porque es una canallada como amigo que me ha hecho un favor. Qué bien te explicas, ¿eh? Qué bien te explicas. Jo, es que es muy complicado sacar pelas, ¿eh? Bueno, pues nada. Oye, pero de todos modos, muy bien el podcast y muy bien el Facua y todo. Yo te dejo, que me voy a acercar aquí un poquito. El aire que me muero. Venga, chao. Joder, aquí no cobra nadie, pero esto es imposible. Yo no voy a ganar dinero nunca. Ay, el aire.
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Cordiales saludos, amigos oyentes de Radio Alcores, con la onda local de Andalucía, Radio Mairena, Radio Tomares, Radio Rubí en Barcelona. Hacemos el último programa de la temporada, cerrando el mes de junio, cabalgando hacia el mes de julio. La pasada semana, el viernes, se presentaba algo que ya, pues de alguna forma anticipábamos hace unos días, y es el nuevo formato para este año, y ahora profundizaremos un poco en la materia, del concurso de flamenco Antonio Mairena, de Mairena del Alcor. Siguen las informaciones de la Bienal, en torno a las cuales también pues andaremos merodeando en este programa último de la temporada. Y seguiremos también hablando de otras iniciativas flamencas, con la Bienal, último toque sobre el Festival de la Guitarra de Córdoba, Actidea y las noches en los jardines del Alcázar, y por supuesto esos festivales que ya se van anunciando. No tenemos todavía noticias, no podemos cerrar la temporada anunciando de qué irán el Festival de Mairena del Alcor, que según últimas informaciones se presenta el lunes próximo, día 6, ya daremos cuenta de él en cuanto tengamos ocasión, y también el del Viso del Alcor y Carmona, que son en septiembre de la misma manera. Pero sí que podemos ya adentrarnos en una cantaora sevillana, gitana, de mucho rodaje, con muchísima veteranía, mucha experiencia y mucho pellizco. Se llama Aurora Vargas, tiene nuevo trabajo y este cante está incluido en directo en el Círculo Flamenco de Madrid.

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Soleá, al estilo de Aurora Vargas, en ese disco directo en el Círculo Flamenco de Madrid, que acaba de presentar con 5 cortes. Dentro de los mismos, pues lógicamente está Soleá, algunos de ellos tremendamente, pues podemos decir que largos, debido lógicamente a ese ambiente que se crea en los directos. Un disco con guitarras, pues de lujo, las de Diego del Morao y de Miguel Salado. Aurora Vargas, que es también en estos días y sobre todo particularmente aquí en nuestra zona, pues plena actualidad, porque el Festival de Cante Jondo Antonio Mairena y dentro de él, pues los actos aparejados, asociados, entre ellos el concurso, pues cambia de formato en esta edición. No es definitivo, el concurso volverá, pero para la presente edición, el día 4 de septiembre, día antes de la Gran Noche del Cante, que será el 5, como decíamos hace un momento, la próxima semana se presentará el cartel. Pues bien, la noche del 4, el concurso, que lógicamente al no haberse convocado, pues no lo hay, este año adquiere un cariz, un esquema, un formato diferente en su 64ª edición, y bajo la denominación de el concurso hecho festival, pues se darán cita en formato

Festival varios artistas para mostrar su arte. Estos artistas vienen todos, proceden todos del propio concurso que han ganado en ediciones anteriores, recientes por otra parte. Y como también, pues, diríamos que elemento inseparable de cada noche concursal, no podía ser menos la de esta temporada, y el homenaje está dedicado a la gran Aurora Vargas. Coincide también en el tiempo con ese... Aurora Vargas no ha sido una artista muy pródiga o prolija en edición discográfica, pero coincide en el tiempo con este nuevo trabajo que viene de la mano del Círculo Flamenco de Madrid, nuestro amigo también Carlos Martín Ballester, que ha tenido mucho que ver. Bueno, ella será la homenajeada y estuvo el pasado viernes en la presentación del concurso de este año. El concurso Hecho Festival fue en Casa Orellana, en la carretera de Alcalá de Guadaira, la antigua venta de los Cheles, anteriormente la venta de los siete hermanos, creo recordar, o de los nueve hermanos, no recuerdo porque de eso hace más tiempo, y se creó un ambiente muy flamenco en torno a esta edición, pues, del concurso. Por cierto, ella fue la que descubrió el cartel, despojándolo de su cobertura, de ese lienzo con el que estaba cubierto, hasta que ella, pues evidentemente, pues tuvo el honor de, pues, darlo a conocer. Es una obra del mairenero Diego Peña. Ella, pues, estuvo absolutamente emocionada, muy entregada, y bueno, pues agradecida agradeció a todas las administraciones por el apoyo al flamenco y pidió que siguiera siendo, y fue, pues, evidentemente un acto en el que ella reconocía su vinculación con el flamenco de Mairena del Alcor a partir de, y sobre todo desde los tiempos de Antonio Mairena, a quien dedicó en el recuerdo palabras, pues, muy entrañables. Y también estaba, por cierto, presente en el acto su heredero, su sobrino, Antonio Cruz Madroñal. El concurso Hecho Festival, que contó con muchos artistas también presentes en un acto que fue conducido por Juan Garrido. Bueno, pues yendo ya de lleno al cartel, decir que lo componen la chiclanera Remedios Reyes, la morisca Ana Lallilla, el gaditano Caracolillo de Cádiz, el mairenero Manuel Castulo y el cordobés, afincado en Pruna, Rubito o Rubio de Pruna. Y las guitarras, precisamente, y por ese mismo orden, de Julio Romero, Antonio García, Nono Reyes, Manolo Herrera y Marcos de Silvia. El concurso Hecho Festival contará, por supuesto, también con su correspondiente espectáculo de baile, que correrá a cargo de María Tábora y su cuadro flamenco, y Cepa Núñez y Manuel Vinaza con Las Palmas y Jaleos. Seguimos con el cante, con el disco de Aurora Vargas, y ahora de La Soleá a La Seguirilla.

pues esta temporada es un formato que es para este año, aunque los directivos de la Casa del Arte Flamenco, Antonio Mairena, pues evidentemente no descartan la posibilidad de cíclicamente retomarlo, porque lo que sí es cierto y verdad que para el próximo año vuelve el concurso con su formato tradicional y será pues el año 65, ya serán dos años de desfase con respecto a lo que es el festival por aquello de que también se perdió un año con motivo de la pandemia. Muchísimos artistas flamencos, una presencia muy importante aparte de la prensa, mucha prensa. Y entre los artistas que estuvieron también dando, pues, podemos decir que de alguna forma relevancia al acto, pues estuvieron Calixto Sánchez, Segundo Falcón, estuvo también, pues, Matilde Coral, estuvo, por supuesto, también Ana Lallilla no estuvo, en algún momento se pensó que llegaría, pero no. Pero sí que estuvo la propia Aurora Vargas y estuvo también Remedios Reyes y también hubo instrumentistas, la familia de Pepa Montes casi al completo, el guitarrista Ricardo Miño y también su hijo pianista Pedro Ricardo Miño, pues todos ellos, y creo que no se queda ninguno fuera, pues dando en cierto modo ese espaldarazo, ese respaldo al certamen. También, lógicamente, el acto conducido por Juan Garrido, pues tomó la palabra el presidente de la Casa del Arte Flamenco, Manuel Jiménez Ríos, que explicó pues todos estos detalles y pormenores en nombre de la Casa del Arte Flamenco, Antonio Mairena, que estamos contando, el expresidente Diego Jiménez Delgado, con su hija Rosario Jiménez, la bailaora, y también estuvo el alcalde Juanma López, que también hizo uso de la palabra. Apareció también en cierto momento el delegado del Gobierno de la Junta, Ricardo Sánchez, y el director del Instituto Andaluz de Flamenco, Cristóbal Ortega. El alcalde, pues Juanma López, pues de una forma clara apoyó pues todas estas iniciativas, reivindicó la esencia flamenca y la importancia de Mairena del Alcor en el flamenco y animó a los maireneros a que sean en primer lugar los que con su asistencia respalden, apoyen y den sentido a toda esta serie de actos. Bueno, pues eso será el día 4 de septiembre y el día 5 será el festival del que hablaremos en cuanto haya ocasión. Todavía un cante más con Aurora Vargas en este disco que solo, directo o en directo en el Círculo Flamenco de Madrid, que solo incluye 5 cortes, 5 tomas, pero realmente algunas son muy, muy, pero muy largas. Por tanto, nos quedamos tan solo con una más, un disco con las guitarras de Diego del Morao y Miguel Salado, en el recuerdo cariñoso, en la memoria, y en el cual se incluyen con la voz de bronce, esa voz magistral y esa forma con tanto sentimiento, fuerza y emoción que le pone Aurora Vargas.

Y la Bienal de Flamenco sigue pues lanzando información, dosificando pues lo que es su composición, su oferta de esta salida del verano, septiembre, octubre. Son 72 las actuaciones que van a tener lugar, pues acabamos de conocer recientemente que 21 de ellas tienen ya agotadas las entradas, pero bueno, también el director de la Bienal, Luis Ibarra, alertaba de que no hay que confiarse, que quedan todavía muchas entradas y que hay que, pues evidentemente, también respaldar lo que es la Bienal, ese gran acontecimiento flamenco, probablemente el mayor o el más importante del mundo del flamenco en Sevilla. Otras perlas es la iniciativa que en esta dosificación de información que se viene dando, calentando el ambiente, creando ambiente, pues se acaba de presentar recientemente, que son una serie de actuaciones al aire libre, iniciativas paralelas que vienen de alguna forma a complementar la Bienal y sacarla fundamentalmente también a la calle, precisamente pues trabajando en ese sentido en el que decíamos con esta 24ª edición de la Bienal. Otras perlas es la oferta de exposiciones, proyecciones cinematográficas, actuaciones al aire libre, encuentros, propuestas culturales que se presentaba el pasado lunes 29 en la Real Fábrica de Artillería, con lógicamente encabezado por el director de la Bienal, Luis Ibarra, pero también la delegada de Turismo y Cultura del Ayuntamiento de Sevilla, Angie Moreno, y muchísimas personalidades, pues evidentemente vinculadas a todas estas iniciativas que se engloban dentro de otras perlas y que vamos a ir pues a vuela pluma también contando para que se sepa, porque evidentemente se trata de copar y ocupar muchísimos espacios públicos de la Bienal con actividades. Bueno, pues una de ellas, de estas actividades paralelas, arrancará con la exposición La Noche Azul, ópera flamenca, en la colección de Carlos Martín Ballester, del Círculo Flamenco de Madrid. Una exposición pues que será precisamente en la nave de grabados de la Real Fábrica de Artillería y que reunirá cerca de 150 piezas entre carteles, fotografías, discos de gramófono, manuscritos, publicidad, documentos variados, inéditos, muchos de ellos, que permanecerá abierta a visitas entre el 2 de septiembre y el 22 de noviembre. También Flamenco a pie de calle, es una actividad pues callejera, de cante, de actuaciones. El 3 de septiembre se va al Polígono Sur con la Noche de las Gitanas, el espectáculo coral en el que participan Herminia Borja, Mara Rey, Zamara Carrasco y Manuela Vargas, pues reivindicando ese legado cultural y artístico de las mujeres gitanas en el flamenco. Un día después, en el monasterio de San Jerónimo, los hermanos Diego y Hugo Aguilar presentan Cuestión de Tiempo, una creación que explora la identidad, la herencia, los vínculos familiares desde la experiencia de dos artistas unidos por la danza. El día 5, en la Plaza Virgen del Pilar, la segunda edición del Festival Macarena Flamenca, que rinde homenaje al cantaor José de la Tomasa en reconocimiento de su trayectoria, y tomarán parte en el mismo pues artistas como Potito, Manuel Herrera y Manuela Amador Carrasco, cerrando este primer recorrido el 6 de septiembre en el Museo de Artes y Costumbres Populares, el espectáculo de David Pino, que bueno, nos referíamos a él hace unos días por la Noche Blanca del Flamenco en Córdoba, Nazareno y Olivares, dedicado a la figura de Fosforito, con grandes artistas integrados en el mismo. Y la programación paralela pues incluye también una curiosa y novedosa actividad o espectáculo, si ustedes quieren llamarlo así, el pregón de la 24ª Bienal de Flamenco, el 9 de septiembre, dando el pistoletazo de salida en la Plaza de San Francisco, con el título Ecos Primitivos, Cante en Altura,
Danza en Tierra, con el cantaor bisueño Segundo Falcón dirigiendo esta propuesta concebida específicamente para ese espacio público en el que las voces de Segundo Falcón desde distintos balcones se irán dando el relevo con las de María Terremoto, Rafael de Utrera, Esperanza Fernández y Pedro el Granaíno, situados, en, como decimos, en distintos espacios, balcones o balconadas, mientras que la bailaora Ana Morales desarrollará una coreografía en el centro de ese espacio. Y para los más pequeños, ven a vivir el ritmo flamenco en familia con Tirititrán, los días 11, 12 y 13 de septiembre en el Caixa Forum de Sevilla. Todas estas actividades para, de una forma o de otra, también pues enriquecer lo que es la oferta de la Bienal de Flamenco de Sevilla. Y precisamente nos quedamos con Segundo Falcón. Por cierto, que próximamente, este día 4 creo recordar, lo tenemos con su espectáculo Huellas de Albero en Francia, en el Festival de Mont-de-Marsan, con Paco Jarana a la guitarra. Con él lo escuchamos también en aquel disco Entre el labio y el beso, donde se adentró en los terrenos del bolero, la canción romántica del hemisferio hispanoamericano, y lo llevó al terreno del flamenco, como por ejemplo ocurre en esta Noche de Ronda.

0: todavía informando sobre las últimas novedades presentadas de la Bienal de este año 2026, Sevilla se deja ver, que es el apartado de proyecciones, exposiciones, conferencias y otras actividades que se desarrollan de manera paralela, propuestas audiovisuales, por ejemplo, en la Fundación Tres Culturas, el ciclo cinematográfico Flamencas, los días 8, 15, 22 y 29 de septiembre, dedicado a las mujeres y su contribución al cante. También en el Teatro Lope de Vega, el día 23 de septiembre, Naquerar, de Patricia Hidalgo y José Romero, una película que revisita el legado de Carmel Amos Naquerar, obra fundamental de la escena española de los años 70. Luego las exposiciones, al margen de la ya referida de Carlos Martín Ballester, del 4 al 30 de septiembre en la Fundación Más, Sinestesia, otra exposición inmersiva y multidisciplinar, pues evidentemente en las conexiones del flamenco. El día 9 de septiembre, la Peña Flamenca Torres Macarena, una muestra fotográfica de David Villarán.
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0: crema de la buena en este miércoles, ese Ordinary Alex Warren, un remix que ya nos brindó nuestro vecino en Rubia aquí en la radio, porque todos los locutores y locutoras nos cuidamos, pero bien, faltaría más.
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1: Yo de cerca aquí en la radio, ¿eh? Jay Waller, lejitos.

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1: Vuelta de tuerca para el querer de Viva Suecia, Bayon Rubia.
2: Para

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1: Me voy, pero me quedo cerca, siempre con la música a cuestas. Mañana nos volvemos a sintonizar en este mismo punto. Cuidaros mucho.

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0: Saludos, bienvenidos y bienvenidas a la Onda Local de Andalucía. Son las 5 noticias. Comisiones Obreras se concentra tras el fallecimiento de un trabajador en Río Gordo, en Málaga. El sindicato ha manifestado su más rotunda condena ante el último accidente laboral mortal, el número 7, ocurrido en el municipio, y ha trasladado su pésame a la familia de la víctima. La organización sindical ha aprovechado esta concentración de protesta para alertar sobre el preocupante repunte de la siniestralidad en la provincia malagueña. En ese sentido, el secretario de Salud Laboral de Comisiones Obreras de Málaga, Juan Francisco Girona, ha criticado la falta de consecuencias jurídicas contundentes tras los siniestros. Asimismo, el representante ha insistido en que el sindicato siempre intenta que la implantación tanto de la formación como de la prevención se ejecute a diario de manera innegociable por parte del empresariado. Por otro lado, la central sindical ha puesto el foco sobre las causas organizativas que impiden a las plantillas cumplir con las normativas vigentes. A este respecto, Girona ha denunciado problemas añadidos como son los tiempos de trabajo y las carreras.
1: Desde Comisiones Obreras Málaga, lo que queremos dar en primer lugar es el pésame a los familiares del fallecido y queremos poner en denuncia las condiciones laborales. La prevención no se puede implantar de manera correcta porque los tiempos de ejecución, las carreras que llamamos todo el mundo, hacen que sí, que tengamos una formación dada a lo mejor, porque sí que es verdad que la empresa no ha dado, pero si no nos dan tiempo a poder implantarla, al final la prevención no tiene utilidad ninguna.
0: Otro apunte. Sindicatos de enfermería reclaman a la Junta la implantación de la enfermera especialista en pediatría en el SAS. Los representantes del Sindicato de Enfermería y la Asociación Andaluza de Enfermería Pediátrica han mantenido un encuentro para valorar la situación de implantación de la especialidad en la sanidad pública andaluza y reclamarlo como prioridad para el nuevo gobierno. Además, durante el consenso, ambas entidades han analizado la evolución en los distintos ámbitos asistenciales, constatando que siguen sin materializarse medidas claves para una posterior implantación que afecta directamente la calidad de atención a la población infantil y adolescente. Del mismo modo, han señalado que Andalucía sigue rezagada en comparación con la mayoría de comunidades autónomas donde dicha especialidad ya está implantada, incluso favoreciendo la fuga de profesionales altamente cualificados, dicen, hacia otros territorios. En el ámbito nacional, el ministro de Presidencia, Justicia y Relaciones con las Cortes, Félix Bolaños, ha mostrado su respaldo a la presidenta de la Sociedad Estatal de Participaciones Industriales, Belén Gualda, después de ser imputada por la Audiencia Nacional en el caso Leire 10, ya que considera que no hay nada que ponga en cuestión su gestión, añade Bolaños. Así lo ha asegurado este miércoles a las preguntas de los periodistas desde la sede del Ministerio de Justicia y en sintonía con el presidente del Gobierno, Pedro Sánchez, que también trasladó su apoyo a Gualda una vez conocida su imputación, al entender que no existen indicios que la comprometan. Del exterior, el embajador de Estados Unidos ante la OTAN, Matt Whitaker, ha asegurado que el inquilino de la Casa Blanca, Donald Trump, está decepcionado con España por vetar a Washington el uso de las bases de Morón y Rota para la guerra en Irán y también por mantener su negativa a elevar al 5% de su PIB el gasto en defensa. Preguntado sobre si el presidente estadounidense plantea anunciar alguna medida contra España durante la cumbre de la OTAN que se celebra la semana que viene en Turquía, ha respondido que aunque no espera que la cita la protagonicen posibles represalias, Trump no está contento con el gobierno de Pedro Sánchez.

Más información a partir de las 6 en la siguiente actualización. Mientras tanto, sigan informados e informadas en su emisora municipal o comunitaria.

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0: Bienvenida, bienvenido.
1: ¡Comienza la fiesta!
0: Comenzamos el programa de esta semana.

0: desde Gran Canaria, Islas Canarias, España, primera vez en el programa, Adrián Vega, conocido artísticamente como el Vega Live, con este tema muy bailable llamado Agüita de Coco. Nombres a tener en cuenta. Toma nota, el Vega Live con Agüita de Coco desde las Islas Canarias, España.
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No le quiten la bachata es lo nuevo de Grupo Extra, funcionando cada vez mejor en todo el mundo latino y no latino. Vamos a ver una canción con buena letra, que habla de ventanas. ¡Ay, las lecciones que nos da la vida!

estarás en cada programa de Euroéxitos que ponemos música un tanto diferente. Escapamos un poco de lo que ya te ponen habitualmente otros programas de radio y nosotros preferimos quizás descubrirte cantantes o grupos.

Ahí seguimos con Cumbia, una versión del tema No me ames a cargo de dos grandes voces de la música latina, Randy Feijóo y Amy Gutiérrez.

0: Anita.
1: Volvemos enseguida con más programa. No te escapes.
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1: Estamos de vuelta.

Seguimos con frecuencia poniéndote temas que quizás todavía no conoces. Lo nuevo de Ina, una cantante de Rumanía que de vez en cuando sorprende, entre comillas, con canciones en español. Su última canción se llama More.

0: y te pilla cantando la canción, ¿eh? No lo haces mal, ¿eh? No lo haces mal del todo. Seguimos con lo más reciente del mexicano Cristian Nodal, que últimamente tiene buenas y nuevas canciones.
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0: Una de las nuevas de Cristian Nodal se llama Modo Frágil.

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0: es uno de esos cantantes que tienen miles de seguidores, en este caso muchas seguidoras, pero un artista que nunca vas a ver sobre un escenario, ni llenando estadios, ni haciendo conciertos, pero ahí está, mostrándote el arte de una manera diferente. Saúl del Río. Volvemos enseguida.
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0: Estamos de vuelta.

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0: Por cierto, cuenta, ¿quién te dio eso? ¿Quién te dio eso? ¡Qué bueno!
2: Ay, anda, dámelo.
0: No, no te lo doy, no. ¿O sí?

Otro buen ejemplo de que no hace falta grandes letras para hacer una canción que suene bien. Pensada exclusivamente casi para hacer

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0: Sabias que Ricky Martin habla estupendamente português, por cierto, eh? E que tiene una canción con un gran artista brasileño, eh?
2: Hola Fernando, ¿qué hay de nuevo? Soy Ricky Martin. Espero que estés bien en España. Ricky, te desea mucho éxito en todos tus proyectos.
0: Gracias, hombre, gracias. Ahí tenemos una versión de un tema que conoces, pero cantado en portugués, con Ricky Martin y Luan Santana.
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0: Hoy en día, en los tiempos que corren, seguramente esta canción se llamaría Yo quiero tener un millón de seguidores. Amigos, aunque sean pocos, lo importante es que sean buenos de verdad.
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1: El argentino Rodrigo Tapari, que fuera cantante de Ráfaga durante una buena temporada y con el cual tuvimos el gusto, el honor de compartir muchas vivencias cuando estaba con Ráfaga y tenían su sede de operaciones aquí en Galicia, ahora hace versiones, hace duetos, hace colaboraciones, hace temas propios. Aquí tienes una de las nuevas de Rodrigo Tapari, una de las mejores voces de América, sin duda.
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1: Esta es una versión de ¿Y cómo es él? Con esto te decimos hasta la semana que viene. Euroéxitos.es. Ahí tienes el programa y otros de otras semanas, por si aguantas escucharlos. Sé feliz.

0: Los aplausos para toda esta banda. Muchas gracias.
1: Saludos, bienvenidos y bienvenidas a la Onda Local de Andalucía. Son las 6 noticias. La Junta confía en una investidura de Juan Manuel Moreno este jueves. La portavoz en funciones del Gobierno andaluz, Carolina España, ha confiado en que Moreno pueda ser investido como presidente de la Junta porque, dice, ganará Andalucía, que necesita contar con un nuevo gobierno cuanto antes. Así lo ha manifestado este miércoles Carolina España en la rueda de prensa posterior a la reunión del Consejo de Gobierno en relación con la segunda votación de investidura que se desarrollará este jueves a partir de las 7 de la tarde. Por otro lado, no se ha referido a cómo se están desarrollando las negociaciones entre el Partido Popular de Andalucía y Vox, ni así podría cerrarse un acuerdo de aquí a la votación.
2: Cuanto antes tengamos un gobierno, cuanto antes estemos ya trabajando para Andalucía, mejor para todos. Y la mejor defensa para Andalucía van a ser los presupuestos del año 2027. Vamos a dejar trabajar a los distintos grupos políticos que siguen negociando, que siguen avanzando. Si conseguimos la investidura mañana, pues mejor que pasado, porque con ello ganará Andalucía.
1: Comisiones Obreras de Andalucía ha hecho un balance muy favorable del proceso de regularización extraordinario de personas extranjeras llevado a cabo en España. Así, la secretaria de Migraciones de Comisiones Obreras de Andalucía, Rosa Verges, ha calificado esta medida como un paso fundamental para garantizar la dignidad laboral de miles de personas de la comunidad autónoma, al tiempo que ha reclamado al Gobierno reforzar plantillas para resolver los expedientes. Otro apunte, el Plan BEO llega a más de 66.600 menores andaluces en sus primeros 6 meses de funcionamiento. Así se recoge del balance publicado por el Ministerio de Sanidad. Según ha señalado la delegación del Gobierno en Andalucía, el Plan BEO se basa en un programa de ayudas destinado a la compraventa de gafas, lentes graduadas y lentes de contacto, con un importe de hasta 100 euros por beneficiario, satisfaciendo a la población menor de edad hasta los 16 años inclusive. En la consecución del objetivo, 1.481 establecimientos ópticos adheridos al programa en la comunidad andaluza acompañan al Gobierno de España, que debido al éxito de dicha iniciativa ha aumentado hasta 70 millones de euros la financiación del plan en 2026, siendo 23,4 millones de euros más a los inicialmente previstos. En el ámbito nacional, el Tribunal Supremo vuelve a abrir una causa contra el líder de Se Acabó la Fiesta, Luis Alvise Pérez. En esta ocasión, por un presunto delito de desorden público por unas publicaciones en su canal de Telegram, con llamamientos reiterados a la ocupación, bloqueo y colapso de diferentes espacios durante unas protestas agrícolas en febrero de 2024. Así lo ha decidido la Sala de lo Penal del Supremo en un auto en el que remarca que las publicaciones no son simples manifestaciones de crítica política, protesta social o adhesiones a una movilización sectorial. Se trata de la sexta causa que el eurodiputado afronta en el Supremo. Del exterior, las autoridades de Japón han informado este miércoles de que se ha registrado un nuevo terremoto de magnitud 6 en la escala de Richter en la prefectura de Iwate, en el noroeste del país. La agencia meteorológica japonesa ha indicado en un comunicado que el seísmo ha tenido lugar en el mar frente a la costa del país sobre las 9 de la noche, hora local. El hipocentro se encuentra a una profundidad de 40 kilómetros, según estas informaciones. Además, la intensidad máxima del temblor ha alcanzado los 4 grados, tal y como establece la escala sísmica nacional de 7 niveles. Hasta el momento no se ha decretado la alerta por tsunami, ni se han registrado víctimas ni heridos. Más información a partir de las 7 de manera ampliada en la tercera edición de Este a Oeste. Mientras tanto, sigan informados e informadas en su emisora municipal o comunitaria.

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1: Saludos, bienvenidos y bienvenidas a la Onda Local de Andalucía. Estamos en la tercera edición de este a Oeste en este miércoles 1 de julio. La insistencia de Vox en exigir un pacto similar a los cerrados en los gobiernos autonómicos de Extremadura, Aragón y Castilla y León para desbloquear la investidura del popular Juan Manuel Moreno como presidente de la Junta de Andalucía está enfriando las posibilidades de acuerdo con el Partido Popular a poco más de 24 horas de la segunda votación en el Parlamento tras el no de Vox en el primer intento. Según han informado fuentes de la negociación, las posiciones públicas de Vox reivindicando un modelo similar a los acuerdos vigentes en las tres comunidades con gobiernos de coalición con el PP se han convertido en el principal escollo para poder cerrar la negociación. Aunque los de Santiago Abascal siguen sin plantear públicamente su exigencia de formar parte del futuro ejecutivo de Juan Manuel Moreno, desde el Partido Popular Andaluz sí marcan distancia con esta posibilidad porque consideran que el escenario andaluz no es comparable al de Extremadura, Aragón y Castilla y León, ya que se han quedado a solo dos escaños de la mayoría absoluta, muy lejos del equilibrio de fuerzas en las otras comunidades que ya cuentan con gobiernos PP-Vox. Otro apunte, el plan Infoca trabaja en la extinción de un incendio forestal declarado este miércoles en el paraje de Los Abades, en el término municipal de Santa Elena, en Jaén, hasta donde se han desplazado 9 medios aéreos. Estos son nuestros apuntes de portada. Repasamos ahora más asuntos de la actualidad del día en titulares.

0: La Junta confía en una investidura de Juan Manuel Moreno este jueves. El PSOE andaluz exige un debate sobre el acuerdo entre el Partido Popular de Andalucía y Vox previo a la nueva votación de investidura de Juan Manuel Moreno. Tras el Consejo de Gobierno, conocemos que la Junta refuerza la educación pública con más de 4.300 docentes y reclama ayudas urgentes para el campo tras el incendio de Huelva. En Sevilla, la plantilla de Santa Bárbara Sistemas en Alcalá de Guadaira convoca paros este miércoles por la paralización de contratos de defensa. Conocemos ahora el estado actual de nuestras carreteras con Darío Carnicero desde la Dirección General de Tráfico. Muy buenas.
1: Buenas tardes. A esta hora situación tranquila en la red de carreteras de Andalucía. Tan solo encontrarán tráfico en aumento en la provincia de Málaga, en la A7, a la altura de Nueva Andalucía y Puerto Banús, ya en dirección a Estepona, mientras que en el resto de red de carreteras principales y secundarias se circula sin complicaciones.
0: Gracias, Darío. Conocemos las previsiones del tiempo con Javier Andrés desde la Agencia Estatal de Meteorología. Buenas tardes.
2: Buenas tardes. Mañana en Andalucía las temperaturas se mantendrán con pocos cambios, con peligro importante por máximas que pueden alcanzar o superar los 40 grados en zonas de la mitad oeste de la comunidad. Se espera mañana máximas de 41 grados en Córdoba y Sevilla, 38 en Jaén, 36 en Granada y Huelva, 34 en Cádiz, 33 en Almería y 32 en Málaga. Las temperaturas diurnas continuarán altas en los próximos días. En la próxima madrugada tendremos una noche tropical por encima de los 20 grados, con mínimas de 26 grados en Cádiz y Jaén, 25 en Sevilla, 24 en Almería y Málaga, 23 en Córdoba, 22 en Granada y Huelva. Mañana tendremos intervalos de nubes altas y en las sierras del interior se formarán nubes de evolución. El viento será flojo, de dirección variable, con levante moderado en el litoral mediterráneo oriental y fuerte en el estrecho. Atención mañana al viento costero de fuerza 7 en el estrecho. Es una información de AEMET.
0: Gracias, Javier. Continuamos con la actualidad del día.
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0: Hola, muy buenos días y muy buenas tardes a todos los humanos y a todas las inteligencias artificiales que nos están escuchando a lo largo de todo el mundo. Y digo inteligencias artificiales porque como todo se va a utilizar en el futuro, pues un abracito para todas ellas. Bueno, como siempre es un programa que realizamos cada semana desde aquí, desde Madrid, y nos gusta dar un cordial saludo a toda la audiencia que nos escucha tanto a través de los podcasts como a través de cualquier emisora de radio o de televisión. Estamos ya en el programa 21 de la temporada 16. Estamos ya arrancando la penúltima edición de este programa en la temporada de ahora, porque en veranito pararemos. Así que, bueno, pues estamos en la semana de San Juan. Enhorabuena para los que celebran San Juan.
1: Buen dato, buen dato.
0: Bueno, en Soria los Sanjuanes es una.
1: Bueno, y en Alicante, ¿no? Las fogueras también.
0: Sí. Y las fogueras de San Juan, sí. Bueno, seguro que hay más sitios, ¿eh?
1: También, claro.
0: Es además una fiesta muy, muy náutica, ¿eh? Bueno, pues aprovecho para presentar al equipo que está hoy. En primer lugar, al invitado que no es invitado ya, a José Antonio Morcillo de Kaspersky. Hola, José Antonio.
2: Hola. Aquí estoy porque he venido a ver qué.
0: A ver lo que sale.
2: A ver qué podemos decir hoy.
0: A ver lo que sale, ¿no? También tenemos el placer de tener, por supuesto, a doña Eva Prieto.
3: Hola, ¿qué tal? Encantada de estar de nuevo por aquí.
0: Pero sin frío ni calor.
3: No, en la gloria. Aquí estamos
0: aquí
3: perfectamente.
0: Sí. Está calentito, ni caliente ni frío.
3: Nada, perfecto.
0: Tenemos a don Rubén.
1: Pues sí, gracias por invitarme, Carlos. Y bueno, aquí se está bien, fuera pues...
0: Sí, porque estás al otro lado del aire acondicionado.
1: Sí, hoy me ha tocado la zona invernalia. Sí.
0: Y también tenemos a don Sergio. ¿Qué tal, Sergio?
4: Hola a todos, ¿qué tal?
0: Bueno, finalmente estoy yo, Carlos Lillo, y os proponemos que nos acompañéis durante los 50 minutos que nos llevarán hasta el concurso que nos trae además cada semana Kaspersky. Tenemos que dar las gracias a Netaro, a Cibergurú, a Vivale y a Kaspersky que hacen posible cada semana este programa. Y lo primero, Sergio, habría que ver qué vamos a tener en este programa de hoy.
4: Pues como siempre, vamos a empezar con nuestra sección de noticias de la última semana, con los puntos más relevantes de estos últimos días. Luego, bueno, tendremos una ciberpíldora en la que hablaremos de Shadow IA, que es la IA que se usa en la sombra, los entornos corporativos.
0: Qué oscuro, ¿verdad?
4: Qué oscuro. Luego tendremos nuestras queridas tecnoefemérides. Y luego tendremos un monográfico sobre la tecnología, que está en este caso pues apoyando al Mundial de Fútbol. Luego también tendremos una sección sobre tecnología curiosa, en este caso de Palantir y la IA, es algo bueno, pues muy inquietante del mundo tecnológico. Y terminaremos con la entrevista que ya hemos presentado a José Antonio de Kaspersky.
0: Bueno, José Antonio, ya sabes cómo funciona esto. En cualquier momento levantas la mano y te pones a comentar cualquier cosa, ¿vale? Que siempre son enriquecedores tus comentarios.
2: Estaré atento, muchas gracias.
3: Pero antes de empezar, Carlos, me gustaría recordar que el 23 de junio se celebra el Día de la Mujer en la Ingeniería. Hace 12 años, la Women's Engineering Society eligió este día para honrar a todas las ingenieras del mundo.
0: Así luego que lo vas a comentar, yo creo. Vas a darle
3: sí, algo diremos.
0: Sí, además hay que hacerlo. Bueno, pues vamos con esas noticias semanales de tecnología. Una semana más, Netaro nos trae las noticias semanales de tecnología. 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Y vamos a ver de estas noticias las que nos han parecido más interesantes sobre ciberseguridad, sobre tecnología avanzada y disrupción digital. Preparados porque los últimos 6 días nos han dejado un panorama de infarto. Desde alertas críticas a sistemas operativos que usas a diario hasta dispositivos que desafían las leyes del diseño industrial. Rubén, la ciberseguridad viene con curvitas esta semana, ¿no?
1: Sí, Carlos, traemos una cuenta atrás que expira ya para millones de usuarios de Windows, ya que un ataque masivo ha puesto en jaque a miles de infraestructuras corporativas y, por supuesto, la clásica campaña de estafas que florece siempre alrededor del verano.
0: Pues sí, y habrá que sacar el escudo digital. Eva, por tu parte, la inteligencia artificial sigue desafiando a los reguladores.
3: Así es, Carlos. Hoy analizamos el último gran modelo de código abierto que procesa vídeo e interactúa en tiempo real y cómo este avance está provocando un choque de trenes frontal con las normativas de privacidad de la Unión Europea.
0: Un impulso tecnológico de toda regla. Y cerraremos con Sergio y el hardware del futuro. ¿Qué hay en los laboratorios?
4: Pues esta vez vamos a comentar que ha habido unas primeras imágenes reales de unos nuevos teléfonos que tienen pantallas trípticas, que básicamente es como que se doblan como acordeones. Que al final, bueno, esto no es otra cosa, es un hito en la ingeniería espacial, que nos va a permitir pues, regresar de la órbita terrestre, probablemente de forma mucho más segura.
0: Bueno, los que salgan de la órbita terrestre, ¿no? Porque igual.
4: Los que salgan, no creo que seamos todos.
0: No sé si Eva, tú te ves ahí.
3: No me veo.
1: Bueno, hay gente que vive cerca de. Lejos de la órbita terrestre de Madrid. Sí. En el extrarradio.
0: Hay gente que vive en la Luna incluso, sí, ¿no? Sí. Bueno, Rubén, vamos al grano. ¿Qué es eso de la cuenta atrás criptográfica de nuestros ordenadores?
1: Pues es un asunto que hace bastante ruido y pueden dejarte el equipo inútil. Esta misma semana caducan los certificados criptográficos del arranque seguro, Secure Boot, que Microsoft emitió originalmente por allá de 2011. Es decir, que si un usuario tiene un ordenador antiguo o lleva tiempo sin conectar el sistema a las actualizaciones automáticas de Windows Update, no debéis hacer esto, el sistema de arranque podría empezar a lanzar alertas rojas a nivel de placa base o, peor aún, desactivar la protección dejándolo expuesto a malware tipo rootkit. La recomendación, Carlos, esta semana es obligatoria. Por favor, entrar en Windows Update y aseguraros de que esté todo actualizado.
0: O sea que una negligencia de las actualizaciones nos puede costar un disgusto serio a nivel de hardware, incluso ya no es software, es hardware. ¿Y qué ha pasado con los cortafuegos corporativos?
1: Bueno, pues ha saltado la alarma global que una campaña automatizada que los analistas han denominado FortiBlitz. Bueno, pues en esta alarma lo que hemos visto es que los atacantes han aprovechado una vulnerabilidad no parcheada para comprometer hasta 75.000 firewalls de empresas de todo el mundo y ha sido muy rápido, en apenas unos días. Pero bueno, esto trasladándolo al ciudadano de a pie, lo que más nos preocupa es que esta alerta se ha lanzado de forma conjunta el INCIBE y las Fuerzas de Seguridad del Estado de España. Y bueno, pues es una campaña que aprovecha las inminentes vacaciones y el cierre trimestre fiscal y han detectado pues, un repunte masivo de campañas de phishing y smiling. Estafas que suplantan a plataformas como Booking, Airbnb, ofreciendo chollos de última hora, combinadas con falsos SMS de la agencia tributaria exigiendo pagos urgentes por la campaña de la renta.
0: Yo no la
1: he hecho todavía, se la he hecho a mi mujer, pero yo no la he hecho.
0: Pues
1: la
0: estás,
1: voy mal, sí.
0: Sí, sí, que yo he recibido alguno de estos de la agencia tributaria recientemente, sí, sí.
3: Sí, sí.
0: Pero es algo que ocurre. Es el clásico gancho de la urgencia y el dinerito. Al igual que en otros años, el factor humano sigue siendo el eslabón más débil, Rubén.
1: Pues totalmente. Siempre lo decimos, las prisas son las aliadas del ciberdelincuente. Y si un correo o un mensaje te mete prisa o te ofrece un precio ridículo, pues bueno, desconfía por defecto.
0: Efectivamente. Vamos a dejar por un momento la ciberseguridad pura y nos vamos a meter de lleno en el motor del cambio tecnológico actual. Eva, la inteligencia artificial avanza a una velocidad que cuesta procesar. ¿Cuál ha sido el gran hito en estos últimos 5 o 6 días?
3: Carlos, la gran novedad es el lanzamiento de un nuevo modelo de lenguaje multimodal de código abierto que cambia por completo las reglas del juego. Hasta ahora estábamos acostumbrados a escribir un texto y esperar la respuesta o a subir una foto fija. Lo que ha presentado esta semana es capaz de procesar vídeo en streaming de alta definición con una latencia de milisegundos. Imagina que vas por la calle, apuntas con la cámara de tu móvil a un monumento o al motor averiado de tu coche
0: ¿sí?
3: y mantienes una conversación fluida por voz con la IA mientras ella analiza el vídeo en vivo.
0: ¿Qué le está pasando a mi coche? ¿Se le ha pinchado la rueda?
3: Eso
0: tonto,
3: es, eso
0: ¿no lo
3: es.
0: Ves?
3: ¿Le falta aceite o qué? Sabe lo que estás viendo y entiende el contexto y te responde al instante y sin pausas.
0: La verdad es que suena espectacular, pero también abre una ventana enorme a dudas sobre la privacidad, porque ¿dónde se quedarían grabadas estas imágenes de nuestro día a día? ¿Dónde has ido? ¿A quién has visto?
3: Ahí está la clave y el motivo del segundo gran titular de la semana, porque la Unión Europea ha plantado cara a las grandes tecnológicas multinacionales. Bruselas está investigando de cerca las últimas actualizaciones de los sistemas operativos móviles que pretenden integrar estas herramientas analizando la pantalla del usuario constantemente. La regulación europea exige saber exactamente dónde se procesan esos datos y prohíbe que se utilicen para entrenar modelos globales sin un consentimiento explícito y transparente. El choque es tan fuerte que una de las Big Tech más importantes del mercado ya ha sugerido que podría retrasar el lanzamiento de todas sus funciones de IA en territorio europeo de forma indefinida.
0: Bueno, sí, van a rechazar a... ¿Cuántos somos? 400 millones de clientes, vamos. No, para nada, no me lo creo. Es el eterno dilema de Europa, ¿protección del ciudadano o freno la innovación? ¿Tú dónde ves el desenlace, Eva?
3: Yo creo que esto es un pulso histórico. Europa es un mercado demasiado jugoso como para ignorarlo, como tú comentabas, pero las tecnológicas quieren imponer sus tiempos. Al final, los usuarios europeos podríamos acabar siendo ciudadanos digitales de segunda durante unos meses si no se llega a un acuerdo intermedio.
0: Bueno, esto habrá que ver cómo funciona, porque esto... Y bueno, vamos a estar muy atentos a este despliegue. Sergio, te toca a ti. Vamos a hablar de dispositivos que podemos ver y además tocar. ¿Qué es eso del teléfono acordeón que has comentado antes?
4: Pues sí, al final el mercado de los smartphones plegables se ha quedado pequeño y ahora vamos a por el más difícil todavía. Y es que estos últimos 6 días se han filtrado imágenes reales de las líneas de producción del primer teléfono con pantalla tríptica. Es decir, que no tiene una bisagra, sino que tiene dos. Se pliega como en forma de Z, como si fuera un acordeón. Uh-huh. Y entonces, bueno, cuando lo llevas cerrado, pues es un teléfono robusto, que es un poco más grueso de lo habitual, pero técnicamente es totalmente funcional. Pero bueno, cuando lo despliegas por completo, pues ante tus ojos aparece una pantalla de casi 10 pulgadas, que es básicamente llevar una tablet de alta gama en un bolsillo del pantalón. Hay varias firmas asiáticas que ya están compitiendo salvajemente, pues, por ver quién hace el anuncio oficial primero y lo patenta y demás.
0: Pues tecnológicamente parece ser una obra de arte, pero a nivel de durabilidad me genera dudas esto de tantos pliegues. Dos bisagras son el doble de posibilidades de que entre polvo o sufra una rotura. En fin, ¿cómo lo ves tú esto?
4: Bueno, al final es un gran reto mecánico, además del precio de reparación de un panel de ese calibre, eso es verdad. Pero la tendencia está ahí, al final el futuro es maleable, es cambiante. Y hablando, bueno, pues de resistencia extrema, Carlos, en el sector aeroespacial, de hecho también se ha vivido un hito clave esta semana, y es que se ha completado con éxito la prueba en condiciones reales de un nuevo escudo térmico, en teoría infalible, para naves espaciales.
0: ¿Infalible o inflable? Inflable, ¿no? Parece que esto suena a una colchoneta de playa prácticamente.
1: Bueno. Puede ser inflable e infalible, Carlos.
3: Claro, claro.
0: Inflable.
4: Bueno, a ver, es que en principio suena frágil, pero es que es todo lo contrario, por eso decía que es infalible también. Viaja, al final es un sistema que viaja compactado para ahorrar espacio en el cohete. Y antes de la reentrada de la atmósfera, se infla con gases inertes, creando una estructura semirrígida ultrarresistente. Esto permite proteger cargas muchísimo más pesadas y voluminosas en su descenso hacia la Tierra o en hipotéticos futuros viajes a Marte, evitando que la fricción del aire pues, la vaya desintegrando poco a poco. Mira, toda la telemetría del ensayo se ha gestionado con un nuevo microprocesador diseñado en concreto para soportar niveles extremos de radiación cósmica sin corromper los datos.
0: Bueno, es fascinante. Estamos llegando al final del tiempo. Yo no sé si nos vamos a extinguir o no, pero no quiero cerrar esta mesa sin una última ronda rápida de conclusiones para vosotros, Rubén. ¿Nos quedamos con la guardia alta?
1: Siempre, Carlos, hay que dedicar 10 minutos este fin de semana a revisar, como hemos dicho antes, actualizaciones de los dispositivos domésticos y, por favor, activar el sentido común antes de hacer clic en cualquier oferta veraniega.
0: Siempre, siempre es un buen consejo. Claro, y Eva, sí. ¿Hacia dónde miramos con la IA?
3: Pues debemos mirar hacia la cámara. La inteligencia artificial ahora nos ve en tiempo real. Seamos muy conscientes del entorno que capturamos cuando usemos estas nuevas aplicaciones de vídeo interactivo. La privacidad empieza en uno mismo.
0: Y es que además, aunque llevas el móvil apuntando algo, hay una cámara que te está apuntando a ti, o sea que...
3: Cuidadín, cuidadín.
0: Hay que taparla, con un celofán ahí, qué cutre, de verdad. Y Sergio, ¿empezamos a ahorrar ya para este móvil tríptico?
4: Bueno, vamos a ver los precios, pero yo de todos modos esperaría una segunda generación. Al final hay que tener en cuenta que el precio de salida de estos primeros modelos tan innovadores, pues siempre suelen requerir, pues casi que pidamos una hipoteca, un préstamo familiar, así que vamos a calmarnos.
0: Vamos a ir viendo. Mejor no pedir préstamos familiares, esto es una locura. Bueno, pues muchas gracias por estas noticias en las que hemos tenido un poquito de todo y nos vamos con nuestra ciberpíldora. 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Y vamos a empezar hablando, hay términos tecnológicos que se ponen de moda de repente y que parece que estás dentro de una película de espías de Hollywood. Y vamos a hablar de Shadow AI. No, AI, joder. Es que en español es más fácil la IA, ¿no? O la IA en la sombra, que es uno de ellos. Lo lees en artículos de productividad, se escucha en muchas juntas directivas, incluso sale en las noticias de medios de comunicación generalistas. Suena a que hay una inteligencia artificial maligna que está conspirando en los servidores de empresas a oscuras. Pero la pregunta real es, ¿qué significa y por qué nos preocupa tanto, Rubén?
1: Bueno, dicho así, pseudo AI, suena a que tu ordenador se ha vuelto gótico, que el Excel está hablando con el más allá o que tu cafetera inteligente está tramando una rebelión robótica en el sótano mientras nadie la mira.
4: Sí, pero al final no tiene, desgraciadamente, nada de sobrenatural ni de película de ciencia ficción, aunque bueno, el nombre pues efectivamente lleva un poco a la confusión. Realmente la forma más sencilla de entenderlo es esta, la Shadow AI, No es IA malvada, sino que simplemente es usa la herramienta de inteligencia artificial dentro del trabajo, en el entorno corporativo, sin que el departamento de informática o de tecnología lo sepa ni que lo haya autorizado. Al final es, digamos, la evolución o el heredero directo de lo que hace unos años llamábamos el Shadow IT, que es también cuando la gente se instalaba programas por su cuenta para trabajar más rápido. Pero, bueno, al final, en este caso, con la explosión de la IA generativa, pues el ritmo se ha vuelto frenético y también cambian un poco los términos.
0: O sea, sería un poco recuperar este clásico de que es que el sistema oficial de la empresa tarda 3 días en hacerme el resumen y con esta web gratuita que he encontrado en Internet me la hacen 3 segundos con emoticonos incluidos. Al final, es el motor que hay detrás de esto, no es la mala fe del empleado, sino son las ganas de ser más eficiente, productivo, o podríamos decir incluso hasta la vagancia, ¿no?
3: Bueno, más bien eso.
0: Todos los humanos somos vagos por naturaleza.
1: Pues sí, el problema es que al usar herramientas públicas y gratuitas que no han pasado ningún filtro de seguridad, pues se abre una vía de agua enorme para los datos de la organización. La gran pregunta que mucha gente no se hace cuando usa una IA gratuita en Internet es ¿dónde van a parar los datos que le estoy metiendo? Y eso no, en el mundo de la IA, lo que tú subes pues normalmente suele servir para entrenar un modelo.
0: Y ahora o dentro de muchos años, que es...
1: Luego vienen los egos de los modelos.
0: Vamos, que es como si te llevas los informes financieros de tu empresa a la cafetería de abajo, se los das a un desconocido muy simpático para que te los traduzca y asumes que luego los van a tirar a la trituradora. Pero esto no suele ocurrir, sino que el desconocido se los guarda en la mochila y luego ya los usaré, ¿no?
1: Pues más o menos, si un empleado copia y pega un código fuente con un fallo, un informe confidencial que aún no es público, una base de datos de clientes en una IA abierta para que redacte un bonito correo, pues esos datos acaban de salir del control de la empresa y ya no son secretos.
4: Entonces, si alguien nos está escuchando en su oficina y piensa, vale, pues esto es seguro, ¿qué pasa en mi negocio? ¿Qué hace una organización frente a la Shadow AI? La respuesta no es exactamente prohibir por prohibir, sino realmente actuar con cierta estrategia.
1: Así es. Primero, educar, no castigar. Hay que explicar el tiempo real con el riesgo real con ejemplos claros. Si prohíbes inteligencia artificial, la gente la seguirá usando, pero a escondidas. Segundo, auditar y visibilizar. Hay que saber qué herramienta necesita realmente el equipo y si no usan IA externa es porque hay una necesidad real insatisfecha. Aquí hay un gap. Y el tercero, es ofrecer alternativas oficiales. La mejor forma de combatir la IA en la sombra es dar una IA bajo un entorno seguro y corporativo donde los datos estén securizados y blindados.
0: Tú has dicho 3, pero yo añadiría un cuarto, que es entender que la comodidad siempre le va a ganar a la seguridad si se busca que se lo pongamos difícil al empleado. Si el proceso seguro es un dolor de cabeza para el empleado, la gente siempre va a buscar el atajo. Se llame inteligencia artificial o se llame como se llame. En 2026 una empresa no puede pretender que sus empleados no usen la IA. Lo que tiene que hacer es proporcionarle los canales seguros.
3: Sí, un ejemplo muy gráfico. Imagina una empresa tradicional. Un analista tiene que revisar un contrato largo y confidencial. Como va apurado de tiempo, lo sube entero a una herramienta online gratuita de resumen de PDFs. La herramienta le hace un trabajo genial, pero 3 meses después parte de esa información confidencial aparece o en las respuestas que esa misma IA le da a un competidor, porque el modelo público aprendió de ese documento.
4: Ahora imagina pues la misma situación en una empresa con un entorno de IA gestionado y debidamente protegido. El analista pues usa la guía corporativa, el contrato se resume en segundos, pero los datos en este caso se quedan cifrados y estancos dentro de la red de la empresa. Entonces, al final, pues tienes el mismo beneficio, pero tienes un riesgo cercano a cero.
0: Uh-huh. O sea, que la diferencia entre ser un empleado eficiente o ser una filtración de datos con patas es usar el botón correcto. Te permitiría innovar a la velocidad del mercado sin regalar tu propiedad intelectual por el camino.
1: Sí, bueno, es como una filosofía de vida. Aunque hablemos de entornos corporativos, la lógica del Shadow AI también se puede aplicar a nivel personal.
0: Claro, que en casa también nos venimos arriba subiendo nuestra vida entera cualquier aplicación que tenga las letras IA en el nombre, porque nos parece mágico.
4: Sí, al final totalmente a nivel de usuario, pues realmente la regla de oro es la misma. No subas tu historial médico a una IA cualquiera pues para que te lo explique fácil o te lo traduzca. Preferiblemente tampoco subas pues, fotos privadas o de tus hijos, pues, herramientas dudosas para convertirlas pues, en avatares de cómics o en stickers o en cualquier cosa. Y tampoco, lógicamente, metas tus contraseñas, datos bancarios o cualquier otro tipo de dato sensible para que te organice el presupuesto del mes o te haga el gestor de contraseñas o la funcionalidad que se te ocurra.
3: Claro, si el servicio es gratuito y masivo, ten claro que el precio son tus datos. Al final, la Shadow AI nos demuestra que la ciberseguridad ya no va solo de poner un muro para que no entren los hackers, va de entender cómo usamos la tecnología en el día a día.
0: Nos deja una frase bastante útil para recordar. No le temas a la inteligencia artificial. Témele a usarla sin un buen paracaídas.
1: O incluso más simple, la IA es un motor increíble para el talento siempre que no la alimentes con los secretos de tu negocio. Así que la próxima vez, amigos, que escuchéis hablar del Shadow AI en un congreso, en un informe o en una reunión, traducirlo así, utilizar la tecnología del futuro con los descuidos del pasado.
0: Bueno, o sea, menos miedo a los robots góticos, como decías antes, y más atención a donde hacemos copiar y pegar, que es bastante más lógico y al alcance de todos.
4: Sí, al final esa es la idea, yo creo que de hoy, que la buena ciberseguridad no consiste en frenar el progreso por miedo, sino que realmente consiste en dar pues, las herramientas adecuadas para avanzar rápido, pero sin dejarte las llaves del negocio puestas en el intento.

0: web, o el origen de internet, tenía un archivo llamado host.txt que contenía por la dirección de todos los demás ordenadores de la red. Básicamente, Paul Mokad-Petris diseñó este sistema que permite que cuando escribas pues google.com, www.google.com, pues tu ordenador sepa exactamente dónde tiene que ir. Paul Mokad-Petris es básicamente el GPS de internet.
1: Sí, básicamente el DNS es la columna vertebral de internet. Y como toda columna vertebral, si te das cuenta de lo importante que es, pues es solo cuando te duele, básicamente.
2: Cuando no funciona, ¿no?
1: Está fastidiado ya.
2: Eva, seguimos un 23 de junio, pero en este caso de 2015, cuando el gobierno de Estados Unidos confirmó que habían hackeado la oficina de gestión de personal. Suena aburrido, pero parece ser que no lo es tan aburrido, ¿no?
3: No, para nada. La OPM no guarda los datos de cualquiera, guarda datos de empleados federales, militares, agentes de inteligencia y diplomáticos. Pues bien, la OPM tuvo una brecha durante un año y nadie se enteró. Y todos os estaréis preguntando, ¿pero cómo entraron? Pues robaron credenciales de un contratista externo, una empresa llamada Keypoint Government Solutions.
0: Estados Unidos entonces señaló a hackers patrocinados por el Estado chino. China, evidentemente, esto lo negó. Y bueno, nadie dice que al final pues nosotros hemos sido. En el mundo, además de este mundo del espionaje, pues la negación plausible es un arte.
2: Pues evidentemente. Misma fecha, 23 de junio, pero el año 2023, que es cuando el Parlamento Europeo aprobó su posición sobre la inteligencia artificial.
3: Efectivamente, Europa fiel a su estilo, mientras Estados Unidos estaba innovando y China escalando, Europa regulaba. Y aunque suena chiste, probablemente alguien tenía que hacerlo.
0: Sí, el IA Act, o el AI Act, clasifica las aplicaciones de IA por riesgo, entre inaceptable, alto, limitado y no regulado. Y aplica obligaciones proporcionales. Las herramientas de IA de alto riesgo deben pasar por evaluaciones de seguridad y calidad de datos, mantener documentación y trazabilidad, garantizar supervisión humana y preservar la gobernanza a lo largo de su vida útil. También habrá prohibiciones para usos especialmente peligrosos y exigencias de transparencia para usuarios.
1: Así es, Sergio. Cuanto mayor sea el impacto de la IA, mayor será la responsabilidad y el control para desarrolladores y usuarios. Es decir, el objetivo es fomentar la innovación responsable y proteger derechos fundamentales sin frenar el avance tecnológico.
2: Bueno, Eva, aunque ya lo has puntualizado al principio, sí que me gustaría que ampliaras un poco esto de qué es el Día de la Mujer en la Ingeniería, porque sí, efectivamente la tecnología no tiene género, pero los datos parece que dicen otra cosa, ¿no?
3: Pues sí, el 23 de junio se celebra el Día Internacional de la Mujer en la Ingeniería, una fecha muy bien elegida porque coincide con el cumpleaños de Alan Turing. La celebración nació en 2014 en Reino Unido y fue organizada por la Women's Engineering Society, fundada en 1919.
2: ¿Y quiénes hicieron posible esto?
3: Pues lo hicieron posible mujeres como Ada Lovelace, que fue la primera programadora de la histórica de la historia, uh-huh. Y escribió el primer algoritmo para de la historia, perdón, y describió el primer algoritmo para una máquina en el siglo XIX, o Grace Hopper, que inventó el primer compilador, desarrolló COBOL, que todavía mueve los sistemas bancarios mundiales.
2: Ya lo creo.
3: O Heidi Lamar, actriz de Hollywood y coinventora del espectro ensanchado, la tecnología base del Wi-Fi, Bluetooth y GPS actuales. La tecnología que usamos cada día, el Wi-Fi, GPS, algoritmos, compiladores, tienen huellas digitales femeninas por todas partes.
2: Pues sí, y nos vamos al 25 de junio, que se cumplen años de uno de los lanzamientos que más transformó nuestra vida cotidiana, que es el iPhone 3GS.
3: Sí, corría el año 2009 y el mundo salía de una crisis económica, Michael Jackson era noticia, como ahora, y Apple lanzaba el iPhone 3GS. La S era de speed, velocidad, porque era el doble de rápido que su antecesor. Pero lo que realmente lo hizo histórico fue...
2: ¿Qué fue?
0: Realmente por primera vez un iPhone pues grababa vídeo, tenía una brújula digital integrada, y una batería que duraba supuestamente todo el día, algo que, bueno, de hecho a día de hoy seguimos extrañando. También es cierto que gracias a él pues explotaron las aplicaciones, nació una nueva economía digital y millones de personas, de usuarios finales, pues tuvieron por primera vez internet en su bolsillo. Con este internet en el bolsillo pues vinieron otra serie de cosas pues, como redes sociales, el streaming, el trabajo remoto, aunque llegaría un poquito más después.
2: Bueno, ¿cuántas veces has revisado tu móvil esta mañana? ¿Una, dos, tres, cuatro, cinco, seis, diez veces? Si ya le has dado like.

0: Que a nuestro anterior programa has compartido una foto o has mandado un mensaje, entonces ya formar parte de la siguiente celebración. Porque el 30 de junio se celebra el Día Mundial de las Redes Sociales.
1: Eso es, esta fecha nació en 2010, creada por el portal Weibo, que es un blog de noticias, para reconocer el impacto tan importante que tienen las redes en nuestra vida, y vaya que sí lo tienen.
2: Pues esto hay que celebrarlo como se merece. Comparte esta nota, dale like a este y a todos los programas de Glicciber, manda un mensaje a ese amigo que solo existe en WhatsApp y de vez en cuando guarda el móvil y mira el mundo real, muchacho. Te aseguro que valdrá la pena.
0: Bueno, pero hay que darle a me
2: Sí,
0: gusta a Glicciber y
2: todos los
0: enviárselo a
2: programas,
0: todos
2: por
0: los
2: favor,
0: amigos.
2: y
0: Sí.
2: compartir.
0: Bueno, pues hasta aquí estas tecnoefemérides que han sido tan divertidas esta semana.

0: El riesgo humano es el vector de ataque casi más relevante para cualquier organización. CyberGurú dispone de la solución más innovadora que prepara a los usuarios frente a las ciberamenazas que son cada vez más sofisticadas. Desde hace unos días, aparte de noticias de políticos que entran en la cárcel, hay otra noticia que corre el mundo y es que hay un balón que está corriendo entre Estados Unidos, México y Canadá. Pero este año el Mundial de la FIFA 2026 no solo es el más grande de la historia porque hay 48 selecciones, lo es porque se juega tanto en el césped también como en la nube, en la cloud.
1: Sí, yo el primer dato que voy a dar es que traigo, bueno, es un dato interesante, y es que el balón inteligente que se está usando ahora mismo, de hecho tiene una tecnología que es mucho más sofisticada y avanzada que muchos ordenadores de hace apenas 10 años.
2: Por mi parte os voy a contar cómo la inteligencia artificial se ha sentado en los banquillos de todas las selecciones. Se acabó el scouting con libreta.
3: Y a mí me toca el marrón y aguaros un poco la fiesta porque ya sabéis que a más conectividad, más peligro. Y hablaremos de los ataques que están sufriendo las infraestructuras de este mundial. Carlos, que no son pocos.
0: Bueno, pues vamos al lío, vamos a arrancar con el cronómetro. Y Sergio, empezamos con lo más básico, el balón. Visualmente es una esfera de cuero, preciosa, pero dentro dices que es como un laboratorio.
1: Sí, básicamente, bueno, para que lo sepáis todo, pues lo que dentro de lo que lleva el balón es una cosa que es la Connected Ball Technology, que es en el centro geométrico exacto del balón, que está suspendido por un sistema de tensores elásticos para que no afecte a la aerodinámica lo menos posible. Es un sensor IMU, o una unidad de medición inercial. Este bicho lo que hace es enviar datos de posición y aceleración a una frecuencia de 500 hercios, es decir, de 500 veces por segundo.
2: Que se dice pronto, Sergio, pero para que la IA procese esto en tiempo real hace falta una latencia mínima.
1: Eso es. Al final este sensor lo que detecta es el kick point, que es el milisegundo exacto en el que la bota del jugador pues impacta en el balón. Y esto es súper importante, es vital, porque al final se cruza con el sistema de gemelos digitales que hay en el estadio, que al final son 16 cámaras ópticas bajo el techo de cada estadio, que traquean 29 puntos corporales de cada jugador. De esta manera, pues el sistema lo que hace es crear un avatar en 3D en tiempo real de los 22 futbolistas.
0: Espera, Sergio, para que los oyentes lo entiendan esto bien. ¿Un gemelo digital significa que hay un partido virtual idéntico jugándose a la vez en un servidor?
1: Eso es, más o menos. Al final, ¿no? Si hay un fuera de juego dudoso, el software de fuera de juego, que muchas veces se ve en la tele, que es un fuera de juego semiautomatizado, V2, no necesita realmente que un humano pues esté tirando líneas en una pantalla, haciendo geometría con escuadra y cartabón. El sistema lo que hace es cruzar el kick point del balón con la posición matemática exacta del avatar en 3D, en ese microsegundo. Si el hombro pues está un milímetro adelantado, aunque sea injusto o pueda parecer injusto, lo que hace es saltar una alerta en la sala del VAR de forma casi instantánea.
0: Impresionante. Se acabaron las discusiones de la barra del VAR. Con B o con V. Bueno, la verdad es que hay que trasladar estos debates al algoritmo. Y vamos a seguir un poquito con la democratización de la inteligencia artificial en los banquillos, porque la inteligencia no solo ayuda a los árbitros, sino que también a los entrenadores. Eva, tú que has estado investigando el software y además que te gusta tanto el fútbol, que lo sé.
2: Me apasiona.
0: Bueno, cuéntanos un poquito qué ha puesto la FIFA a disposición de los equipos.
2: Pues sí, Carlos, y esto es un hito histórico. Tradicionalmente, potencias como Francia, Brasil o Alemania viajaban con camiones llenos de analistas de datos. Las selecciones más modestas o debutantes no podían competir con eso. Este año la FIFA se ha aliado con Lenovo para lanzar el Football AI Pro. Es una plataforma de inteligencia artificial avanzada de acceso gratuito e igualitario para las 48 selecciones.
0: También para Cabo Verde, ¿no?
2: Sí, sí, sí. Fair play.
3: Una democratización de la IA en toda regla. Pero, Eva, ¿qué hace exactamente esto en pleno partido?
2: Pues procesa petabytes de datos en directo. Los analistas del banquillo tienen tablets que reciben métricas predictivas mediante modelos de machine learning. Por ejemplo, el sistema no solo te dice los kilómetros que ha corrido un lateral, analiza la deceleración de sus sprintes y predice con un 85% de fiabilidad si tiene riesgo de sufrir una lesión muscular en los próximos 10 minutos. O te sugiere cambios tácticos basados en cómo está presionando el rival.
0: O sea que es como el segundo entrenador de este mundial que podría ser ese algoritmo con inteligencia artificial, además adaptativa.
2: Prácticamente, analiza patrones de juego al instante. Si el rival cambia a una formación 4-3-3, La IA detecta el cambio de posiciones en los avatares 3D que mencionaba Sergio y le lanza una alerta al cuerpo técnico. El rival está colando balones a la espalda de tu pivote. Se recomienda retrasar líneas.
0: Esto suena idílico. Balones con microchips, gemelos digitales, inteligencia artificial predictiva. Pero aquí es donde viene el terreno de Rubén. Rubén, un torneo que conecta estadios en tres países diferentes, con millones de dispositivos, flujos de datos masivos. Es el sueño realmente para cualquier cibercriminal.
3: Pues sí, de hecho la superficie de ataque de este mundial es gigantesca si lo piensas. Estamos hablando de estadios que funcionan como Smart Cities, es decir, todo está conectado y ya hemos tenido los primeros sustos, Carlos.
1: Y a ver, cuéntanos un poco de esto del hackeo a la plataforma de retransmisión, Rubén.
3: Pues sí, Sergio, fue tremendo. Hace poco se desveló que un analista de ciberseguridad haciendo una auditoría tipo Red Team logró comprometer los accesos a los sistemas de producción de vídeo en directo de la FIFA. ¿Y cómo lo hizo, os preguntaréis? ¿Con un exploit sofisticado de Zero Day? No. Simplemente fue un ataque básico de phishing, de ingeniería social, dirigida al empleado de la infraestructura local.
0: Como siempre decimos, el eslabón más débil siempre es el factor humano.
3: Pues sí, me voy a hacer una camiseta con ese eslogan, porque consiguió las credenciales y tuvo acceso a los feeds del vídeo, declaró textualmente. Si hubiera querido, habría cortado la retransmisión mundial o habría puesto un vídeo de Rick Roll a mitad del partido. Pero menos mal que era de los buenos y esto no sucedió. Pero sí que es verdad que las amenazas reales van más allá. El grupo de inteligencia Unit 42 ya ha detectado intentos de ataques de ransomware de doble extorsión dirigido a los sistemas de control industrial de los estadios.
2: Explica eso, Rubén. ¿Qué daño puede hacer un ransomware en un estadio?
3: Pues mira, Eva, imagina que un grupo cibercriminal encripta el software que controla los tornos de acceso digital de un estadio donde van a entrar unas 80.000 personas. O el sistema de iluminación LED del campo. Bueno, pues te van a exigir un rescate de encriptos a 2 horas que empiece la final del Mundial. El caos social y reputacional del Mundial va a ser devastador. Y por eso este año se están aplicando arquitecturas Zero Trust, estricta segmentación de redes, de hardware, para que si te hackean la red wifi de prensa, bueno, pues jamás puedan saltar a la red que controla los sensores del balón a seguridad del estadio.
0: Efectivamente, segmentar es una práctica más que interesante. Ajá. Desde luego, la final de este Mundial no solo se juega en el día del partido del campo, los equipos de ciberseguridad van a estar jugando las 24 horas durante los muchos días anteriores con terminales de comandos. Se nos está acabando el tiempo, pero ¿podríamos cerrar con algún titular rápido?
1: Sí, bueno, yo por mi parte decir que el fútbol ya no es solo física y talento, también es telemetría, posición y precisión matemática a frecuencias muy altas.
0: Eva.
2: Que la IA ha venido a democratizar la táctica, pero el ojo humano y la intuición del entrenador seguirán siendo los que decidan el campeón.
0: Estoy de acuerdo contigo, Rubén.
3: Balón de oro para el CTO de la FIFA, porque cuanto más tecnología metamos en el deporte, más robustos tienen que ser los cortafuegos.
0: Bueno, pues hasta aquí este monográfico especial de ClickCyber sobre el Mundial de Fútbol del año 2026. Nos venimos con esta penúltima sección del programa, que la llamamos siempre Tecnología Curiosa, en la que hablamos de cosas que nos parecen interesantes. Y vamos a traer una historia que parece sacada de una novela de espías, como muchas otras ocasiones, pero que es tan real como el micrófono este que tengo ahora mismo delante. Estamos hablando de mitos, de Fable 5 y las nuevas y estructuras y destructivas inteligencias artificiales de Anthropic y de cómo se cruzan en el camino con el gigante más misterioso de la analítica militar. Estamos hablando de Palantir. Eva, arranca tú, porque el ambiente en Silicon Valley y el Pentágono está que arde.
2: Madre mía, es que no es para menos. Imaginaos un software capaz de encontrar vulnerabilidades críticas en cualquier sistema operativo o navegador web del planeta en cuestión de horas. No días ni semanas, horas. Esto es Mythos, el último modelo de Anthropic. El problema es tan serio que hace solo unos días el gobierno de los Estados Unidos prohibió radicalmente el acceso de ciudadanos extranjeros a este programa, alegando motivos de seguridad nacional. Incluso han dejado fuera a sus socios históricos de los Five Eyes, como el Reino Unido o Australia.
3: Pues sí, y lo curioso es que Anthropic, que sigue sacando pecho de ser la empresa buena y ética de la IA, se ha visto obligada a lanzar a toda prisa una versión capada y ultraprotegida del llamado Fable 5. Es básicamente es el mismo motor súper potente, pero con un bozal algorítmico. Es decir, que si le pides algo relacionado con la ciberseguridad avanzada o la biología, el sistema se bloquee y te va a redirigir a su modelo estándar, que es Clotopus. Y lo hace así porque textualmente, palabra de su director, Darío Amodei, hay que prepararse por si el modelo original cae en malas manos.
1: Y ahí es donde entra el giro de tuerca de hoy, la conexión Palantir. Para quienes no la conozcan, Palantir Technologies es una mega compañía fundada por Peter Thiel, que se dedica al análisis de datos masivos para inteligencias, para agencias de inteligencia como el FBI, la CIA, el NSA y ejércitos pues, de medio mundo, generalmente afines a Estados Unidos. Pues bien, la granja, o sea, la gran paradoja de esta semana es que mientras Anthropic bloquea mitos al público general por miedo pues, a un apocalipsis de hackeos masivos, los hilos del sector apuntan a que Palantir está integrando las capacidades de este tipo de modelos en sus plataformas de defensa como AIP, que no es otra cosa que Artificial Intelligence Platform.
0: A ver, Sergio, frena un segundo porque esto es oro purísimo. Me está diciendo que el programa del gobierno americano prohíbe para evitar que destruya la ciberseguridad global se está conectando a las plataformas de guerra y espionaje de Palantir. Es decir, ¿esta relación suena a una película distópica?
1: Pues un poco sí. Al final, Palantir funciona como el sistema nervioso central de las operaciones de inteligencia modernas. No entrenan los modelos de lenguaje desde cero, sino que construyen el ecosistema seguro para que el ejército use la IA. Al integrar modelos de la clase de Mythos o las arquitecturas blindadas de Anthropic en su plataforma militar, Palantir le otorga a un general la capacidad de automatizar la búsqueda de fallos en las defensas enemigas en tiempo real, por ejemplo, durante un conflicto, garantizando que los datos no se filtren a agentes extranjeros. Al final es la militarización de la tecnología que se suponía bueno, que iba a salvaguardar nuestro código informático.
2: Es que las cifras son de infarto. Derek Mankey, el responsable de inteligencia de Fortinet, comentaba en una entrevista para El País que el potencial ofensivo de Mythos es absurdo. En el año 2025 registramos un récord histórico de 40.000 vulnerabilidades reportadas en todo el mundo. Mankey advierte que si un modelo como Mythos se democratiza o cae en manos de bandas de cibercrimen organizado, esa cifra podría duplicarse en apenas un año. Pasaríamos a 80.000 fallos de seguridad explotados de forma totalmente automatizada. Las pasarelas de pago y las cuentas corrientes temblarían.
3: Y fijaros si es curioso el asunto, que se filtró que unos test privados del equipo de Red Team de los Estados Unidos, bueno, pues fueron alcanzados por Mythos, que consiguió romper y comprometer casi todos los sistemas clasificados de la mismísima NSA y del cibercomando de Estados Unidos en cuestión de horas. No fue un ataque externo malicioso, sino que fue un simulacro controlado, podemos estar tranquilos, pero el general del mando se quedó tan pálido que corrió al Comité de Inteligencia del Senado a decir: señores, esto no tarda semanas en destruirnos, tarda horas. Y por eso crearon el Project Edwin, que es un consorcio exclusivo donde unas 200 empresas de la élite tecnológica como Apple, Google, Microsoft y la propia infraestructura de defensa conectada a Palantir tienen acceso a los datos de este modelo, bueno, pues para intentar parchear sus sistemas antes de que la bomba estalle.
0: Increíble. O sea que tenemos por un lado a Anthropic intentando contener a la bestia con la versión descafeinada de Fabel 5 para el sector comercial y por otro a corporaciones de defensa usando la versión bruta para blindar el Estado norteamericano o atacar adversarios, adversarios reales, como es el caso de Irán. Eva, desde el punto de vista de usuario de a pie, ¿debemos echarnos a temblar ya o todavía podemos seguir usando la banca online con cierta tranquilidad?
2: A ver, Carlos, de momento podemos respirar, pero con los ojos muy abiertos. Lo curioso de esta tecnología es que también funciona al revés. Por ejemplo, la Fundación Mozilla usó Mythos para durante unas pruebas y logró localizar y solucionar 271 vulnerabilidades críticas en el navegador Firefox en menos de 2 semanas. Eran errores que llevaban ahí años ocultos a los ojos humanos. La tecnología es un arma de doble filo. Palantir la usa para la seguridad del Estado y la guerra analítica. Anthropic intenta comercializar Fable 5 para que las empresas se protejan de forma segura, pero la ventana de tiempo hasta que los hackers enemigos desarrollen su propio Mythos es, según los expertos, menos de un año.
1: Sí, al final ese es el verdadero peligro, que es la proliferación. El software no se puede pues, encerrar dentro de una caja fuerte. Y Palantir pues, triunfa en la bolsa precisamente porque vende la promesa de que puede controlar, auditar y contener el uso de estas IA súper avanzadas bajo pues, estrictas leyes militares y de gobernanza de datos. Pero la tecnología curiosa de hoy pues, nos demuestra que la línea entre una herramienta que salva la infraestructura realmente del planeta y una que la destruye pues, es tan delgada como una línea de código.
3: Pues sí, estoy de acuerdo. La buena noticia es que nos espera un fin de año movidito en el programa, no nos vamos a aburrir y, bueno, decir que la carrera armamentística ya no va solo de misiles, sino que va de token, modelos de lenguaje, análisis de vulnerabilidades y todo esto a la velocidad de la luz.
0: Sospecho que las próximas semanas o meses vamos a seguir hablando bastante de Palantir, que para los que no hayan escuchado nunca la palabra esta y la asocien solo al Señor de los Anillos, detrás hay una empresa con miles de millones de dólares de valor en bolsa y que está haciendo cosas muy bonitas y cosas muy feas también, muy, muy feas.

0: Bueno, pues estamos aquí con don José Antonio Morcillo, que es, yo siempre lo digo, es el uno de los líderes de las empresas de ciberseguridad en España, al menos. Eres el responsable de canal de Kaspersky en Iberia, si no lo he dicho mal, y eres una persona que está todo el día relacionada con, bueno, con lo que se hace, con lo que se ve en el gran mundo de la ciberseguridad, con clientes, proveedores, integradores, mayoristas, un ecosistema muy complicadillo. Bueno, me gustaría empezar a preguntarte, porque ya has venido varias veces aquí al programa, para preguntarte qué es un sitio web de confianza indeterminada. La palabra, la pregunta es, ¿tiene eso aquel?
1: Sí, nombre raro, pero bueno, como todos los que aparecen en ciberseguridad. También se les llama sitios grises, o sea, bastante original. Al final no dejan de ser, son webs sospechosas que no pueden clasificarse con certeza. Como tipo phishing o sospechosas. Pero al final la actividad de este tipo de webs conlleva un riesgo, porque al final no deja de manipular a los usuarios para que paguen por servicios inexistentes, contraten suscripciones ocultas, revelen datos. Al final, antes lo hemos dicho, el tema de muchas veces el negocio son los datos y no otro tipo de cosas. Entonces al final son unos términos de servicio que han sido redactados siempre con este objetivo. También se le llama, como he dicho, sitios grises. Bueno, al final es un nombre, pero bueno, son sitios que no se pueden clasificar contundentemente. Aquí se incluyen, por ejemplo, tiendas online falsas, plataformas de intercambio de criptomonedas, plataformas de inversión fraudulentas y cualquier otro tipo de servicios con modelos de suscripción que se van de un tipo engañoso para el usuario.
0: Lo has llamado grises, pero yo creo que más de grises son maliciosas, pero bueno, bueno. ¿Qué tipo de amenaza representaría en este tipo de sitios?
1: Vamos a ver, por poner ejemplos y según los datos que hemos recopilado en Kaspersky, en enero de 2026 las amenazas más extendidas fueron las que conllevan unas extensiones de navegadores falsas que suplantan productos de seguridad. Al final esto se ha detectado en 9 de cada 10 regiones que hemos analizado. Kaspersky además ha detectado también más de 57 extensiones sospechosas en la tienda oficial de Chrome Web Store con más de 6 millones de usuarios. Estas extensiones lo que hacen es capturar los datos del navegador, monitorizan las actividades del usuario, sustituyen el motor de búsqueda y aparte inyectan publicidad engañosa y no solicitada.
0: Hablas de 9 de cada 10 regiones. Una región entiendo que es una parte del mundo, o sea, que porque estáis en todo el mundo.
1: Al final sí. Están pues desde África, Europa, está la

0: Andalucía, todo ese tipo de,
1: bueno,
0: de regiones.
1: Bueno, me estás hablando de esto, de que está detectado, los detectas en casi todas las regiones del mundo. Bueno, ¿cómo son este tipo de plataformas? Y sobre todo, ¿cómo se comportan?
0: El análisis que hicimos por regiones al final muestran diferentes patrones específicos. Por ejemplo, como he dicho, en África más del 90% del top 10 de sitios sospechosos son plataformas de trading en línea fraudulentas. En América Latina predominan, por ejemplo, los servicios de apuestas falsas. En Rusia son frecuentes los intermediarios financieros falsos y también las plataformas educativas con suscripciones engañosas. Uh-huh. En Europa el panorama ahí destacan dos frentes. Uno es, como he dicho antes, las extensiones de navegaciones maliciosas. Y luego están las trampas de suscripciones ocultas o dark patterns.
1: Uh-huh. Bueno, una vez explicado esto, vamos a dar la buena noticia. ¿Cómo protegernos frente a estas amenazas?
0: Pues no sabría qué decir después de lo que he oído hasta ahora. Pero bueno,
1: bueno,
0: voy a intentar decir. Sí, al final estamos hablando de usuarios finales, son situaciones más modestas, pero normalmente tampoco hace falta ser un experto en ciberseguridad para detectar algunas de las señales de alerta. Con solo prestar atención al dominio, el aspecto visual, sí, y el lenguaje que se utiliza y también el comportamiento del sitio. El usuario siempre debe sospechar de un sitio web si presenta alguna de estas señales clave. Por ejemplo, dominios con nombres extraños. Normalmente estos dominios se generan de una forma aleatoria, tienen números, caracteres raros. Sí. Luego también el uso de dominios de primer nivel o de bajo costo, como .xyz, .to, .shop. Hay que tener en cuenta, y es muy importante, la antigüedad del dominio. Con menos, sí, de 6 meses normalmente ya son sospechosos. Luego hay que ver también este tipo de promesas que son inverosímiles. Rendimientos garantizados al 100%, ganancias de hasta 300%.
1: Hágase rico en una semana.
0: Claro, es que hay cosas que cantan, ¿no? Luego el tema de la ausencia de información de contactos verificables. Uso exclusivo de métodos de pago difíciles de revertir, como criptomonedas o transferencias bancarias internacionales. También hay que tener en cuenta que, sin embargo, este tipo de la ausencia o presencia de cualquiera de estos factores por sí solo no indica necesariamente una intención maliciosa.
1: Bueno, ya sabemos que, bueno, sabe nuestra audiencia que Kaspersky cada semana nos facilita los regalos que hacemos, que son dos licencias para después instalar en varios dispositivos durante un año. Y ahora me gustaría preguntarte, ¿qué pueden hacer nuestros usuarios y los usuarios empresariales, los dos, el doméstico y el empresarial, utilizando vuestros servicios para identificar de una forma fácil estos sitios? Porque has contado muchas cosas, pero seguro que a la gente no le resulta esto tan fácil.
0: Bueno,
1: eso de analizar si tienen más de 6 meses no es fácil.
0: Sí, lo que proveen nuestros servicios o este tipo de productos es una automatización un poco de lo que he comentado, porque al final lo que incorpora Kaspersky a sus productos es una categoría de filtrado web, sitios de nivel de confianza para este tipo de sitios de confianza indeterminado o grises, todos los productos de seguridad, principalmente en los Kaspersky Premium, que son esas tarjetas
1: que
0: estamos dando.
1: Que son las Premium,
0: exactamente, y las aplicaciones para toda la parte de los smartphones, Android, iOS. Al final, el modelo de Kaspersky de detección se basa en múltiples factores, entre los que se incluyen, la mayoría son los que ya he nombrado, pero son el nombre del dominio, antigüedad, reputación de la IP, estabilidad de las infraestructuras utilizadas, configuración de los DNS, encabezados de seguridad HTTP, la identidad digital y la popularidad del recurso web.
1: Fíjate, a mí se me queda corto esto de cuando damos el regalo que decimos, un antivirus de calidad profesional. Aquí hay muchas más cosas, ¿eh?
0: Hay muchas cositas. Realmente tienen bastante.
1: Bueno, pues vamos a llegar a ese concurso final y a ver a quién le damos hoy el premio.
0: Yo comentar una cosa, no sé si Venga. Podemos dejar dentro del podcast información, porque sí que aquí hay una información mucho más detallada, entonces me gustaría dejar el link realmente a un sitio que tenemos donde sea todo este tipo de información, SecureList, que es muy, muy interesante y ahí se puede aprender muchísimo.
1: Vamos a hacer una cosa, José Antonio, lo vamos a colgar en nuestra web, ¿vale? En nuestra web, donde tenéis la información de los últimos podcasts, vamos a poner ahí.
0: Es una información muy, muy interesante para usuarios finales para no caer en este tipo de trampas. Antes hemos hablado ya que en verano, además, se actualizan y predominan, o sea, que interesante.
1: Pues un motivo más para visitar nuestra página web, clickciber.com, y nos vamos al concurso. Como decíamos, llegamos a esta última sección, la del concurso. Cada semana sorteamos dos licencias del antivirus de calidad profesional de Kaspersky Premium, que a ver si me aprendo a decir el nombre.
2: Bueno, Carlos, el bueno.
1: Solución de calidad profesional valorada en unos 40 euros, 40 dólares más o menos. Se pueden instalar estas licencias de Kaspersky en tres dispositivos que pueden ser móviles, tablets u ordenadores. Lo primero, Rubén, ganadores de la semana pasada.
2: Bueno, me hace especial ilusión porque tenemos aquí a José Antonio, pero vamos a conocer los dos ganadores de la semana pasada, que fueron Marta Sánchez de Madrid, España, y Manuel Turiel de Zaragoza, España. Como siempre, cada uno de ellos recibirá su regalo a través de correo electrónico.
1: Bueno, y Eva, para concursar esta semana, ¿se te ocurre alguna pregunta fácil o difícil?
3: Una muy fácil, muy fácil. Si han escuchado atentamente y que ha estado muy interesante, seguro que la van a acertar. Deben enviar un correo a info@clickciber.com indicando la respuesta a la siguiente pregunta. ¿Cómo se llaman las dos IAs de Anthropic? Vale. Recordamos que debéis informaros de vuestra localidad y país de origen. Mucha suerte.
1: Pues enviar el correo a info@clickciber.com, que es facilísimo. Y ya sí que estamos llegando al final del programa, Sergio.
4: Sí, antes que despedirnos, pues siempre hay que recordar que tenéis tanto este programa, evidentemente, como los anteriores, a través de, bueno, de diferentes plataformas de podcast, en Spotify, en Apple Podcasts, en iVoox, en lo que sea. Simplemente hay que buscar la palabra clave ClickCiber, y además también los tenéis disponibles y podéis visitar nuestra web, clickciber.com.
1: Pues sí, además íbamos a publicar ese enlace que nos ha comentado tan interesante José Antonio Morcillo de Kaspersky. Ya sé que sí, nos despedimos. Eva, José Antonio, Rubén, Sergio, hasta la semana que viene. Recordad, la semana que viene es la última de la temporada.
4: Bueno, pues...

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Efectivamente, aquí contigo, Rubia a los mandos. Y oye, no olvides una cosa, que el miércoles no es el punto intermedio de la semana, es el punto de inflexión, en el que solo pueden entrar trabajos como este. Quiero que bailes. 8 Zone.

0: también estaremos el mismo sábado, ya después en el Play Festival, en su edición que despide toda una saga y lo hace por todo lo alto.
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0: Y seguimos con el poder de la pista de baile en Magui Beach, Mojácar, en Tarazona de la Mancha, en Piedrabuena, Villar de Olaya, Motilleja, Valdeganga, Valera de Abajo, Mahora, Villamayor de Santiago, en La Roda, Santa Cruz de Mudela, Lezuza, en Quintanar del Rey, en Talayuelas, con la familia de RM Radio. Iremos a Vianos, a Peñascosa, a Carrizosa, Hinojosa, Yeste, Alhambra, Castillejo de Iniesta, Pliego, a Las Pedroñeras, un año más con Locativa, Calasparra, Albacete, y otras que os iré contando.

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0: Pa' mí, aquí en la radio, justo después de ese baile en brasa. 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

0: Mira,
1: da la luz.
0: Todavía ando buscando cuál es mi fecha de nacimiento, maestro.
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0: Porque hoy hay gente que piensa que uno nació ayer.
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